0: tarde, más o menos. En horas de la tarde, sobre las 3, 4 de la tarde, se espera que de pronto se presenten algunas lluvias. Estamos hablando, pero nubes temporales. Serían nubes cargadas que pasarían por Dos Quebradas y Pereira. Así que igual no pierda la oportunidad de llevar su sombrilla. Igual hay que ser precavidos a pesar del calor que esperamos que haga hoy, al menos hasta la 1 o 2 de la tarde. Pues de pronto por ahí nos acompañe una buena lluviecita también para refrescar el resto del día. Así que pues igual, en la mañana y en la tarde lleve agüita, lleve líquido y por supuesto también prepare un buen cafecito como el que me comparte hasta ahora Doña Luz, que a ella como siempre muy, muy querida nos consiente hasta ahora con un buen cafecito esta mañana. Entonces, les decía, lleven agüita en la mañana porque seguramente la van a necesitar para hidratar. Además de eso, también protector. Hoy, buen protector solar para la cantidad de sol que vamos a tener. Y ya en la tarde, de pronto, pues seguramente van a necesitar también la sombrilla. Se van a encontrar de pronto algo de lluvia por ahí. Así que esa es más o menos la radiografía que tenemos para el día de hoy en cuanto al clima. 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

0: Muy bien, ya tenemos listo por aquí a nuestro querido párroco y capellán del batallón en San Mateo, Alexis Agüelo Raigosa.
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0: Para que nos regale el mensaje de reflexión, esa pastillita para el alma, esa pastillita para el espíritu que a diario nos entrega. Padre querido, padre, ¿qué tal? Buen día, bienvenido a otra mañana más aquí a través de La Querendona, retomando después de varios días esta conversación, o bueno, este mensaje que usted nos entrega. ¿Qué mensaje hay para el día de hoy?
2: Muy buen día, hermanitos, hermanitas en el Señor. Decía muy bien la liturgia de la palabra del día de ayer. Conocer, ¿quién puede conocer la mente de Dios? Realmente, ¿quién puede conocer sus proyectos? Y por eso tendríamos que empezar a mirar cuando nosotros decimos en el Padre Nuestro, hágase tu voluntad. Nosotros, tú y yo, conocemos cuál es el plan de Dios en nuestras vidas, para nuestras vidas. ¿Entendemos realmente eso? Porque no podemos hacer la voluntad de Dios si ni siquiera la conocemos. Por eso la mente de Dios dice muy bien la misma palabra, lo bueno, lo que agrada, lo perfecto, aquello que realmente es muy objetivo en nuestras vidas. Dios es un papá que no nos da lo que queremos, sino lo que necesitamos. Pero sí nos dice, trata de tener los pies en la tierra, sé coherente, ten una vida que sea modelo para ti y para los demás. En esta mañana necesitamos poco a

0: poco caminar en esa vía. Que Dios Todopoderoso entonces nos bendiga a cada uno de nosotros. Nos dé la gracia poco a poco de conocer su agenda, de ver un poquito su cuaderno y entender que Él no quiere nada malo con nosotros. Que nos bendiga entonces en el nombre del Padre, del Hijo, del Espíritu Santo.
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2: Ahí tenemos entonces las palabras del párroco y capellán del batallón San Mateo, Alexis Agüelo Reigosa, a quien agradecemos su tiempo en esta mañana a través de la Querendona 1270. Ya son las 7 de la mañana, 16 minutos. Continuamos con más información.
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2: Así es, vamos a revisar los temas de tráfico y movilidad para este día lunes. Bueno, hoy lunes 24 de agosto les recordamos que el horario de restricción del pico y placa va desde las 8 de la mañana hasta las 6 de la tarde. De 8 de la mañana a 6 de la tarde, importante que lo recuerden. Y hoy es lunes, no olviden que los lunes, miércoles y viernes son los días de pico y placa para para los vehículos pares. Estamos hablando de los vehículos particulares, así que hoy toca 0, 2, 4, 6 y 8. Lunes de 0, 2, 4, 6 y 8, esos son los números del pico y placa para el día de hoy, para que lo tengan muy presente. En cuanto al Aeropuerto Internacional Matecaña, después de ir y venir, después de diferentes situaciones y reuniones, por fin se acordó que se va a reabrir en las próximas horas los vuelos y lo que es como tal el funcionamiento del aeropuerto Matecaña. Sin embargo, pues van a ser pocos vuelos diarios y de maneras pues como muy, muy estrictas en el orden en el que se va a poder utilizar el Aeropuerto Internacional Matecaña. Recordemos que, como lo habíamos adelantado hace unos días, solamente se va a utilizar el primer piso, el piso de abajo, para el uso de estos vuelos. Sin embargo, pues todavía no hay como un tiempo o una hora específica en la que podamos entender o saber cuándo inicia operación el Aeropuerto Matecaña. Recordándoles también que entre Dos Quebradas y Pereira todavía se siguen presentando bastante embotellamiento. Todavía está cerrada la avenida del ferrocarril, así que al pasar el viaducto ustedes se van a encontrar que de los tres carriles solamente uno, solamente queda funcionando uno en el paso por la avenida del ferrocarril. Así que la recomendación es que si usted tiene que ir de Dos Quebradas a Pereira, hágalo con tiempo, hágalo con paciencia, o la recomendación también es tome la vía La Popa, tal vez por ahí pueda bajar un poco más rápido y llegar más rápido a su destino. Entonces, esas son las recomendaciones en este momento de tráfico que les hacemos, también en cuanto a la movilidad. 7 de la mañana, 19 minutos.
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2: bien, entramos en temas económicos en esta mañana.

0: Empecemos con el dólar. El dólar para el día de hoy, en comparación a lo que fue este fin de semana, está un poco a la baja. El dólar hoy en casas de cambio está de la siguiente manera. La venta se estará realizando sobre los 3.210 pesos. Y la compra se estará realizando... No, corrijo. La compra se estará realizando sobre los 3.210 pesos y la venta se estará realizando sobre los 3.320 pesos. El euro. Bueno, el euro sigue a la baja. Al menos, bueno, la última semana estuvo muy estable, pero para el día de hoy debemos decir que el dólar está un poco a la baja. La compra se estará realizando sobre los 3.500 pesos y la venta estará sobre un promedio de 3.900 pesos. En cuanto al precio del oro, vamos a revisar qué tal para el día de hoy. Bueno, en comparación al fin de semana subió un poco. Así que el gramo de oro de 24 quilates hoy se negocia en un promedio de 460.070 pesos. El gramo de oro de 18 quilates está en un promedio de 345.150 pesos. Y el gramo de oro de 14 quilates está en un promedio de 269.220 pesos. Recordándoles, por supuesto, que estos precios son precios de referencia, pues el precio del oro durante el día está subiendo y bajando. Así que si usted va a negociar con el preciado metal, pues antes de hacerlo debe revisar cómo está el precio de ese momento.
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0: Y claro, en la Querendona estamos siempre del lado de su suerte. Así que veamos qué tal están, qué tal salieron los resultados de las loterías para el día de hoy.

0: Muy bien, veamos. Lotería del Cauca y Lotería de Boyacá fueron las últimas que se jugaron. Eso fue el día sábado. Así que revisemos cuáles fueron los resultados. Saque su cuartico de billete y veamos si hay nuevo millonario en nuestro departamento y en nuestro país. Lotería del Cauca cayó con el 3856, serie 078. Y Lotería de Boyacá cayó con el 1916, serie 048. Y ahora vamos rápidamente a revisar los resultados de los chances. Resultados que recuerden que se dieron en la noche de ayer. Caribeña Noche cayó con el 69-13. Antioqueñita 2, 40-49. Caribeña 97-00. Paisita 1, 78-18. Chontico Día 33-85. Y Antioqueñita 1, ya para finalizar, 35-56. Esos fueron los resultados de los chances y de las loterías para el día de hoy. Usted los escuchó a través de la Querendona 1270M.
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0: Muy bien, antes de ir a nuestra primera pausa, vamos a contarles. Voy a contarles cuáles son las noticias que vamos a desarrollar durante la próxima media hora. Tendremos a nuestro invitado, a nuestro audiocolumnista invitado de cada mañana. Y también estaremos hablando de cómo la alcaldía hizo un llamado a las personas que todavía no se han hecho censar, pero que fueron damnificadas del pasado terremoto del 10 de agosto. Entonces hizo un llamado fuerte el alcalde Mauricio Salazar para que las personas estén pendientes y se hagan censar en diferentes lugares de la ciudad. Ya les estaremos ampliando mucho más la información. También estaremos hablando de las dudas de algunos ciudadanos en cuanto al tema de las demoliciones. Hay temor por las mascotas que quedaron en algunos de estos lugares y pues se ha hablado bastante el tema. Y pues también estaremos tocando este importante tema. Así como también hay noticias al respecto del albergue allí en el Parque Olaya. La gobernación y la alcaldía tomaron decisión al respecto de este albergue y con las personas que están allí. Además de eso, también estaremos hablando de cuál fue el llamado estricto que hizo Serviciudad al respecto del consumo de agua en Dos Quebradas. Sobre esto y mucho más estaremos hablando la próxima media hora. Así que no se desconecten de nuestra señal. Vamos a una pequeña pausa y ya estaremos de vuelta con muchas más noticias y mucha más información a través de la Querendona 1270M.
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1: Siete de la mañana, 30 minutos. Entramos en nuestra segunda parte del informativo de la mañana a través de la Querendona 1270 AM. Veamos cuáles son los titulares para el día de hoy del diario, mejor dicho, del Cubo. El diario del Otún ya lo leímos. Así que veamos cuáles son los titulares para el Cubo. Dice de la siguiente manera: la hicieron salir y la asesinaron. ¿De quién hablamos? Pues Lizeth Jacqueline Giraldo Zapata, de 40 años, fue asesinada a tiros en el barrio Salazar Londoño de Pereira, luego de salir de una vivienda para atender el llamado de un hombre. La mujer no registraba antecedentes judiciales y hasta el momento no se han reportado capturas por este crimen. Entre otros titulares en la tapa del Cubo, la plaza de mercado sigue de pie. Tránsito cambió de sede tras el terremoto. También titula el diario: gobierno decretó la emergencia económica para atender el terremoto. ¿De qué se trata? Además, también inicia entrega de paquetes nutricionales para estudiantes. Bien, y nosotros también abrimos nuestra información. Les cuento que la alcaldía de Pereira hizo un llamado urgente a las personas y familias damnificadas que aún no se han hecho censar. Bueno, pues, ¿qué ha sucedido? Que el alcalde de Pereira, Mauricio Salazar, hizo un llamado urgente para que todas las víctimas del terremoto realicen el proceso de caracterización, requisito necesario para que el gobierno nacional pueda incluirlas en los posibles subsidios. Desde este lunes 24 y hasta el miércoles 26 de agosto, desde las 8 de la mañana hasta las 4 de la tarde, estarán habilitados los siguientes puntos. Atentos a esto: estación de Megabús de Cuba, por la entrada principal, también el parque principal de Kennedy, detrás del CAI, la plazoleta cívica Ciudad Victoria, y además de eso, la estación del megacable del parque Olaya. Si una persona afectada no logra caracterizarse, el gobierno nacional pues no podrá incluirlas en los subsidios o en los auxilios que se tienen presupuestados. Entonces, lo importante es que usted, que nos está escuchando, pues si es una de las personas damnificadas y no lo ha hecho, hágalo de una vez, no olvide. Entonces, también pueden compartir esta información que es necesaria y también urgente para que todo llegue a las familias damnificadas. Entonces, les cuento pues esta información que es importante, no lo olviden, les repito, desde hoy 24 de agosto, lunes 24 de agosto, hasta el miércoles 26 de agosto, desde las 8 de la mañana hasta las 4 de la tarde, estarán habilitados los siguientes puntos: estación de Megabús de Cuba, en la entrada principal, por supuesto, parque principal de Kennedy, detrás del CAI, plazoleta cívica Ciudad Victoria, estación de megacable del parque Olaya. A las personas que no se han hecho censar, esto es importante para las familias y personas víctimas del terremoto que no se han hecho censar. Atentos al llamado que realizó el alcalde Mauricio Salazar sobre esta importante labor. Escuchemos.
2: Por favor, ayúdenme a compartir esta información que es urgente. Las familias damnificadas por el terremoto que aún no han sido censadas, necesitamos que se hagan censar para que puedan acceder a los subsidios. Y solo tenemos plazo hasta el próximo miércoles 26 de agosto. Por eso hemos habilitado 4 puntos para que se acerquen. Cuba, entrada principal al Megabús. Parque Olaya Herrera, al lado de la estación de Megacable. Ciudad Victoria, plazoleta cívica. Y en Kennedy, parque principal detrás del CAI. Estos sitios estarán habilitados desde mañana lunes, desde las 8 de la mañana hasta las 4 de la tarde, jornada continua, y hasta el próximo miércoles 26 de agosto. Recuerden que las familias que no queden censadas no podrán acceder a estos subsidios. Un abrazo y bendiciones.
1: Bien, ahí tenemos entonces las palabras del alcalde Mauricio Salazar al respecto de este importante tema. Temas que ojalá, así como normalmente pasa con la información viral, información que a veces ni es importante en redes sociales, pues esto también se viralice para que todas las personas víctimas del terremoto, personas y familias víctimas del terremoto, puedan ser censadas y por supuesto puedan ayudar a llegar las ayudas de manera adecuada. Entre otras noticias, ante las dudas de parte de la ciudadanía sobre las demoliciones y el riesgo de que haya mascotas dentro de las edificaciones, el director de bomberos se manifestó. ¿Qué dijo? Pues, con ayuda de tecnología avanzada y la unidad canina de búsqueda, se verifica rincón a rincón para asegurarse de que no haya ninguna vida humana y animal antes de avanzar en cualquier demolición. El equipo de bomberos realizó un barrido minucioso en cada estructura afectada, usando todos los recursos disponibles humanos y tecnológicos, porque la prioridad absoluta es y seguirá siendo cuidar cada vida. Esto pues dijeron desde bomberos. Sobre este tema, Alejandro Arango, director del Cuerpo Oficial de Bomberos, se refirió al respecto.
3: Para tranquilidad de todas las personas y de la ciudadanía, todas las edificaciones y estructuras que tienen que ser demolidas están siendo verificadas por nuestros componentes tecnológicos, por la ayuda canina y por nuestros rescatistas, con el fin de verificar que allí no tengamos rastros de vida, y esto incluye la vida animal. Es muy importante preservarla, pero también para eso utilizamos todos los recursos especializados en temas de bomberos y rescate, con el fin de tener la certeza y que podamos seguir con las demoliciones.
4: El amor.
1: Bueno, ahí están entonces las palabras de Alejandro, del director del Cuerpo Oficial de Bomberos, Alejandro Arango, que recordamos que tomó el liderazgo de nuevo de la institución en medio de la tragedia, cuando la directora saliente pues presentó su carta de renuncia. Y pues justamente Alejandro estaba como bombero voluntario en ese momento, y pues dada la premura y la situación, pues él tomó el liderazgo otra vez de esta institución. Así que ahí lo escuchamos al respecto de este importante tema sobre la vida de los peluditos, de los caninos y felinos, en medio de lo que está haciendo las demoliciones en cada uno de los puntos de Pereira y de Dos Quebradas. Entre otras noticias, la gobernación junto con la alcaldía de Pereira dieron por finalizada la atención al albergue del Parque Olaya. Pues, ¿cómo se dio esta situación? Pues en Pereira las autoridades dieron por terminado el albergue al aire libre que había sido habilitado en el Parque Olaya Herrera para atender a cientos de familias damnificadas por el terremoto registrado en la ciudad. La decisión se tomó ante las condiciones climáticas de las últimas horas, que han llevado a las autoridades a disponer la reubicación de las familias en diferentes puntos, como los coliseos de Pereira. Todo esto con el propósito de brindarles mejores condiciones y protección, además de seguridad. La medida fue solicitada por el alcalde de Pereira, quien pidió fortalecer la atención a las personas afectadas y garantizar que se cuente con espacios adecuados mientras continúa la respuesta institucional frente a la emergencia. Con el cierre del albergue en el Parque Olaya, los organismos de socorro y las autoridades mantienen el acompañamiento a las familias damnificadas en los puntos de atención. Entonces, pues dicho esto, recuerden que oficialmente la alcaldía, la gobernación como tal, como instituciones, ya no están al frente de este albergue del Parque Olaya. Las personas que están allí es porque decidieron no moverse a albergues diferentes como el Coliseo Mayor, el Coliseo Menor y los diferentes puntos que se han dispuesto también en casetas comunales y demás. Entonces, pues esto ya es un tema de las personas que queden allí. Ahí ya ellos quedan pues como a su suerte, o quedan pues ellos siendo los responsables de su propia seguridad y de su propio bienestar. Recordando también, regresando un poco hacia la noticia que les entregamos al respecto del cuerpo de bomberos, de la información que les entregamos sobre el cuidado que se está teniendo en cuanto a las demoliciones, hay que recordar que también todo esto se está haciendo para evitar cualquier tipo de confusión, como las que se tuvieron en los días de emergencia del terremoto. Lamentablemente, algunos chicos voluntarios, pues sin las herramientas suficientes y sin la tecnología ideal para atender esto, pues levantaron la voz al respecto de unas supuestas emergencias y de unas supuestas señales de vida, no solamente de personas, sino también de mascotas. Y pues fueron al menos 3 llamados falsos que elevaron estos muchachos voluntarios, y pues eso hizo que se perdiera tiempo y que se perdieran recursos importantes para atender la emergencia de ese momento. Entonces, por eso, justamente también para evitar cualquier tipo de confusión o de que se hagan llamados falsos, pues los bomberos pues atienden de la mejor manera este tipo de situaciones en cuanto a las demoliciones que se están haciendo en los edificios de Pereira y de Dos Quebradas.

0: 7 de la mañana, 40 minutos. Seguimos por acá. Servicio Ciudad reiteró el llamado a la ciudadanía para cuidar el consumo de agua. Sigue siendo preocupante el nivel de gasto del vital líquido. ¿Qué está sucediendo? Pues que desde el día del terremoto hasta hoy, el consumo de agua en Dos Quebradas ha aumentado un 25%. Estamos en una emergencia y este nivel de consumo no puede continuar. Esto dijeron desde las oficinas de la empresa. Necesitamos el compromiso de todos para usar el agua de manera responsable y evitar cualquier desperdicio. Si el consumo no disminuye, Serviciudad se verá en la obligación de implementar racionamientos de agua por sectores. No esperemos a que el agua falte para empezar a cuidarla. Y ahorrar agua es responsabilidad de todos. Dos Quebradas, bajemos el consumo ya. Ese fue el mensaje, o este es el mensaje serio y voluntarioso de parte de las empresas de agua de Dos Quebradas. Desde las oficinas de Servicio Ciudad, este fue el atento llamado que hicieron a la comunidad dos quebradense.
1: Mi nombre es Daniela Cubillos Giraldo y soy laboratorista química en la empresa Servicio Ciudad. Y estamos muy preocupados porque desde el terremoto hasta el día de hoy, el consumo de agua en Dos Quebradas ha aumentado un 25%. Estamos en una emergencia y no podemos seguir desperdiciando el agua. Necesitamos la conciencia y el compromiso de todos. Usen únicamente el agua que necesiten. No laven carros, motos, fachadas, ni realicen actividades que pueden esperar. El mensaje es claro. Si estos niveles de consumo no disminuyen, Serviciudad se verá en la penosa obligación de realizar racionamientos por sectores. Desde nuestra empresa hemos garantizado el suministro de agua durante estos días de emergencia, pero es responsabilidad de todos ustedes cuidarlo.
0: Bueno, ya escucharon entonces cuál es la situación actualmente con Serviciudad. Ya lo decíamos desde hace unos días, eviten justamente ponerse a lavar la moto, el carro, el garaje, toda la casa. Hágalo pero con prudencia, al menos limpiar la casa, bueno, todo eso hágalo con prudencia, pero pues lamentablemente lo están haciendo de una manera desproporcionada, así que si la situación sigue, se estarán dando cortes de manera sectorizada en Dos Quebradas para poder cumplir con el servicio de acueducto. Así que está en nuestras manos, por supuesto. Bueno, y seguimos. El Instituto de Movilidad anunció que tendrá nueva sede de atención al público. ¿Qué dijeron? Pues el Instituto de Movilidad de Pereira informó que su nuevo punto de atención al ciudadano estará ubicado en la avenida 30 de agosto, número 87-363. En esta nueva sede serán atendidos los ciudadanos que necesiten realizar sus trámites y recibir orientación relacionada con los servicios de la entidad. Se recomienda tener presente la nueva dirección al desplazarse. También pues les recuerdo que la dirección es 30 de agosto, número 87-363. Complementando esta información, vamos a escuchar el siguiente audio de parte del Instituto de Movilidad de Pereira.
2: El 10 de agosto marcó un antes y un después para nuestro país. Pereira fue sin duda una de las ciudades más afectadas, pero si algo nos caracteriza a los pereiranos es nuestra capacidad de levantarnos y seguir adelante. Nuestra sede, ubicada en la zona centro de la ciudad, sufrió importantes afectaciones que nos llevaron a tomar una decisión necesaria: trasladar nuestro punto de atención. Hoy queremos contarte que no nos hemos detenido. Todo nuestro equipo está trabajando con compromiso y dedicación para que muy pronto podamos volver a recibirte y brindarte la atención que mereces. Nuestro nuevo punto de atención estará ubicado en la avenida 30 de agosto, número 87-363. Estamos viviendo un nuevo comienzo, pero con el mismo compromiso de siempre. Pereira se levanta. El Instituto de Movilidad también. Y juntos volveremos más fuertes.
0: Entonces ahí ya lo tienen, cerca a Belmonte. Será esta nueva sede, una sede temporal, pues mientras se reponen de toda la situación, mientras se revisa las oficinas que conocemos ahí cerca a la gobernación y por supuesto mientras se hacen las labores de mejoramiento de este sitio. 7 de la mañana, 45 minutos. Avanzamos en nuestro informativo de la mañana a través de la Querendona 1270M.
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0: Bien, entramos en nuestra sección de opinión. Estamos en la columna de opinión de este lunes. Como es conocido ya, como es normal, pues los lunes le toca al coronel Ignacio Fajardo para que hablemos de temas diferentes. Normalmente tocamos temas públicos, políticos, bueno, de todo un poco, temas coyunturales. Hoy, como lo habíamos dicho el viernes, como había sido el compromiso, vamos a hablar de un tema bastante intenso que se ha apropiado de los titulares de los medios de comunicación durante estos días. Estamos hablando del libro de la verdad que presentó el gobierno de Abelardo de la Espriella sobre los resultados de lo que se pudo identificar inicialmente sobre las auditorías del empalme. Recordemos que el empalme entre el gobierno saliente y el gobierno entrante no se hizo de manera mancomunada, sino que pues, cada uno entregó los resultados, entregó sus los libros, y otros pues recibieron de manera independiente también los resultados. El gobierno entrante de Abelardo de la Espriella hizo una estricta auditoría, según lo que informaron, y pues encontraron bastantes incongruencias y faltas serias en estos libros y en las cifras de los diferentes ministerios. Lo que hizo que se entregara a la Procuraduría, entes de control como la Fiscalía también, se les entregara estos resultados y, por supuesto, se iniciara las debidas acciones legales y las acciones que corresponden a toda la parte directiva y política. Entonces, justamente de eso vamos a estar hablando con el coronel Ignacio Fajardo. Coronel, ¿qué tal? Buen día. Bienvenido a esta mañana de información a través de La Querendona 1270. ¿Qué más podemos decir al respecto de todo este tema? Bienvenido.
3: Jan, mesa de trabajo, oyentes, muy buenos días. Presento un cordial y un respetuoso saludo. Sí, Jan, efectivamente lo que usted estaba manifestando, la semana pasada se presentó ante los medios masivos de información el libro de la verdad, que presenta las irregularidades observadas en el empalme anticorrupción, con la participación de casi 1.300 personas que documentaron un libro en 135 páginas en donde identificaron alertas tempranas con hallazgos, con irregularidades de tipo penal, fiscal y administrativo, al tiempo que le fue entregada esa consulta a la Fiscalía, a la Procuraduría y a la Contraloría respectivamente. Y el libro está enfocado en 82 casos, pero más en detalle en 59 de ellos. La información que se recogió se hizo a través de 270 acciones de petición y la confirmación de informes internos con entidades, con las gobernaciones, con las alcaldías y con otras herramientas de auditoría forense. Fueron casos pues como tan escandalosos como el de la Unidad Nacional de Gestión de Riesgo y Desastre. Dineros que se reservan para casos como por ejemplo el del pasado terremoto. Se identificaron 850 millones de pesos en donde se violaban todas las normas de ley, no tenían urgencia manifiesta, no tenían documento de respaldo y se perdió el rastro de 1.4 billones de pesos, es decir, que fue saqueada la Unidad Nacional para la Gestión del Riesgo de Desastres. En el Ejecutivo aparecieron nóminas paralelas, por ejemplo, el de 900 mil contratos, dejando una deuda de 5 billones de pesos, con acciones ilegales como, por ejemplo, decretaron convertir sábados y domingos para firmar contratos, lo que no está formalizado en la legislación actual. E inmediatamente ganó el señor presidente Abelardo de la Espriella en ese mes que dejaron antes de la posesión, firmaron 32 billones de pesos en contratos sin soportes legales, con sobrecostos y otras irregularidades que, pues, que no están establecidas por las leyes colombianas y que por supuesto las autoridades correspondientes son las que van a identificar cada una de ellas. Le quitaron 23 billones de pesos a las Fuerzas Armadas, 23 billones, en donde pues por supuesto las debilitaron y algún presupuesto fue desviado. Esto está por establecer hacia los grupos de armados ilegales en nombre de la paz total. En las cárceles se encontraron hallazgos de obras pagadas que físicamente no existían. En el Ministerio de la Igualdad, estando en liquidación, se comprometieron 1.7 billones. No existe ningún acto administrativo, no existe ningún registro de pagos, de soportes, no existe nada. En la Agencia Nacional de Tierras y la SAE, del compromiso de 1 millón de hectáreas que iban a entregar, solo hicieron el 6.5% de la adjudicación, es decir, 350 mil hectáreas. Pero solo tres predios cumplían todas las formalidades. El resto de los predios tenían problemas de sucesiones, litigios, conflictos de propiedades o eran invasiones, fueron entregadas a los campesinos sin título legal alguno que lo respalde. En el Ministerio de Salud se comprometieron 2.2 billones para 60 proyectos de infraestructura hospitalaria, pero no existían los documentos formales completos, ni diseños, ni presupuesto de obra, ni, y pues estima un promedio de 1.3 billones que fueron comprometidos sin garantía de ejecución. Y está por verificar un caso de un hospital sin pacientes que pagaban 343 millones de nómina al mes y se estima un déficit aproximado en ese ministerio de 41 billones. En transporte e infraestructura, en el 2025, dos casos, de 12.13 billones, solo se ejecutaron 4.5 billones y 7.6 billones están perdidos, no aparece el rastreo, el registro. En programas como caminos comunitarios, de una meta de 33.102 kilómetros, solo se ejecutó 4.087 kilómetros, esto equivalente al 12.3% de la meta. Y otras vías supuestamente construidas, no aparece ni el registro ni aparece la vía construida. En casos como el de RTBC, lo que antes era Inravisión, fueron identificados contratos millonarios con adiciones que superan un pago de 5.142 millones. Que pasó de 2.300 a 5.146 millones y otro de 3.448 millones saltó a 7.248 millones en menos de 2 meses con pagos millonarios a influencers en campañas de difusión ideológica y en 20 emisoras que estaban en las zonas más críticas y las más violentas del país, que le hacían propaganda a los frentes de las FARC-EP, con las que sostenían discursos ideológicos y eran utilizados como herramienta de desinformación. Y entre el 1 y el 6 de agosto registraron 230 contratos por valor de 11.665 millones. El caso del Fondo del Magisterio, que ya tenía una investigación inicial por la Contraloría, 548 mil millones, con 23 hallazgos fiscales, 54 disciplinarios y 4 hallazgos penales. Estos, entre muchos otros que hay y que hoy solo son alertas tempranas, pero que corresponde a la Fiscalía, a la Contraloría y a la Procuraduría adelantar las investigaciones y establecer los responsables en cada uno de esos casos, ya.
0: Bien, pues, coronel, así como usted hizo un recorrido amplio, puntual al respecto de toda esta situación, al respecto, valga la redundancia, del libro de la verdad, hay algunos reparos, por supuesto, el otro lado del gobierno, o bueno, mejor dicho, de lo que dice el partido de izquierda, de parte del gobierno, de lo que fue el gobierno de Gustavo Petro, pues hizo algunas, objetó de alguna manera pues toda esta situación, hizo algunos reparos al respecto de este tema, y pues en algunos puntos se dijo que este libro había sido organizado o había sido redactado en gran parte por una inteligencia artificial, por ChatGPT. Se dijo que gran parte de esto son errores de entendimiento por no haber realizado correctamente el empalme, acusando, por supuesto, al gobierno de Abelardo de la Espriella de haber separado y haber detenido ellos el empalme. ¿Qué piensa usted al respecto de esta y otras acusaciones que se ha hecho sobre el libro de la verdad, coronel?
3: Así como lo habíamos hablado en pasada oportunidad, el mismo expresidente Petro mentía a más no poder. Igual, pues sus hordas de seguidores hacen lo mismo, ellos desinforman de cualquier manera, pero lo que sí queda claro y va a ser evidente dentro de unos próximos meses van a aparecer no solo las investigaciones, sino los responsables y las órdenes de captura a cada uno de esos personajes que de una o de otra manera tuvieron que ver. Hubo muchas dificultades en ese informe, en ese empalme, porque, claro, como ellos sabían de tanta irregularidad que iba a salir a flote, entonces torpedearon de una y de otra manera, lo que se generó tanto de un lado como del otro, que no se pudiera hacer un empalme formal. Pero como nos consta a muchos, el señor presidente Abelardo de la Espriella con su grupo fue gobernación por gobernación y a muchas alcaldías y recogió esa información, la cotejaron con los informes que había de Contraloría, de Procuraduría, y de ahí más o menos salen esas 59 casos, que por supuesto van a salir mucho más, pero repito, es la Contraloría, la Procuraduría y la Fiscalía la que en próximos meses va a generar los resultados contundentes, ya profesionales, con pruebas en mano y las órdenes de captura que se van a dictar en cada uno de esos casos ya.
0: Bueno, pues hay otro tema también, coronel, que me parece importante. De hecho, la ministra Falla también expresó que desde su cartera salieron algunos contratos que no tenían nada que ver, supuestamente relacionados con el Ministerio de Educación, pero pues finalmente al parecer ese dinero terminó fue siendo utilizado en la campaña electoral de Iván Cepeda. Además de eso también hay que mencionar que hace poco una fiscal señaló a la fiscal general de haber influido en la investigación del hijo de Gustavo Petro. Entonces, son muchos frentes para poder atacar de alguna manera y para poder hacerles vigilancia. ¿Cómo cree usted, coronel, que se le puede hacer seguimiento a todas estas denuncias y pues que de alguna manera se haga justicia? Porque es probable que se concentre mucho la justicia o los diferentes entes de control en unas más que en otras y pues se termine perdiendo un poco el rastro de algunos delitos que es importante que se aclaren.
3: Sí, Jan, fueron muchas las personas que denunciaron, inclusive muchas y muy cercanas a él, por ejemplo, las denuncias de Angie Rodríguez, las denuncias del canciller que tenía el anterior gobierno, las denuncias, o sea, aparecieron muchas de ellas, por supuesto, ya habían sido adelantadas por la Contraloría y la Procuraduría, y pues vamos a ver los resultados. Pero dentro de la sabiduría de nuestros organismos de control, ellos sabrán ¿En qué investigación específica se van a enfocar más que en otras? Las de mayor relevancia, las de mayor cuantía, que son las que vamos a ver próximamente. Pero como lo decía Angie Rodríguez, era un gobierno de criminales que se posesionó en el Estado y que hicieron y saquearon a más no poder ese presupuesto que son los impuestos que los colombianos pagamos y que hicieron a más no poder de ellos, sin soportes, sin ninguna información. Aquí yo así de manera general lo que pude apreciar, el Fondo de la Mujer, en el tema de infraestructura hospitalaria, 2.2 billones, le quitaban requisitos a los altos cargos y los modificaban a como ellos lo necesitaban, contratos en la DIAN, en el escudo nacional antidrones, que tuvo una cantidad de irregularidades en tema de defensa y que el daño fue de aproximadamente 6.3 billones, el tema de la reforma agraria, equipos básicos para salud por alrededor de 6.8 billones, el tema de transporte e infraestructura, 12.13 billones, el Ministerio de la Igualdad, las EPS que no solo las intervinieron, sino que se generó una afectación en temas de salud y vidas humanas, las Casas Colombia, que eran las que ellos organizaban por allá en diferentes países, generando supuesta representación de Colombia, pero que al final terminaba sin ningunos beneficios para el país, los temas del canal del dique, que es un aproximado de 3.2 billones de pesos en la costa, en el tema del déficit de energía, unas cuantías presupuestales alrededor de 3 billones que generaban pérdidas alrededor de 3 billones mensuales, contrataciones en La Guajira, en fin, son muchas las que presentan las regalías ambientales, tema de contratación de cultura, 2.5 billones por contratos sin los requisitos de ley, convenios de cultura con las universidades, fondos mixtos de cultura, en fin, la Agencia Nacional de Infraestructura, litigios contractuales que está por establecer en un aproximado de unos 20 billones aproximadamente, FINDETER, temas de forestación, bloqueos a los sectores de hidrocarburos, en fin, de la caída de petróleo, las reservas del país, todo eso lo han venido investigando, por supuesto también corresponden a las regiones y en las diferentes departamentos, cada una de las instituciones irán adelantando las investigaciones más relevantes, más importantes o de mayor cuantía en cada uno de esos departamentos y alcaldías. En esos departamentos, por supuesto, por las entidades del Estado, la Fiscalía, la Procuraduría y la Contraloría, en cada uno de los casos que ellos determinen dentro de su sabiduría, Jan.
0: Bueno, pues, coronel, hay otro tema que también me parece importante y es hacer la diferencia entre lo que se anunció en algún punto, que fue una auditoría forense de parte del gobierno de La Espriella, y los resultados de este libro de la verdad. Debemos dar claridad a nuestros oyentes de que son cosas diferentes, ¿verdad?
3: Sí, señor. Primero, una auditoría es la que se hace con profesionales en cada una de las ramas para que se pueda identificar irregularidades o hallazgos que puedan ser de carácter disciplinario, fiscal o penal. Efectivamente, esto es apenas una muestra de las presuntas, decimos hoy presuntas porque todavía no hay decisión final, que es la que corresponde por parte de las autoridades, la Fiscalía, la Procuraduría, la Contraloría, y cada uno de ellos establecerá responsables y cuantía, Jan. Sí, es importante entenderlo. Es apenas una muestra, pero en los próximos meses estaremos viendo las capturas, tal y cual vimos, por ejemplo, en el caso de la unidad de riesgos y desastres, capturas de dos ministros y un poco de funcionarios que tenían que ver con un desvío de dineros y una plata que recibieron el presidente del Senado, el presidente de la Cámara, que igual fueron a la cárcel, y había 26 congresistas más vinculados. De algo similar lo vamos a observar ahora, pero ya con la investigación clara y confirmada por parte de profesionales que tienen y conocen sobre eso, o que van a conocer con pruebas y evidencias que van a sacar sobre estas muestras, que es el libro de la verdad. Es apenas una alerta temprana que presentó el gobierno de casos muy visibles que pudieron identificar, porque estamos seguros que hubo muchos otros más.
0: Pues también hay otro tema que creo que se une a lo que estamos hablando, que va encadenado. Estamos hablando de muchas investigaciones, estamos hablando de una cantidad de vertientes disciplinarias y judiciales que se están dando a conocer con este libro de la verdad, y también, por supuesto, con otras denuncias que se han venido conociendo de parte del gobierno actual y de parte de otras personas que fueron cercanas al gobierno de Gustavo Petro. ¿Le parece a usted, coronel, que en ese orden de ideas sea lógico o tenga algún sentido que le permitan la salida al expresidente Gustavo Petro del país?
3: Jan, desde un principio yo lo he manifestado que no sería prudente. Digo, porque por norma general todos los presidentes deben de estar en el país un año después de haber ejercido. Y el expresidente Petro, como tiene tantos enredos, él está mirando la manera de salir del país. Estamos seguros, igual que ocurrió en Ecuador, que después de estar por allá, ya ellos no vuelven, ellos se esconden, buscan países que los protejan, tal y cual ocurrió con el presidente Correa en el Ecuador. Ojalá, o sea, en este momento hay una investigación y una solicitud escrita para que el expresidente Petro no se le autorice o no salga, porque lo vincularon en el tema de la muerte del joven Kevin, que tenía relación directa por las algunas modificaciones que hicieron y la lectura del análisis de médico que hicieron. Ojalá prospere, pero yo no estoy de acuerdo. Él tiene que responder. Él tuvo o cometió irregularidades a más no poder. Con todo el respeto, vuelvo y lo digo, fue guerrillero de niño, estuvo en la criminalidad mucho tiempo, salió por temas de procesos de paz, participó en la política, pero esa mentalidad nunca la ha perdido. Y subió a la presidencia y se rodeó de muchos delincuentes, lo digo con conocimiento de causa, porque es que ahí están las órdenes de capturas, unos presos y otros volados, uno de ellos en Nicaragua, aliados, integrantes del M-19, e hizo cualquier cantidad de daños al país. Miren nomás la diferencia de la fuerza pública, que la tenían congelada. Salió el expresidente Petro e inmediato empezaron a generar capturas, operaciones y actuaciones propias que le corresponden por norma y por ley en defensa del Estado y en defensa de la seguridad pública. Con el anterior gobierno los tenían congelados, como muy bien lo dijo Danilo Rueda en una de las grabaciones que presentaron a través de los medios de comunicación, Jan.
0: Bueno, hay otro tema que también se une un poco a todo esto, coronel, y es lo que sucedió hace unos días con el ministro de Vivienda, Jaime Andrés Beltrán, y ahora

0: ministros, o podríamos estar hablando de una exageración, porque pues son situaciones que de pronto no revisten tanta gravedad.
1: Ya, mire, ojalá esos mismos que están generando esas alertas lo hubieran hecho con el expresidente Petro. Miremos nomás en la pasada situación difícil que ocurrió en La Mojana, en la costa norte, ese desastre que se dio por las lluvias y demás en La Mojana. El presidente Petro estaba en Islas Gorgonas con su novia y apareció 8 días después. Ojalá hubieran sido los críticos de acciones y actuaciones de ese tipo con el anterior gobierno. La izquierda va a buscar de todas maneras torpedear, y vale la pena, y lo digo con todo el respeto, vale la pena entrar a revisar lo que está pasando en el sur de Antioquia y en el departamento del Tolima, todos esos incendios que se están generando, porque no necesariamente tienen que ser por parte de o efectos de la naturaleza, sino que son incendios generados. Yo, con todo el respeto, me atrevería a decir, como concepto personal, que muy probablemente la izquierda está metiendo mano en eso, porque ellos de cualquier manera van a tratar de torpedear al nuevo gobierno, como lo dijo alguna chica en alguna oportunidad, que ellos iban a afectar, como lo dijo el mismo Gustavo Bolívar, que se iba a incendiar el país y ganaba la derecha. En fin, ellos, su función ha sido esa. Y la característica particular es que están aliados a la primera línea, están aliados a las FARC, están aliados a todos los grupos criminales que van a ser los instrumentos, o los van a instrumentalizar para torpedear muchas de las acciones en el campo de acción y en el campo político, por supuesto, de ellos, que están tratando de ver cualquier irregularidad que presente alguno de los funcionarios de este gobierno. Y pues que responda el que tenga que responder. Pero así como lo están haciendo, ojalá lo hubieran hecho en el anterior gobierno, que no aparecieron ni existían no existían los controles que hoy quieren mostrar, Jan.
0: Bueno, pues esto nos pone en un escenario también de reflexión al respecto de cómo se están dando las fuerzas de cada lado. Pues según por lo que estamos hablando, coronel, y por lo que usted expresa, pues en cuanto a los llamados que está haciendo el Congreso, puntualmente lo mencionamos al ministro de Vivienda y a la ministra de las TIC, ¿no le parece a usted que de pronto la situación del gobierno nacional no está muy bien, o no está bien parado el gobierno en cuanto al Congreso? Porque, como usted bien lo dice, frente a lo que era la situación del presidente Petro, el gobierno Petro, pues nunca eran como tan minuciosos con este tipo de situaciones. Ahora, con el gobierno de Las Priella, entonces cierran 20 emisoras y lo hace la ministra Falla dentro de sus labores y dentro de sus funciones, y inmediatamente es llamada a que rinda pues cuentas al respecto de esto. El ministro de Vivienda se va y dice: es que era mi día de descanso, lo pasé en la playa con mi familia, pero he estado al frente de toda la situación, y cual y también es llamado a rendir cuentas. Entonces, ¿no le parece a usted que pronto en ese orden de ideas el gobierno se está viendo muy diezmado o tiene muy poca fuerza en el Congreso?
1: No, no, Jan. Bueno, aquí es bueno aclarar ante un tema, el tema de las 20 emisoras. Esas 20 emisoras están en las zonas más violentas del país, las zonas de orden público, y eran emisoras que le hacían propaganda a las FARC, empezando por eso, Jan. Pero si nosotros recordamos, en el primer gobierno, él cerró unas emisoras que tenía el ejército y la policía. Entonces, hay cosas que aquí no son congruentes. Y si alguno de esos funcionarios metiendo irregularidad, pues bien, pues adelante las acciones de rigor. Sí se da la presión, porque la izquierda siempre ha sido fuerte, porque son

0: son los que protestan, porque son los que sacan a la calle a su gente, a los sindicatos y a muchos otros organismos que los acompañan, por supuesto. Y como la derecha, cuando a protestas las hace en blanca, con las banderas, no bloquea vías. Entonces, es como esas dos maneras diferentes de mostrar las realidades de las formas de actuar de cada uno de los grupos. Entonces, esa aparición tan fuerte la están mostrando y la seguirán mostrando ya. Pero sí queda claro aquí que ellos, que ya gobernaron durante 4 años, gobernaron de una manera criminal, delincuencial, y está saliendo a flote. Y vamos a ver en estos meses las órdenes de captura y en cada una de las investigaciones los responsables y los resultados que van a hacer las instituciones del Estado, la Procuraduría, la Fiscalía y la Contraloría, Jan.
1: Bueno, entonces, en ese orden de ideas, coronel, y siguiendo esa misma ruta que usted propone en esta última entrada, ¿qué vamos a hacer entonces o qué debería hacer el gobierno en cuanto a la situación de la fiscal general de la Nación, Luz Adriana Camargo, que fue señalada por una fiscal, por la fiscal que en su momento llevó la investigación de los diferentes delitos de los que era acusado el hijo del presidente Gustavo Petro? Y pues que dice ella que en algún momento la fiscal general pues influyó en la investigación y le pidió que se hiciera la que no había visto unos delitos. Entonces, si pretendemos justicia y si pretendemos que los responsables de la situación o de lo que señala el libro de la verdad del presidente de la Espriella puedan llegar a pagar, pues ¿cómo se va a hacer si ya hay un manto de dudas sobre la fiscal general?
0: Sí, Jan, es lamentable. Es lamentable esa denuncia que presentó la revista Semana. Efectivamente, sí, ella se ratificó en varios puntos, pero pues Colombia sigue siendo un Estado social de derecho, democrático, pluralista, y dentro de ese sistema normativo, la señora fiscal, con todo el respeto, ella tiene sus jueces que la pueden llegar a juzgar. Ella tiene una autoridad superior que es la que puede iniciar. Pues vamos a ver qué acciones irán a adelantar las autoridades correspondientes. Pero independiente a ese caso, hay muchos señores fiscales y señoras fiscales que tienen independencia y autonomía y que van a adelantar las investigaciones, como en ley están establecidas. Así como lo decía la señora ex fiscal, que la trasladaron por haberse opuesto a decisiones de la dirección de fiscalías, pues efectivamente hay autonomía, así como ella lo dijo, pues muchos otros fiscales igual están adelantando las investigaciones. Confiemos en las instituciones del Estado. Nuestra fiscalía, independiente de esos casos, tenemos muchos funcionarios con mucha capacidad, con procedimientos muy rectos, igual Procuraduría, igual Contraloría. Confiemos en las instituciones que con este nuevo gobierno, con el señor presidente Abelardo de la Espriella, las cosas son diferentes y se van a manejar de manera diferente, dentro del marco de la ley, con respeto por la constitución política y por las leyes del Estado, ya.
1: Bien, pues hay otro tema para ir cerrando, coronel. Pues ahí me disculpa que nos hayamos alargado tanto, pero pues bueno, creo que esto es un tema bastante intenso y que será lo más relevante en las próximas semanas en cuanto a usted lo dice, en cuanto a las denuncias y las acciones legales que vengan de aquí en adelante. Es sobre lo que usted señaló hace un momento. Hemos visto, lo mencionamos, pues la situación sobre los ministros. Y lo que ha implicado pues el llamado de parte del Congreso al ministro de Vivienda y la ministra de las TIC. También hay que relacionar la presencia de parte de algunos congresistas en Cali como como alguna pues haciendo algunas labores de reclamación pues por la labor que venían haciendo algunos cuerpos de rescate. Estamos hablando del senador Mondragón, por ejemplo, bueno, que hizo algunas situaciones más bien políticas, más bien de términos políticos. También hay que mencionar la presencia de algunos jóvenes que están vinculados a la primera línea acá en Pereira en medio del terremoto. También hay que mencionar lo que usted ya decía, la presencia de algunas personas que al parecer están creando incendios allí en Tolima. También en Santander algunos campesinos sacaron a la fuerza algunos jóvenes también vinculados a la primera línea que estaban haciendo algunas reclamaciones en medio de unos incendios, vuelvo y reitero, en Santander. Entonces, no sé, coronel, si de pronto tiene la misma impresión que de alguna manera desde diferentes frentes se está intentando crear desestabilización al gobierno actual.
0: Sí, Jan, efectivamente. Este señor Mondragón, efectivamente, él se hizo fuerte y fue escogido por el expresidente Petro, por lo mismo, porque él vivía metido en revoluciones, él vivía enfrentando a la fuerza pública, desafiando a todo el mundo, o sea, por lo violento que era, no por lo intelectual ni nada de eso, sino por el formato de la actitud violenta que él tenía. Por una parte, sí, ellos, aliados a la primera línea, aliados a los grupos de armados ilegales, van a intentar desestabilizar, pero así como lo dijo en algún momento el señor presidente Abelardo de la Espriella, ellos no saben cómo lo va a hacer y él, dentro del marco de legalidad, va a generar las acciones de ley, va a capturar y va a judicializar a los que corresponda. Confiemos en las instituciones, va a haber choques de parte y parte. Y lo segundo, invitemos a todos los ciudadanos de bien para que informemos cualquier irregularidad que se observe, de tal manera que entre todos los de bien podamos ayudar a que este gobierno, junto a las instituciones del Estado, podamos hacer de este país un mejor país, Jan.
1: Bueno, coronel, muchísimas gracias por su tiempo y, queriendo Dios, nos estaremos escuchando ya el próximo jueves.
0: A ustedes muchas gracias. Que tengan buen día.
1: Ahí estaba el coronel Ignacio Fajardo hablando de temas bastante importantes. Nos pasamos de alguna manera un buen tiempo sobre nuestro magazine, pero bueno, lo importante es que pudimos darle manejo a un tema muy interesante, un tema muy importante y que también nos interesa a todos los colombianos. Vamos a una pequeña pausa de comercial y estaremos ya de regreso con toda la música y con toda la parte de entretenimiento en esta mañana a través de la Querendona 1270M.
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Y así seguimos en esta mañana de entretenimiento, de noticias, de información, bueno, mejor dicho, de todo. Aquí en La Querendona 1270 estamos en el magazine. Mi nombre es Jan Bermúdez. Qué gusto estar con ustedes, qué bueno estar con ustedes. Bienvenidos a quienes están llegando a señal apenas a través de los 1270 en el AM, a través de las diferentes plataformas digitales. No olviden que nos pueden seguir también a través de nuestras redes sociales en Facebook y en Instagram. Ahí estamos como La Querendona 1270. Nos tienen que buscar así, La Querendona 1270, para que no se embolaten, para que no los manden para allá a otro lado. No, La Querendona 1270 en Facebook, en Instagram y también en YouTube. Pasando una buena mañana, empezamos, como dice Diego, empezamos un poquito tardelis, nuestro bloque de música, nuestro bloque de información, pero bueno, aquí estamos porque tuvimos un tema muy importante que tratar en el horario del informativo. Sobre los últimos minutos estuvimos hablando con el coronel Ignacio Fajardo de cosas muy interesantes, de temas muy intensos. Al respecto pues de la política y bueno, de toda la situación social y política que está sucediendo en nuestro país. Entonces por eso arrancamos un poquito tarde, pero bueno, no importa. Lo importante es que estamos compartiendo con ustedes diferentes eventualidades, diferentes situaciones y por supuesto compartiendo buena música, como este tema de Juan Gabriel, No Vale la Pena, en La Querendona.

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0: 9. Vamos a ver si me escucho acá, 9 de la mañana, 8 minutos. Ahí ya nos escuchamos, 9 con 8 minutos. Y seguimos en esta mañana de entretenimiento, de música, de información y ahora de deporte. Ya tenemos en línea a nuestro querido Diego Salazar, el concepto claro del fútbol, el concepto claro del deporte, para que hablemos de todo un poco. Hubo buen fútbol este fin de semana, se reactivaron muchas ligas, hubo otra vez el fútbol colombiano. Bueno, mejor dicho, hay mucho de lo que hablar, así que de una vez paso a saludar a nuestro querido Diego Salazar. Diego, ¿qué tal? Buen día, ¿cómo vas? Bienvenido a esta mañana de Magazine en la Querendona.
1: Hola, Jan, muy buenos días para usted, para todos los oyentes de la Querendona Radio, para los oyentes del Magazine. En este lunes, los lunes, empezando semana, los lunes que hace 15 días, pues nos tocó la peor tragedia de la ciudad y ahí paso a paso recuperándonos en todos los sentidos. Y también hay que recuperarse en el sentido mental, en el sentido psicológico de una ciudad que ha quedado realmente muy golpeada. Y que ya el domingo cumplimos años, ¿no, mi estimado Jan? 163.
0: Pues sí, es un cumpleaños amargo, bastante amargo, Diego, pero bueno, hay que mencionarlo porque también en los próximos años diremos, esto nos servirá para que sea otro día de conmemoración, pero también otro día de festejo cuando recordemos cómo Pereira y cómo nuestra región se levantó de esta tragedia.
1: Sí, será inolvidable el cumpleaños 163 de Pereira. Será absolutamente inolvidable porque habrá un antes y un después de ese cumpleaños 163 de Pereira. Bueno, mi estimado Jan, hubo fútbol colombiano y pues el Pereira jugó el viernes. Y para que vea que no lo hizo mal, jugó bien. Creó 5 opciones de gol, 6 opciones de gol. Eso en el Deportivo Pereira, Arturo Reyes, es muy difícil. Tuvo también sus problemas y Padre Par tuvo sus opciones de gol. Al final un 0-0, pero con muchas opciones de gol, Deportivo Pereira tuvo cómo ganarlo. Al final un empate.

0: al menos.
1: Sí, además que en el primer tiempo, por ejemplo, no sufrió el partido, una opción de gol de Vergara, que pasó cerca al palo derecho. De resto nada, ningún testimonio pues de Valledupar. El Deportivo Pereira tuvo sus dos opciones de gol, el Sebastián Acosta en el segundo tiempo. Bueno, el Valledupar atacó más, entró Londoño, creó opciones de gol, hizo un gol, que se lo anularon, Pereira defendió muy atrás. Y bueno, como siempre, ahí sí sufrió el partido, pero después tuvo una acción de Mena, una acción de Fabio Delgado y una acción de Marco Pérez, que pudieron ser acciones de gol, además de un tiro del palo. Entonces, creó más opciones de gol en el segundo tiempo, pero sufrió más el partido en el segundo tiempo el Deportivo Pereira. Ahora pues jugará contra el Deportivo Pasto, que ha perdido todos los partidos, el próximo lunes en condición de local, pero ahí está el problema. ¿Dónde va a ser su condición de local? Y también está el problema de que los jugadores anunciaron que si no les pagaban, pues no jugaban el partido contra Pasto.
0: Pues no sé, Diego, usted de cómo ve esa situación. La verdad yo la veo grave y la postura de los jugadores al parecer es muy seria. Y además de eso está respaldada por la asociación de jugadores. ¿O usted qué cree? ¿De pronto usted cree que es más bien como una amenaza y a ver si de pronto les resuelven rápido los pagos?
1: Sí, gravísima, pues. Como decía mi papá, los problemas de plata se solucionan con plata, pues tocará al señor Álvaro López buscar la plata para pagarles, y si no, no van a jugar. Así de simple es el tema, pues vamos a ver esta semana qué ocurre con ese tema. Repasemos los marcadores: Jaguares le ganó 0 a Chico, y Chico ya está a pie y medio en la B, y Alianza 0, Deportivo Pereira 0, el sábado Águilas 1, Millonarios 1, gol de Leo Castro, Deportes Tolima 0, Bucaramanga 0, Santa Fe 0, América 0, aquí está el bemol, América había pedido el campín para jugar los partidos de local, incluido el juego de Copa, pero pues una batalla campal, se enfrentaron los 17 de Santa Fe y América, seguramente no le van a prestar el campín al América. Otra mala noticia para el Pereira, porque el Pereira iba a jugar contra América en Bogotá y la mitad de la taquilla iba a ser para el Pereira. Y mire usted, pues ya no tiene el América donde jugar, porque Pascual todavía no lo habilitan y el campín pues va a ser sancionado para América.
0: Bueno, esos son situaciones que de verdad también, o sea, aparte de todo lo que implica la situación actual del Pereira por sus propios medios, las dificultades que tienen económica y futbolísticamente, pues también es un equipo que la suerte no lo acompaña. Es un equipo que, mire, o sea, era una buena noticia decir, hombre, van a ir a jugar al Campín y el América, pues obviamente uno sabe que lleva buena gente y demás. Y ahora seguramente, como usted bien lo dice, Diego, pues seguramente no le van a prestar el estadio al América. Entonces, también son malas noticias para el Pereira y ahí es donde uno también dice, bueno, pero es que al caído caerle.
1: Es un signo trágico lo del Pereira, todos son malas noticias. Y como el Medellín no le sale nada, debutó Quintero y perdió 1-0 contra el Cúcuta de local, increíble. Volvió la gente al estadio, pero bueno, no pudo ni siquiera empatar el Cúcuta. El afecto grande de visitante en Medellín. Otro que hizo oso peludo fue el Manchester United, que perdió ante el Hull City en la primera fecha de la Premier League. Y ayer Fortaleza 1, Nacional 2, eso ganando Fortaleza, un penalito ahí a favor de Nacional, y después una acción de gol de Fortaleza que milimétrica, y anularon una acción de gol para el empate del club de Fortaleza. Jugó bien el equipo que dirige el risaraldense Diego Arias. Pasto perdió el local 0-1 ante Llaneros, y Pasto pues hace su peor campaña de la historia. Lleva todos los partidos perdidos este semestre y venía de perder 4 el semestre pasado. Deportivo Cali iba ganando 2-0 y empató Inter de Bogotá 2-2. Debutó Vaca y bueno, a Eduardo se le fue el triunfo contra Inter de Bogotá. Y Junior empató 1-1 con Once Caldas, gol de Dairo Mauricio Moreno, otro gol de Dairo Moreno, empate en Barranquilla.
0: Pues no sé, bueno, aparte del América, por ejemplo, de pronto Millonarios, los equipos

0: grandes, este semestre les está costando bastante. Nacional, no sé si está de acuerdo conmigo, Diego, es más, como lo dice un periodista deportivo muy conocido, es mucho toque-toque y de aquello nada. Y de resto, el Cali sufre, Medellín sufre, hasta Tolima también viene padeciendo constantes momentos de falta futbolística. El tema está complejo. Mire, Junior no levanta cabeza, entonces está complejo el tema.
1: En materia de resultados, el América bien, el Medellín pues perdió este partido, pero había ganado los tres pasados. Nacional gana, no convence mucho, jugó muy mal primer tiempo, pero gana. Y pues ha jugado muy pocos partidos, pero se irán a recuperar seguramente los grandes y estarán metiéndose entre los ocho. Pero el Tolima tiene 10 puntos, tampoco está tan mal. Y el Bucaramanga es un equipo que va a competir. Ahí pues a veces se hace drama, pero todavía está empezando el torneo para muchos equipos. Por ejemplo, Junior apenas tiene tres partidos jugados y le toca jugar contra equipos chicos, los partidos aplazados, entre ellos el Deportivo Pereira. En Inglaterra, el Manchester City ganó 2-1 al Bournemouth, Newcastle empató 2-2 contra el Liverpool y se comió 4 el Aston Villa, aunque no jugó el Diego Martínez. Y en España, el Atlético de Madrid le empató 2-2 contra el Villarreal de local. Lo de Julián Álvarez, una pena, lo pitó todo el estadio, todo el equipo se fue a despedir de la tribuna, pero le dijeron a Julián Álvarez que mejor no se fuera a despedir de la tribuna. Y bueno, qué triste lo del chico Julián Álvarez, que quiere jugar en Barcelona, pero pues no hubo cómo hacer la transacción y pasa por muy mal momento después de ganarle todo con River y con Manchester City. Y Barcelona debutó 5-0 de visitante ante el Elche. ¿Cómo le fue a su Real Madrid, estimado Jan?
0: El Real sufrió un poco para poder vencer al Español. De hecho, el gol de la victoria llegó sobre el final del partido, sobre el minuto 89. Carlos Espi, que es uno de los jugadores que llegó en este mercado de negociaciones, llegó del Levante y pues lo metieron. Y ese muchacho fue el que resolvió el partido. Iban 1-1, Vinicius, como dice normal, pues estaba agarrado con los jugadores, con la tribuna, con todo el mundo, pero pues también hubo un tema ahí de arbitraje que permitió demasiado, golpear demasiado, permitió demasiado contacto. Entonces, pues digamos que en lo futbolístico se vio un equipo sólido por momentos, pero bueno, hay que esperar a ver cómo va avanzando el tema. Pero por ahora la sacaron barata, por así decirlo.
1: El que ganó con suficiencia fue el Barcelona. Bueno, los dos ganaron, pero de diferente manera. Juventus ganó 1-0 visitante, el equipo de los colombianos en Italia, y Milán ganó 2-1 contra Torino de visitante. Muy bien, mi estimado Jan, un abrazo. 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
1: Muy bien, ya un abrazo, feliz día, que estemos bien, nos encontramos ahora en el Mall San Pablo, un saludo para todos.
0: Ahí está Diego Salazar, el concepto claro del fútbol, el concepto claro del deporte. A las 11 de la mañana regresa con nosotros en la cabalgata deportiva y al mediodía estará, por supuesto, con los divos del deporte en Hablando Sin Saber Fútbol al Revés. Nosotros continuamos con más canciones, con más música. El gran David y esto que se llama Paloma del Alma Mía, 9 de la mañana, 21 minutos en La Querendona.

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Las botas de charro. El eterno Vicente Fernández. Ya tenemos las 9:35. Ole, cómo corre el tiempo, ¿no? A las 7:00 a.m. en punto arrancamos hoy nuestro informativo. Y eso fue hace un momentico. Ya a las 9:35 ya avanzamos muy rápido por esta mañana de música, de entretenimiento y de información en la Crendona 1270. Atentos porque ya está funcionando normal. Después de hacer todas las revisiones de rutina, lo que correspondía al megacable, pues ya está listo, ya está funcionando el megacable desde Villa Santana hasta el Parque Olaya. Así que qué bueno, qué buenas noticias, porque yo había conocido historias de ciudadanos, de vecinos de allí de Villa Santana y los demás barrios aledaños que habían tenido dificultades para poder ir a trabajar, ir a hacer sus labores al centro, a Cuba, a otros lugares. Les tocaba darse unas caminadas tremendas, pero ya me dijeron, listo, ya está funcionando súper bien en un horario restringido desde las 5:00 a.m. hasta las 8:00 p.m. Pero bueno, el servicio se está prestando de la mejor manera posible en este momento. Obviamente hay que hacer algunas revisiones extras, hay que terminar de ajustar ciertas cositas, pero ahí van. Entonces, son buenas noticias a esta hora. Bueno, tengo por acá saludito que nos llegó a través de nuestro servicio de WhatsApp. Dice, buenos días para toditos ustedes, mis queridos locutores. Está muy buena la música, muchas gracias. La Berraquera. La verdad, feliz día para toditos ustedes. Dios me los cuide y los proteja siempre. Me los bendiga. Amén. Y acompañe siempre. Bendiciones para todos. Dios me los bendiga siempre. En sintonía, doña Luz Marina Carmona en el barrio Galán, en Pereira. Dice que me encanta muchísimo toda esa música. Qué bueno, doña Luz Marina. Ahí está toda la programación de la Querendona para ustedes. Es con todo el cariño, gracias por las bendiciones, creo que eso siempre son importantes. Yo obviamente tengo fe en que cada bendición es una manera también de abrazarlo a uno y también es un regalo de alguna manera que nos da cada persona cuando nos bendice. Entonces, a doña Luz Marina, muchísimas gracias, un beso y un abrazo enorme allá al barrio Galán. Y no olviden, así como doña Luz Marina, ustedes también pueden enviar sus mensajes, sus saludos, pedir canciones, lo que quieran. Lo pueden hacer a través del WhatsApp. Incluso también, si usted ya empezó actividades de nuevo con su negocio, ya reactivó su negocio, escríbanos ahí al WhatsApp, no hay problema. Me dice, vea, le escribo de la panadería tal, en tal lado, en tal barrio. Ya estamos otra vez en actividad de una. Nosotros con todo el cariño estaremos replicando el mensaje. Acá no hay cobro de nada, eso es gratis para que ustedes sepan. 310-724-2200, 310-724-2200, nos escriben ahí al WhatsApp, nos dicen, vea, ya mi negocio que está en tal barrio, en tal lugar, ya está reactivado, para que me compartan el mensaje, para que la gente sepa, para que venga, para que vuelva otra vez a comprar. Entonces nosotros con todo el gusto y con todo el cariño estaremos pasando esa información para que también podamos colaborar de alguna manera en la reactivación de nuestra ciudad. 310-724-2200 es nuestro servicio de WhatsApp para que usted nos escriba. Continuamos con música. Me voy hasta el sur de nuestro continente. Me voy hasta Argentina con este tango espectacular. Él es Jorge Falcón y esto que se llama El Amor Desolado. ¿Dónde? En La Querendona.

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9 de la mañana, 49 minutos. Y así llegamos al final de esta mañana en nuestro Magazine de la Querendona. Ya estamos llegando al final de esta mañana. Ya enseguida, en un rato más, viene todo el bloque deportivo. A las 10:30 llega el profe Carlos Antonio Vélez con palabras mayores. A las 11 estará Diego Salazar con su programa de la cabalgata deportiva. Ahí los estaré acompañando también con el viejo Willy, bueno, y demás invitados. Y al mediodía, a las 12, también otra vez Diego Salazar en su programa con los divos del deporte, hablando claro. Entonces, para que lo tengan presente, hoy, siempre con toda la programación deportiva y, por supuesto, mejor dicho, hablando sin saber. Es el programa del mediodía, se me fue la paloma, hablando sin saber, fútbol al revés, al mediodía con Diego Salazar y los divos del deporte. Y el resto de la programación de la tarde será con buenas baladas, buena música romántica, a las 6, de 2 a 6 de la tarde. Y a las 6 estaremos con muy buena música, con buena música, con buena mezcla, con música crossover. Bueno, mejor dicho, de todo un poco para que ustedes la pasen bueno. Así que están invitados para que estén con nosotros en sintonía a través de los 1270 de la M y a través de las diferentes plataformas digitales. Mi nombre es Jean Bermúdez. Con la dirección del Capitán Castañeda y la gerencia de Pablo Emilio Castaño Rivera, les decimos feliz día, se les quiere, un abrazo, queriendo Dios, si Dios nos da vida y salud. Mañana estaremos desde las 7 de la mañana otra vez aquí con el Magazine, empezando por el informativo de la Querendona. Un abrazo, sigan con música, sigan con la programación de la radio que se ve tan pereirana como tú, la Querendona. ¡Chao!

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0: Hay unos temas que ya no quiero tocar, pero debo tocar. Se dijo en su momento lo de John Jader Durán, lo negaron, lo desmintieron y hasta usaron al presidente Yesurún para darle valor a su propia teoría. Al final resultó todo cierto, como se había dicho, con la confesión, aunque maquilladita, del profe Suárez, lo que le contó el mismo Durán a Suárez. No, que no vi que era él, pero igual le pegó. Se dijo, y me ratifico, que hubo renuncias a la selección por no ser considerados y valorados. Hay un caso concreto. En un avión, después de un partido contra Perú, coincidieron un jugador de selección y un miembro del Comité Ejecutivo de la Federación. Y el jugador le dijo a ese dirigente: no voy más. Ese dirigente le rogó, le pidió el favor que no hiciera eso. Luego intervino el mismo técnico, quien lo llamó por teléfono al jugador y hasta le presentó excusas. Ahora dicen que no, que no, que eso no es verdad. Como todo, al final, tarde o temprano, la verdad saldrá a flote. Yo no miento. Mienten otros. Y allá ellos, y como escribió el representante de Julián Álvarez, a raíz de todo ese lío que tienen Barcelona, Atlético de Madrid, Julián y demás, así como él, digo, nunca le preguntes a un mentiroso por qué mintió. Para explicarlo, tendría que mentir de nuevo. O la letra de la canción de Shakira. Soy fan de Shakira. Te felicito. Te felicito. Qué bien actúas. De eso no me cabe duda. Con tu papel, continúa. Ah, y por si acaso, Juan Fernando Quintero ya le dio personalmente al DT, ya le dijo cuál es su decisión de cara al futuro. Otra cosita que debo decir es la de Campuzano. Como se lo dije personalmente cuando me escribió, a Campuzano lo de la cancha se queda en la cancha. Él tuvo la gentileza de escribirme y yo le contesté, lo de la cancha se queda en la cancha. Acepto, cómo no, su pública excusa, una delicadeza evidentemente de su parte, y mis respetos hacia su interés, hacia su entereza. No todo el mundo hace eso. Y pues me demuestra que es una buena persona, que tiene valores. Mi comentario que generó la reacción de Campuzano fue un comentario deportivo en el que hablaba de la edad de los jugadores de Nacional, del haber utilizado 8 jugadores mayores contra Jaguares, que además muy difícil de refutar. Él se equivoca, tira la pelota fuera de la cancha y yo respondo. Y apuesto doble en mi respuesta. Entonces, como él presenta excusas, pues yo también presento excusas por esa apuesta doble y el partido termina. Para mí es un tema terminado. Pero debo hacer lógica mención. Suárez hizo gol, volvió a la titular, hizo gol. Hoy, el presidente, hoy no, ayer, y hoy sale en los diarios el presidente del equipo, lo respalda. Dice, no se va, uno. Dos, la gente tiene que entender que una cosa es lo que se dice y otra cosa es lo que pasa. No es verdad que él haya arreglado con Fenerbahce. Llamó un candidato a la presidencia de ese equipo turco y habló con el representante, dice el presidente del equipo, del Sporting de Lisboa, y habló con el representante y le dijo que le iba a pagar 10 millones de euros anuales si quedaba presidente. Y el representante de Suárez, porque no habló con él directamente, dice el presidente, le contestó que salga elegido y cuando salga elegido hablamos. Entonces, porque la gente estaba muy molesta, como está sucediendo con Julián Álvarez, claro, que lo de Julián Álvarez fue manifiesto, él dijo yo me quiero ir y no se ha podido ir o no lo han dejado ir. El caso de Suárez es que allá los hinchas están convencidos que él, con un contrato firmado con el Sporting, había arreglado con Fenerbahce. Eso no es verdad. Y también hizo referencia al supuesto acto de indisciplina al haber abandonado una práctica y explica por qué sucedió. Nada más. Y dice, no, es que el señor no se va. Ah, eso sí, les gustaría mucho a los rivales que se fuera, pero no se va a ir. Hizo gol, lo calificaron bien y eso le va a permitir retomar confianza. Lo de Richard Ríos es que sí, se va a vender siempre y cuando paguen el dinero, más de 30 millones, por menos de 30 no hablan con nadie. Y las versiones que tienen allá en Portugal son las que desde Colombia mandan, porque en los textos hoy de los diarios dicen que en Colombia dicen que un equipo de la Premier, que el Getafe, pero allá no tienen nada. Pero sí dicen, no hay ningún problema, como viene Paliña y ahí va a haber overbooking, entonces no hay problema, lo transferimos siempre y cuando paguen la plata y que vengan ofertas, porque no ha llegado ninguna. Lucho ganó un título más, su título número 18, si no estoy mal. Y me alegra mucho. Yo sé que en Colombia están molestos con él, pero tendrían que estar molestos con un montón, no solamente con él. Y sin embargo hay muchos que cometieron pecados más graves y sin embargo aspiran a seguir y otros siguen, de hecho, de facto. Esa fue la buena noticia para Lucho. La mala, que quedó muy lejos en la votación del jugador del año. El mejor jugador del año fue Harry Kane, o el jugador del año, 272 votos. Olise, 203. Undaf, del Stuttgart, 61. Y ahí sigue esa lista. Y por allá vemos en el puesto 13 o 14 a Lucho Díaz, con 3 votos únicamente. Pero supera a Diomandé, con 2 votos. Diomandé acaba de ser adquirido por el Madrid por una fortuna. Arcila cada vez que pasa un partido demuestra que es un jugador elegible y que tendrían que llamarlo. Si vamos a cumplir con la meritocracia, si vamos a respetar a los meritorios, tendría que estar. Y lo tengo en mi lista, mañana la vuelvo a sacar, ya retocada, porque tengo 2 más para meter. Porque a mí nadie me puede prohibir hacer listas. Daniel Arcila, a quien metí en lista hace rato, lleva 6 partidos anotando. Lo mismo que Asprilla. Asprilla lo vi en el partido del fin de semana. Primero se quedó en el Girona, que está en la B. Y está muy comprometido porque hubo un montón de jugadores que hicieron rebeldía. Se rebelaron. Dijeron que no querían seguir, que no jugarían la B. Y Asprilla dijo, yo la juego hasta que no salga un comprador, yo la juego. E hizo su golcito, perdieron 2-1 y Asprilla ha hecho en 2 partidos que han jugado presentaciones mejores que cuando estuvieron en primera en la temporada pasada. Y ahora sí llegó el momento difícil, que es hablar de lo que pasó todo este fin de semana. ¡Qué fin de semana terrible! Primero, en materia de resultados, solamente un local ganó. El resto, todos los forasteros sacaron resultado. Bien o mal sacaron resultado. Y digo bien o mal porque algunos lo sacaron a los tropezones, como el caso Millonarios, el caso Cúcuta, pero lo sacaron. Incluso el mismo Nacional. Pues el primer tiempo de Nacional es perverso. Y el segundo tiempo tampoco es que sea la maravilla. Entonces, sí, de pronto el fútbol no se compadece con esos resultados, no combina, no coordina con esos resultados, pero los resultados dicen que los locales no tuvieron una buena fecha. Pero lo peor fue lo que pasó en Bogotá. Son organizaciones criminales. No me hablen más o no vamos a hablar más. De mi parte no voy a hablar más de hinchas. Eso no son hinchas. Se les dijo subnormales, se les dijo ñeros, se les dijo, bueno, se utilizaron todo tipo de adjetivos que los aparentemente definían. Pero después de ver todo lo que alrededor del suceso de Bogotá se dio, son organizaciones criminales. Por eso no sería bueno que le diéramos tanta visibilidad. A mí me sorprendió ver que El Tiempo entrevistaba dizque al líder de la barra. Líder de la barra. Y un comunicado de la barra no sé qué. Comunicado. Son organizaciones criminales. ¿Vieron el arsenal que la policía, y esta foto es de la Policía Nacional, en la requisa ayer, antes del Partido Nacional en Bogotá, lo que encontraron? Miren lo que encontraron. Miren. ¿Por qué un tipo tiene que llevar, un sujeto tiene que llevar a un estadio un arma como esas que ustedes están viendo? O como las que tuvimos la oportunidad de ver en ese rifirrafe de estas organizaciones criminales en el Campín. El tipo que lleva un puñal, un cuchillo, un arma cortopunzante, una puñaleta, puñal o un machete a un estadio, pues hombre, ¿lo lleva para qué? Para usarlo. Ese es un delincuente y hay que tratarlo como tal. El alcalde habló muy bonito, los alcaldes hablan muy bonito todos, pero yo quiero que esas palabras se lleven al papel y vamos a ponerle a eso coto de una vez y digan lo que quieran. Represión absoluta. Tiene que entrar el SMAT, tiene que, el que tenga que entrar, y se tienen que ir para la cárcel y hay que judicializarlos y no pueden volver a entrar a los estadios. ¿Y en dónde está la carnetización y la plata de la carnetización, si es que no la van a hacer? ¿Y en dónde están los detectores de metales? Toda esa carreta que vienen hablando hace tiempo. ¿Qué necesitan? ¿Cuántos muertos necesitan? Eso es una vagabundería, pero yo sí le pido el favor, con todo respeto, a mis amigos de los medios de comunicación, que no le den visibilidad a estos sujetos. Que la barra no sé qué, la barra no sé qué. No, yo sé que hay agrupaciones sanas y hasta familiares. Listo. Perfecto. Pero estos tipos que intervienen en estas reyertas no pueden ser visibilizados. Porque eso es lo que buscan. Eso es lo que buscan para poder tener empoderamiento. Terrible. Terrible. Desastre todo eso. Y desastre también lo de los árbitros y lo de los bares. Y empecemos en su orden. Es increíble que no se haya pitado penalti a favor de Millonarios. Que los personajes, yo tengo aquí ya separados los bares respectivos. Entonces, empecemos por ahí. Eso es una mano. señor José Ortiz y Trujillo. Trujillo es el mismo, un árbitro que apalancó, que respaldó, que llevó de la mano Imer Machado. Y que como árbitro no le sirvió, ahora es VAR. Y llegó a estar suspendido en algún momento. Ese señor no llamó a Ortiz, que además hace un gesto equivocado. Él nos quiere convencer de que lo que él muestra que pasó fue lo que pasó. No, eso no pasó, Ortiz. No pasó. Es una mano clarísima, evidente. Además está separado del cuerpo. Está separado del cuerpo, con el codo. Eso es penalti, aquí y en cualquier parte. Reprobados, los amigos. Dos, penal de Nacional. Ahí no hay necesidad de ni punto de contacto ni intensidad. Hay tres elementos que se analizan en este tipo de acciones. Y el primero es la imprudencia. Segundo, la temeridad. Y tercero, el juego brusco grave. Aquí es una imprudencia. Cuando un jugador tratando de disputar un balón, número dos, hace un contacto, por leve que sea, con el contrario y el contrario pierde estabilidad. Eso es castigable, no tiene medida disciplinaria, pero sí es falta. Acierta el juez. La pena máxima existe. Y no hay necesidad ni de punto de contacto, ni hay necesidad de intensidad. Simplemente esa acción imprudente del número 2. Gol anulado a Fortaleza. Ah, no, ese sí es un pecado mortal, hermano. Gallo. Gallo sabe el respeto que le tenemos por su trabajo internacional, que es maravilloso. Es un hombre confiable. Pero yo no sé por qué confiable afuera y se desconfía de él aquí. Y cualquiera podría decir, esta es la razón. Pero ¿y entonces por qué razón afuera lo hace bien y adentro no lo hace y genera situaciones como esta para desconfiar de él? Ahí está tomando una medida que no es la correcta, por parte de un jugador que no tiene nada que ver con la acción. Él va a decir, participa, participa. ¿Qué es participar de una acción? Para mí ese gol es legal, legítimo. Se lo quitan a Fortaleza. No me pueden decir que ese es un tema de interpretación. No, porque cuando ya mides, ahí no hay nada que interpretar. Ahí tienes que tomar un punto de referencia. Y se tomó mal el punto de referencia. Tres, gol de Junior. ¿Existe o no interferencia después de que Paiva tira a puerta? ¿Qué es interferir? Interferir es impedir que juegue o pueda jugar el balón al obstruir claramente el campo visual del adversario. Hay un remate y hay un jugador marcado con la camiseta número 19 ahí al lado del arquero. Y la pelota pasa y él hace un movimiento que es hacia atrás. Es un movimiento distractor hacia el arquero. Además imposibilita la, suponemos, supongo, imposibilita el lanzamiento a ese costado. Si es que el arquero en algún momento pensó en hacerlo. Para mí es un gol anulable. Hay que interpretarlo y analizarlo. Si existe o no interferencia. Porque la interferencia no es solamente frontal en un campo visual, es una interferencia, además, él ahí no tiene a nadie y está dentro del campo. Y jugar el balón no solamente es tocarlo, eso es lo que digo que se debe interpretar. Y al final la pena máxima que pidió el Once Caldas, ahí no hay nada, ahí sí no hay nada sobre Dairo. Dairo, al contrario, debió el árbitro mostrarle una tarjeta amarilla a Dairo por simulación en la última jugada en Barranquilla. Esa que ustedes están viendo. Pasemos a lo futbolístico, a lo que pasó en la cancha. Y voy a empezar por Millonarios. Millonarios todavía, a ver, de un lado, un equipo en construcción que puede dar mucho más. Ese equipo puede terminar siendo bueno y hasta muy bueno. Hablo de Águilas. Y del otro lado, un equipo que tiene una base ya construida, jugada, porque ya lleva tiempo aquí el profesor Bustos. Ya no podemos seguir pensando en que su equipo está en construcción. Además, los que llegaron no son tantos como para decir que hay que barajar y dar de nuevo. Millonario es un equipo sin generación, sin creación, sin ideas. El único que las aporta es Ureña, quien tiene la doble función de construir y destruir. Es el mejor jugador que tiene Millonarios, fiel de balanza. Una nueva inserción en la defensa de tres, Barreiro. Pero el tema no es ni tres, ni cuatro, ni cinco. Es qué hago sin la pelota y qué hago con la pelota. ¿Qué hace Millonarios con el balón? Intenta jugar por fuera. Y en derecha hay un tándem, Chaverra-Guerrero, que funciona hasta que hace el pase. Funciona hasta que trata de hacer progresivo el balón para una siguiente finalización. Pase generalmente equivocado. Y por el otro lado, Valencia es una puerta abierta, una espalda regalada, una invitación a que el adversario ataque. Pero sí, tiene llegada, tiene potencia, tiene buena pegada. Por el medio no tiene cómo crear, salvo el tiempismo de Ureña. Si Ureña hace ese trabajo en el medio que hacen los centrocampistas modernos, de arbitrar las distancias, el tipo de pase, la elección del receptor y todo lo demás y todo lo que sigue, si no lo hace él, no lo hace nadie. Es un equipo que además cuando adelanta el bloque, atrás, es fácil de atacar. ¿Por qué? Porque no tiene fortaleza en el hombre contra hombre, salvo Mosquera. Y no tiene poder de reacción porque cuando regresan no son lo suficientemente rápidos. Entonces, bloque adelantado, espacio de 40, 50 metros, fácil presa para la velocidad del rival. Y a eso tenemos que agregarle una cosa más. Y es que está en la misma de la era Gamero. Si no es juego directo, o sea, esperar que el contrario venga, te dé los 60 metros y tú atacarlo. Si no es así, Millonarios elaborando no cuaja. Millonarios toda la vida tuvo la pelota y nunca supo qué hacer con ella. Total, en fútbol un gran déficit, se trae un punto de visitante, pero sin ninguna importancia. Y el único que estaba jugando bien, que era Estupiñán, que había entrado por Contreras, que había hecho los dos progresivos del primer tiempo, y el esclarecer esa jugada a Valencia para que se la dé a Castro para el gol, hizo la parte más difícil, lo que llaman segunda asistencia. Ese jugador fue sustituido inexplicablemente para que entrara un brasileño que yo todavía no sé para qué sirve, aunque todavía es muy temprano para poder definir para qué sirve. Independiente Santa Fe fue mucho más que la América, pero no está definiendo. Zapata, en mi libreta de apuntes, Zapata, Hugo, Bustos, Rivaldo, ¿quién más estuvo aquí? Fagundes, Angulo, todos tiran la puerta y nadie la mete, nadie la mete. Ah, bueno, el arquero atajó, la de Palacios, la de Bustos, la de Hugo, la de Scarpetta. Fernández, quien además fue golpeado allá en el piso por un sujeto de esos que entró y le pegó a la pelota. Pero eso no le da al señor Fernández patente de corso para agarrarse los genitales cuando está saliendo en un acto grosero, ofensivo, burdo, ordinario, hacia la tribuna occidental. Y por eso tendría que ser castigado. Y ya lo que hizo con Escobar, eso es populista, hermano. Eso lo tienes que hacer en el vestuario y durante la semana. Los trapos sucios se lavan en casa. ¿Cómo lo vas a tirar a la guerra frente a la hinchada? Fernández, a un muchacho que sí, se ha venido equivocando, eso es absolutamente cierto, pero eso no te da ningún derecho para por debajearlo y maltratarlo. Y eso no es liderazgo. Un líder no maneja así las cosas, si de liderazgo se trata. Nadie te quita, Fernández, que eres un gran arquero, salvaste a la América de una goleada, o por lo menos de una derrota, pero esas actitudes tienen que ser de todas maneras castigadas. América muy flojo, no hizo un solo tiro a la puerta. Ninguno. Ninguno. Ese América que venía hermoso, hermoso, pues aquí fue muy feo. En todo sentido, en lo defensivo, en lo ofensivo, Santa Fe le llegó fácil y no puso el equipo titular. Lo de Atlético Nacional, lo tengo aquí en mis... Yo tengo varias libretas de apuntes, todo depende de del día y de la hora. Nacional, Lucas todavía no tiene el equipo. Está clarito que no lo tiene. Él dijo que estaba en el 20%. Yo creo que fue muy generoso con él mismo. Primer tiempo fue un desastre y segundo tiempo regularcito. Ahora, no me van a sacar pecho pues porque le ganaron a Fortaleza. Hasta ahora no han ganado sino dos partidos. A Jaguares y a Fortaleza. El único importante que jugaron lo perdieron, que fue contra el América. Ahora les viene el Cali. Vamos a ver cómo viene la mano. Pero hay que mejorar en todo. O sea que ese resultado tampoco te dice nada. Lo de Rengifo, que en el primer tiempo fue tan flojo, ese es un muchacho joven que se había ganado el derecho de ser titular y venía siendo titular. Y la manera como lo ha tratado el director técnico es lo que hace que él pierda confianza y se note tan inseguro como estuvo en el primer episodio. Es como si sintiera que lo están guerriendo. ¿Me entiende? No, yo creo que Lucas sí me entiende de qué estoy hablando. El solo hecho de que él haya dicho cuando llegó que quería recuperar a Cardona era una manera de minimizar a quien estaba ahí. Y no se puede tratar así, ni a un joven ni a un jugador. No puede haber ningún tipo de privilegios y hay que respetar a todo el mundo. Y todos deben ser tratados por igual. Y lo que sí tiene que mejorar, en definitiva, es su labor defensiva. Le entra todo por arriba. Lo mismo que a Junior, el gol que le hace Dairo, es el mismo defecto de Junior de hace 3 años. Y a Nacional desde hace rato le entra todo por arriba. Y hay un detalle más. Tecillo, un hombre tan serio, a quien respeto tanto, me parece que es muy buen jugador, que es un hombre que hace honor a su experiencia, no puede dar los golpes que dio, ni los empujones que dio, que además el árbitro se los perdonó, porque él sabe muy bien que dentro del área se permite todo, menos la violencia, el juego sucio y más de parte de quien, como él, tantas veces cabeceó de manera limpia. ¿Estamos? Problema aéreo-defensivo. En cambio, ofensivamente, arriba llegan bien, sin empujones y sin golpes en la cara. Muy bien, Dani, llegó la hora suya. Mis compañeros de Despierta Win están listos. Qué alegría verlo. Espero que todo esté muy bien y que... Tema tienen, tema tienen. Lo único que les pido... es que no le den tanta importancia a esos sujetos que quieren importancia a través de la violencia. Es un pedido respetuoso y cordial. Un abrazo, amigo.
1: Lo aceptamos totalmente, ese pedido, profe. Y solamente quería contarle, me imagino vio la imagen, estaba el profesor José María Bazán en el campín ayer, el posiblemente nuevo asistente del profesor Ernesto Lorenzo, ¿lo vio?
0: ¿Y quién es él, como diría la canción?
1: El que debe ser ahora el, como dice usted, es el fiel de balanza del profe Ernesto Lorenzo, el que en teoría debe llevarle un poco la contraria para asistirle ahí en el banco de suplentes, mi profe.
0: Bueno, pero todo depende. Él es el legado que nos manda Dallas de los Estados Unidos. Estamos muy bien, un salto de calidad muy importante. Que Dios le ayude y que Dios lo bendiga.
1: Ahí estuvo, justamente. ¿Será que estaba viendo a Rengifo? ¿Será que estaba viendo a alguien convocable? Es la pregunta que dejamos por ahí, profe. Un feliz comienzo de semana para usted y los suyos.
0: Igualmente, un abrazo. Hasta luego, hasta mañana.
1: Bueno, muy bien. Oiga.
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0: 11:05, hola, ¿qué tal? ¿Cómo les va? Es un verdadero gusto saludarles, un placer que compartan su tiempo con nosotros y nos acompañen hoy, lunes 24 de agosto del año 2026. Esta es nuestra casa radial, la Querendona Radio, la 1270M, la radio que se ve tan pereirana como tú, desde el hermosísimo Mall San Pablo para Pereira, Risaralda, Colombia y el mundo, hoy por la app, por el Facebook, por el YouTube, con el viejo Willy en la operación de audio, asistencia técnica, la producción periodística, la coordinación de don Jan Bermúdez, la dirección del capitán Castañeda, la gerencia de don Pablo Emilio Castaño Rivera. Hoy el diario El Otún en su página número 11 dice: el sentimiento de pérdida por los lugares, el duelo que Pereira no sabe nombrar y la sanación que nos merecemos. Escrita por Alejandro Marín Buitrago. Alejandra Marín Buitrago. La pereiranidad no es solo un símbolo, ocupa un lugar físico e implica la relación afectiva con ese lugar, hoy hecho trizas. Esta semana los pereiranos le hicimos el duelo al lugar, recordamos todas las experiencias que quedaron guardadas en él y nos enfrentamos a la idea de que ya no volveríamos a verlo. Luego repetimos el ejercicio con cada esquina, cada edificio y cada calle que el terremoto arrasó. Así llegamos a la conclusión de que los sitios en los que construimos nuestra identidad no son más que una pila de escombros. Las memorias de nuestro tránsito por el mundo han perdido sus raíces y su escenario. El apego al lugar y la identidad del lugar son conceptos reales y sentimientos necesarios. Nuestros lugares nos construyen y nosotros a ellos. Ser pereirana, habla Alejandra Marín Buitrago, es tan especial en mi personalidad como ser mujer, hija o hermana. Pero la pereiranidad no es solo un símbolo, ocupa un lugar físico e implica la relación afectiva con ese lugar, hoy hecho trizas. Así, mientras las imágenes del desastre muestran una calle llena de escombros entre la Plaza de Bolívar y la Patronal de la 18, a los pereiranos nos vienen miles de recuerdos de la calle del Tubo, punto de encuentro por el que pasábamos para encontrarnos fortuitamente con alguien conocido para tomar café. Pareciera un atajo, pero todo lo contrario. Esa calle era casi un test de popularidad, donde pasabas varios minutos saludando a conocidos. Más que direcciones, lo que aparece en la mente de quienes vemos el desastre a través de las redes son las cartografías afectivas de la ciudad que ha sido coautora de cada una de nuestras biografías. El duelo del lugar es un shock real, aunque usualmente ignorado o innombrado. La falta de nombre no impide que el duelo del lugar nos embargue, porque la ciudad destruida, con aspecto de campo de guerra, también destruye nuestra sensación de seguridad y de hogar. La ciudad de la que somos es el ancla de nuestra burbuja interior, incluso cuando nuestro norte está en otra parte. Pereira es a donde siempre volvemos para tomarnos un respiro y sentirnos en casa, mientras vivimos la vida del afán y las ambiciones en otra ciudad o en un país extranjero. Esto le cae a don Luis Carlos Giraldo, que vino y estuvo más de un mes, tomó aire y volvió a irse. Pereira es donde siempre volvemos para tomarnos un respiro y sentirnos en casa, mientras vivimos la vida del afán y las ambiciones en otra ciudad o un país extranjero. En una ciudad de migrantes conocemos bien el lenguaje de la nostalgia. Extrañar los lugares de Pereira donde creamos recuerdos con nuestra gente y conocimos los sabores que el paladar no olvida, pero la nostalgia, por dura que sea, viene con la certeza de que la ciudad estará ahí cuando volvamos. Don Jan Bermúdez, qué linda crónica que escribe la periodista Alejandra Marín Buitrago. La pereiranidad no es solo un símbolo, ocupa un lugar físico e implica la relación afectiva con ese lugar, hoy hecho trizas. Don Jan Bermúdez, doña Luz, un saludo. Buenas tardes, buenos días, buen amanecer, buenas noches. 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Muy bien.
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2: Diego, ¿qué tal? Los buenos días para usted y también el saludo para todos nuestros oyentes que están conectados a través de nuestras redes sociales, a través de las diferentes plataformas digitales. Y así como usted lo dijo, es una crónica muy bonita y tiene toda la razón. Finalmente uno siempre hace referencia a un punto cuando uno está en el centro, de pronto cuando viene algún conocido o con quien uno compartió alguna experiencia puntual. Uno siempre tiene esa tendencia a pasar por el sitio y decir, ah, hey, ¿te acordás que aquí tal cosa o hace años acá era se presentaba tal cosa? Bueno, entonces uno siempre tiene pues como esas referencias de los lugares que hacen cultura y que hacen historia de la ciudad. Y hoy pues lamentablemente muchos de ellos

0: Eso es una marca que ya uno no solamente en el corazón, sino también en la mente. O sea, yo creo que es, no solamente a nosotros nos pasa, sino también a nuestros oyentes, que uno está tranquilo y siente que de pronto pasó un carro, el lugar donde uno está se movió, inmediatamente uno está prevenido a buscar una salida. Cualquier cosa, un ruido, cualquier cosa lo tiene a uno como alterado.
1: Entonces, sí, señor.
0: Es complicado por ese lado también.
1: Bueno, vamos con un día como hoy, mi estimado don Jan Bermúdez. Hoy 24 de agosto, la Iglesia Católica celebra la festividad de San Bartolomeo Apóstol. Se celebra el Día Internacional de la Música Extraña, que se hace con instrumentos raros. Un día como hoy, año 79, el volcán Vesubio hace erupción y destruye por completo las ciudades de la antigua Roma, Pompeya y Herculano, en el año 79. En 1899 nacía Jorge Luis Borges, uno de los mayores exponentes como escritor de la lengua española del siglo XX, Jorge Luis Borges, en 1899. En 1947 nace el novelista brasileño Paulo Coelho, ¿no ha muerto? ¿Paulo Coelho?
0: Sí, sí. Sí,
1: ya murió, ¿no?
0: Sí, sí.
1: Paulo Coelho, el 47, el mismo año que nació mi señor padre. En 1991 se independiza Ucrania de la Unión Soviética. En 2003, Fernando Alonso, a la edad de 21 años, se convirtió en el piloto más joven de la historia en ganar un gran premio de Fórmula 1. Lo hizo en Hungría. En 2012, la agencia antidopaje estadounidense acuerda la suspensión a perpetuidad del ex ciclista Lance Armstrong y su descalificación de todas las competiciones en las que participó desde el 1 de agosto del 98. En el 2012, la suspensión a Lance Armstrong. Bueno, mi estimado Jan, esto pasó un día como hoy. ¿Qué más tiene usted?
0: Bueno, lo primero que es corregir el exabrupto que acabo de cometer. Paulo Coelho no sigue con vida.
1: Ah, bueno.
0: Nació
1: en el 47.
0: Correcto.
1: Está joven, papá nació en el 47. Apenas va a cumplir 80 años el próximo año. Está cumpliendo 79.
0: Exactamente.
1: Está cumpliendo 79.
0: Correcto, entonces hay que corregir eso. El señor sigue muy vivo, sigue en sus labores. Ya de pronto no tan activo, eso sí lo sé, que no sigue tan activo de pronto en la parte pública. Pero pues sigue haciendo muchas otras cosas. Bueno, entonces por acá también le cuento, Diego, que, a ver, se me perdió. Ah, bueno. Justamente un día como hoy, de 1541, en la provincia de Antioquia, el teniente Jerónimo Luis Tejelo y sus hombres, pues son los primeros europeos en conocer el Valle de Aburrá. Lo nombraron inicialmente Valle de San Bartolomé de los Alcázares, lo que un tiempo después, unos años después, se convirtió en la aldea de San Lorenzo de Aburrá, actualmente Medellín. Entonces, pues podemos decir que Medellín está de cumpleaños en su primera fundación. Y entre otras, también una fecha como hoy, pero de 1639, se fundó también otra villa, pero en este caso San Bartolomé de Tuluá. Inicialmente se conoció fue como San Bartolomé de Tuluá, hoy en día solamente la conocemos como Tuluá.
1: Muy bien, Medellín y Tuluá.
0: Exactamente. Además de eso, ¿sabía usted que en una fecha como hoy, en 1963, unas fuerzas revolucionarias de Venezuela secuestraron a Alfredo Di Stéfano?
1: No sabía.
0: Pues eso le cuento. En su momento iba de paso por Venezuela, entre Colombia y Argentina, tuvo que pasar y lo detuvieron, que por los temas de seguridad.
1: Muy bien, permítame una paréntesis, mi estimado, un día como hoy, que después de varios lunes festivos y el fatídico lunes 10 de agosto, nos acompaña nuestro director, Capitán Castañeda, Xavi Hernández, técnico de la selección holandesa, ¿no?
0: Correcto, sí, señor.
1: Xavi Hernández, después de 2 años sin entrenar, técnico de Holanda.
0: Es la segunda vez que reemplaza a él a Ronald Koeman.
1: Para que vea usted. Muy bien. Estimado capitán, un abrazo. Muchas gracias por aceptar la invitación. Aquí en la Querendona Radio y su cabalgata deportiva. Espero que le haya ido muy bien con sus familiares en todo el territorio del Valle del Cauca, en Cali, Popayán. Y aquí, pues, haciéndole hacia adelante, mi estimado capitán, un abrazo y gracias por compartir con nosotros.
2: Hola Diego, ¿cómo estás?
1: Sí, señor.
2: Espero que todas las cosas vayan mejorando.

0: Muy bien, ahí me estás escuchando.
1: Perfectamente.
0: Bueno, Diego, me le envía un saludo muy especial a su familia, a su señora madre, a doña Gloria, a todos, acompañándolos en todo esto que están pasando, y a todos los oyentes que tanto han sufrido con esto, los guardas de Ahinca Seguridad, que son los más débiles de la organización y que la están pasando muy mal allá en el Eje Cafetero y en todo el país donde hemos tenido esta situación. Pues es un saludo, como siempre, de esperanza, de posibilidades de hacer las cosas mejor, Diego. Eso es lo que hay que hacer en la vida, pararse y seguir adelante.
1: Sí, señor. ¿Y a su familia cómo le fue en Cali?
0: Pues, hombre, Diego, bien. Afortunadamente, pues, siempre el lugar donde yo vivo es donde más se afectó, el sur de Cali, y más esa zona tradicional del Limonar, de la Hacienda, por ahí por donde yo vivo. Entonces, sí hubo muchas afectaciones, edificaciones nuevas, edificaciones antiguas, algunas tocará demolerlas. La ciudad está muy afectada, la verdad. Hay personas muy, muy afectadas, personas que trabajaron toda la vida por sus bienes, pero pues aquí es cuando se tiene que activar toda la capacidad profesional, donde los ingenieros, los arquitectos, los abogados, ya nosotros en materia de seguros ya estamos acompañando varios procesos para las reclamaciones y para construir una Colombia mejor. Nosotros tenemos un ejemplo muy grande que lo vivimos todos, Armenia, yo lo viví, y Pablo Emilio me lo recordaba en estos días, cómo nosotros, porque pues en el año 99 nosotros hasta ahora estábamos, bueno, ya llevamos como 2 o 3 años con Ahinca, y la sede de Armenia fue donde nosotros tuvimos más de 2 o 3 años trabajando esa sede, y recordamos cómo, pues, que Armenia era un pueblo, Armenia no era nada, y cómo se convirtió hoy en día, yo no sé, tercer o cuarto destino turístico de Colombia. Entonces, deben venir cosas muy buenas para la ciudad, para toda la región, después de que se sepan hacer bien las cosas.
1: Sí, esperemos que se hagan también como se hizo en esa oportunidad con el FOREC, ¿no? El FOREC creo que funcionó bien en esa época.
0: Ese es un hito muy importante, ya tuvimos la oportunidad con Jan de analizarlo en el noticiero de la mañana, donde se contrastó con Mocoa, ¿no? Y la gran diferencia entre uno y el otro, pues, fue que para el FOREC se creó una institución independiente, autónoma, regida por el derecho privado, a través de los decretos de emergencia, y se nombraron gerentes. Y lamentablemente hay que decirlo, alejando los políticos del manejo, porque es que el político trae es el recomendado, la hojita de vida, el contratista, que fue lo que pasó. Imagínate, en el 2017 pasó lo de Mocoa, ¿sí? Y en Mocoa le dieron toda la ejecución a la unidad de gestión del riesgo, ¿sí? Y intervinieron ministros de vivienda, eso intervino todo el mundo, o sea que nadie los pudo coordinar. Nadie los pudo poner de acuerdo, nunca le respondieron la gente, y hasta el año pasado leía yo dizque procesos de responsabilidad por todo lo que robaron de Mocoa. Entonces está comprobado que una situación de esta no es posible atenderla por las instituciones políticas, politizadas que hay en las ciudades. Sí, aquí hay que nombrar un gerente de verdad, un tipo preparado, bien formado, y que haga un plan de verdad. A mí me sorprende ver el alcalde de Pereira, el alcalde de Cali y muchos otros hablando de billones. O sea, es que uno no puede coger de manera irresponsable. Uno tiene que, esta planeación se puede gastar 2, 3 meses en solo saber técnicamente, porque eso tiene que ser técnicamente la reconstrucción, porque usted primero tiene que tener los objetivos que se va a plantear. Yo ya estoy asesorando ciertos amigos y van a... Había un edificio de 4 pisos, por dar un ejemplo, y ahora van a ser uno de 8, pero con locales comerciales, con zonas comunes extraordinarias, con más apartamentos. O sea, todo eso hace parte de unos objetivos, no es coger y echarle repello a una columna y ya, ¿no? Entonces yo pienso que esto, los políticos están incapacitados para manejar una situación de estas, y ojalá lo hagan, ¿no? Pues está la oportunidad. Está el decreto de emergencia que le permite hacer leyes al presidente, está el ejemplo de Armenia, pues yo sí quiero ver una Pereira, porque tiene todo para ser mucho más turística que Armenia, ¿no?
1: Sí, señor, esperemos entonces que sea así. Dicen que no menos de 5 años. ¿Usted qué piensa, capitán?
0: Pues, hombre, la capacidad de respuesta que nosotros tenemos no es tan grande, ¿no? Pues estamos hablando de ingenieros, arquitectos, administradores, maestros de obra. Para esto se necesitan muchas cosas, ¿sí? Porque así a estas ciudades, así como llegan gente buena, van a llegar maestros de todo el país y se van a radicar en Pereira. En Armenia, mucha de la población que se quedó fueron maestros, ingenieros, que después de haber trabajado 3, 4 años, se quedaron ya radicados ahí. Llegaron temporalmente por una obra de 6 meses, 1 año, y ya se quedaron ahí. Entonces, pero los recursos son limitados. Digo, talento humano es limitado, ¿sí? Pues no es que haya muchas personas especializadas en obras, maestros de obras, sobre todo, oficiales de construcción, porque pues esto se construye esa punta de ladrillo, varilla o estructura o soldadura. Entonces, no es que en Colombia tengamos mucho, ¿no?
1: Es verdad, es todo un tema, muchos problemas para enfrentar, muchos frentes que abordar. Aquí en el MOL, gracias a Dios, todo funciona bien, muy bien construido, muy bien hecho el MOL San Pablo.
0: No, Pablo Emilio tiene mucha experiencia en eso. Pablo Emilio la tiene clara en sus construcciones, todas son muy sólidas. El uso de la estructura y las personas que hacen los diseños estructurales son personas de muchos años dedicadas a esto. Y pues normalmente este tipo de construcciones se ven afectadas porque el atributo es que sean flexibles. Entonces es normal que se rompan vidrios, pero cosas que son fácilmente reacomodadas, rediseñadas, o sea, solucionable fácilmente. Está hecho para eso, está hecho para que una pared se le cambie el panel yeso y sale pintura y quedó buena nuevamente. Entonces, no, pues, eso ya es una experiencia de muchos años. Pablo Emilio lleva igual 30 años haciendo cosas muy buenas, entonces el hombre sabe lo que hace.
1: Claro, sí, señor, aquí estamos en el MOL San Pablo y con nuestra emisora La Querendona Radio, que seguimos por internet, después del terremoto, del sismo, y bueno, también en Mundo Nuevo, una construcción antigua pero firme, ¿no?
0: Sí, pues no, lamentablemente no he podido ver mayor cosa de allá, pero pues digamos que hay un estudio técnico que me gustaría ver de los geólogos, por qué en Cali esa zona se afectó, o sea, hablan de fallas. Lo que pasa cuando suceden todas estas cosas es que sale EPA Colombia, La Liendra, todos salen expertos en obras y todos explican fallas, todo lo que les dice el ChatGPT lo repiten ahí. Entonces hay mucha desinformación y algunos hasta geólogos y ingenieros empiezan también a especular, todos queriendo volverse protagonistas de novelas. Entonces la pandemia real de la desinformación nos afecta, pero yo sí quisiera algún día leerme un documento científico de por qué, por ejemplo, en Cali la zona afectada fue esa, porque no es el suelo más débil, porque el suelo más débil es el que está a la orilla del río Cauca, que es toda la zona oriental, el distrito de Agua Blanca. Ya no pasó prácticamente mayor cosa, ¿sí? Tampoco fue en la montaña, porque pues las montañas están sobre rocas. Entonces fue en esa zona que ni es fangosa ni es como la roca. Entonces eso tiene que tener una explicación. Uno ve Pereira la 30 de agosto y todo, ¿por qué ahí? ¿Por qué no? Por ejemplo, en Cali, las zonas de ladera como Siloé, como Terrón Colorado, ¿por qué eso no se derrumbó cuando ahí hay casas sobre casas? Eso tiene una explicación científica que ojalá alguien en la academia lo haga, ¿no?
1: Claro, aquí hay una zona de influencia que se llama el colector de Goyá, cuyo suelo, el de una antigua quebrada, ha fallado en todos los terremotos anteriores. Y en la alcaldía del doctor Gallo, pues, se hizo algo ahí, pero ese sector, sí, aquí también hay el director nacional de la, la UDP de planeación, que es Pereirano, recién nombrado por el presidente de la Asprida, dijo que hay que repensar la ciudad, hay que repensar la ciudad y mirar cómo se construye en el centro de Pereira, capitán.
0: Esas son las cosas que yo no estoy de acuerdo. Ahí, por ejemplo, ahí ya empieza, ojalá llegue un técnico de gerente y le haga comer esas palabras. ¿Por qué? Porque es que cuando ya aparece un científico diciendo que hay que reconstruir la ciudad, pero en otra loma, en otro cerro, que hay que hacer estudios de suelos, ¿y aquí a qué hacen todo eso, Diego? Hermano, la plata se la roban con los estudios técnicos y terminan comprándole la hacienda al político de turno. Entonces, todo eso lo que se vuelve es un foco de corrupción. Yo pienso que hoy, pues, hombre, ¿qué más fallas? Mesa de los Santos de Santander, Japón, todos los días se mueve la tierra, Entonces, ¿para qué? Necesita ser uno muy, perdónenme, porque eso sí me altera un poquito que hayan personas ineptas hablando. ¿Para qué vamos a mover la ciudad si en cualquier caso, a un sitio donde no se mueva? Colombia es sísmica donde usted la mire. Eso está medido. Todas las reaseguradoras, yo que trabajo con eso, todas las reaseguradoras tienen en rojo a Colombia porque es sísmica donde usted se vaya. Entonces la solución no es ponerse a robarse la plata trasladando una ciudad, si eso fue lo que intentó decir el tipo, o que hacer, no. Lo que hay es que hacer unas construcciones en el suelo que está, con un estudio, eso parte de un estudio de suelos real, y de acuerdo al estudio de suelos se construyen los pilotes, las columnas, las vigas, de acuerdo a la necesidad, y que todo eso sea sismorresistente. Y hay tecnologías, todas las que sean, todas menos decir que se van a llevar a toda la gente al monte Sinaí. No, que no se roben la plata así tan descarado, Diego.
1: Sí, y pues hay muchas construcciones desde hace muchos años. Lo que pasa es que también no cumplimos con las normas, ¿no? Lo que decía don Carlos de Tejas y Cubiertas del Eje, que lo barato sale caro y que no se cumple con las condiciones para las construcciones, que la ley es muy clara en Colombia, pero se la pasan por la faja, capitán.
0: No, claro. Eso parte de la ética de los constructores en Colombia, porque eso es en todo lado. Los ingenieros, los arquitectos, ¿sí? Van y se roban una copia del estudio de suelos que está en la cobraduría de un predio vecino, y ese es el que presentan allá, le cambian el formato de hasta plagiándolo, le cambian los nombres, le cambian todo eso y lo presentan. El tema de la corrupción no solo en el sector público, en el sector privado también hay mucha, ¿sí? Por ahorrarse 20, 30 millones de pesos que vale un estudio de suelos real, ¿sí? Es que escoger la tierra, escoger todo eso, llevarlo a un laboratorio y que eso diga, mire, el suelo aquí necesita esto, esto, esto, desde ahí parte. Y qué día me veía un documental muy, muy bueno que reprodujeron de lo que fue la Torre de Cali, la construcción de la Torre de Cali en Cali, precisamente. Semejante estructura ubicada donde supuestamente está la falla y una estructura de 40 y algo, el séptimo edificio, y no le pasó nada. Pero porque todo se hace con ética. Entonces, en el sector privado también hay mucha corrupción. Hay mucho constructor que no es constructor, que hay la construcción en Colombia, no solo en Pereira, más en cualquier otro país, está permeada por el lavado de activos. Entonces, les gusta es hacer las cosas de manera irregular. Entonces, parte todo de hacer un estudio de suelos real. Y a partir de ahí, que el ingeniero que sea el competente diga, esto requiere esta estructura. Y a partir de ahí, comprar los mejores materiales, ¿sí? Pero si el ingeniero le dice a usted, uno por uno, entre cemento y arena, y el otro dice, no, échele menos, hágalo rendir. Desde ahí vienen todos los problemas, porque pues es que en Colombia la corrupción no es solo pública, privada es el doble o el triple.
1: Lamentablemente, capitán, sí, señor. En todo caso, pues queríamos saludarlo y que en este horario pues nos diera sus palabras y bueno, siempre con optimismo, ¿no? Que esto sirva para que Pereira, pues, en un futuro cercano, a corto o mediano plazo, pues, sea la ciudad que todos queremos y que, bueno, nos van a hacer mucha falta muchos sectores que desaparecieron, pero esperamos que a la generación de niños como Taliana, que tiene 6 años, les toque una mejor ciudad, una gran ciudad, mejor diseñada y mejor construida.
0: Diego, no lo dudo que así va a ser. O sea, hay cosas muy buenas, pues para responder una respuesta, uno no se puede quedar en el estar buscando el porqué y el porqué. Si usted se queda buscándole el porqué a la vida, se queda congelado y nunca va a progresar. Eso, ni uno tiene que ponerse a juzgar, ni uno tiene que ponerse a preguntar por qué. Lo único que tiene que hacer uno es madrugar, orar y trabajar. Eso es lo único que uno tiene que hacer en la vida y todos los días de la vida, así hasta el último día. Entonces, yo sí veo que Colombia sí está preparada para estas cosas. Por lo menos existe una ley, por ejemplo, de propiedad horizontal que obliga a tener asegurado las zonas comunes, por lo menos. Eso es un fondo importante para reconstruir esas cosas. Está todo el gremio asegurador dispuesto a responder. Están las reaseguradoras que lo que hacen es dispersar el riesgo en todo el mundo, dispuestas a atender los siniestros. Con esa plata se puede constituir una fiducia, ¿sí? Y no va a ser todo el dinero necesario, pero ya tendrán la oportunidad los copropietarios de pensar de qué quieren, o amplían su propiedad, porque pues, o sea, es increíble que usted va a tener una propiedad de 30 años a la antigua y usted quiera tener igualita. No, usted tiene que aprovechar el momento para hacer algo diferente, para hacer algo más bonito, más contemporáneo. Entonces, la respuesta está ahí. A mí lo que me preocupa de todo esto es la mano de obra. Porque si a Colombia no hubiera llegado la migración de los venezolanos, nosotros ya no tendríamos ni siquiera maestros de obra, ¿sí? Porque uno ve mucho maestro de obra que se ha vuelto vigilante, pues, porque de pronto ganan más, porque de pronto están más cómodos. Entonces, la mano de obra que nosotros tenemos es muy escasa. Y le tenemos que agradecer a los compañeros de Venezuela que han venido y se han dedicado a estas obras con muy buenos conocimientos. Y así como ha llegado gente mala, ha llegado gente buena. Pero lo que va a haber es necesidad de mano de obra.
1: Sí, señor. Bueno, capitán, pues nos alegra mucho saludarlo y que nos haya dispensado este tiempo hoy lunes 24 de agosto, a 6 días del cumpleaños 163 de nuestra ciudad. Un abrazo y muchas gracias. Un gusto escucharlo.
0: Diego, con mucho gusto. Y la parte fea ya pasó. Ahoritica lo que viene, todo va a ser bueno porque va a haber trabajo, va a haber inversión, va a haber plata. Y el llamado a la gente que está esperando auxilios y ayudas, pues ya empiece a reubicarse. Lo primero que tiene que empezar es a reubicarse laboralmente. Sí, eso ya empiezan las construcciones, ya empiezan las obras a recoger escombros, ya empieza, o sea, la vida, la esencia de la vida es el trabajo. La esencia de la vida es el trabajo y uno tiene que levantarse, como lo acabo de decir, madrugar, orar y irse a trabajar en lo que sea. Entonces, así la esté pasando difícil, el trabajo le va a dar la posibilidad de conseguir un mejor futuro para todo el mundo. Pero si uno se queda esperando que le den sin trabajar, es muy berraco, Diego.
1: Sí, señor. Un abrazo, capitán. Que esté muy bien. Un gusto.
0: Lo mismo, Diego. Un abrazo para todos.
1: Que esté muy bien. Muchas gracias.
0: Que esté muy bien.
1: Nuestro director, el capitán Castañeda. Hacemos una pausita. Ya regresamos con más en la cabalgata deportiva. Este párrafo no lo había leído, mi estimado Jan. El duelo de lugar nos arrebata esa certeza. Es un amasijo de confusión, desolación y orfandad. Es la nostalgia sin el consuelo del regreso a lo conocido. Es sentir que la ciudad a la que volveremos ya no existe como en nuestras memorias. Esa es la emoción que nos invade a todos y que escondemos bajo la afirmación de que estamos bien, porque decir otra cosa nos haría sentir desagradecidos. Muy buena crónica hoy en el diario del Otún, de la periodista Alejandra Marín Buitrago.
2: Bueno, de hecho, esas palabras hace que recordemos mucho de lo que habíamos hablado hace unos días, que yo les decía, ¿no? Al frente del Victoria uno de estos edificios que se cayó. Yo le decía, no, yo viví ahí cuando estaba pequeño. Lo mismo usted cuando hizo su, cuando recordó que en Corocito, en gran parte de Corocito, pues que vivió su familia, su señor padre, y pues Corocito es uno de los barrios también que se ve muy afectados. Entonces es cierto todo lo que dice, esa memoria y ese llamado a la profundidad de nuestro ser, que también nos estremeció en el terremoto, y pues también cómo vamos a ir viendo de extraño el centro en la medida que vayamos otra vez regresando, pues va a ser muy particular, pero pues sí. De ahí hay ayer, que volvernos a levantar.
1: Ayer una foto de la Plaza de Bolívar con esa desolación, una cosa increíble. Que la Plaza Bolívar todos los domingos hay muchos niños, sí. y entonces está llena la Plaza Bolívar, no había ni palomas en esa foto, está la bandera de Pereira y está el hueco del edificio que se cayó y no hay ni una persona en la Plaza Bolívar de Pereira. Es una foto que dice tantas cosas, que grita tantas cosas, la Plaza Bolívar de Pereira, que todos los domingos hay tanta vida, sí. Vida y tenerla desolada, entra uno un frío. Bueno, ya vendrá, ya volverán los niños a esa Plaza de Bolívar. Doña Taliana me ha hecho estar ahí varias veces. Con todo cariño estoy, porque no se siente bien ahí en la Plaza de Bolívar, la Plaza de los Mangos, la Plaza de las Palomas, la Plaza de las Palmeras, donde está nuestra huella digital, el Bolívar desnudo, y la Catedral Nuestra Señora de la Pobreza. Y ella es feliz ahí con su carro que alquilan, con su bomba, sí. Buenísimo. Y ahí ponen brinca-brinca y todo para niños, los domingos.
2: Exacto.
1: La Plaza de Bolívar de Pereira, y pues, a veces pasamos por ahí, toca cuadrar y bajarse un ratico, y bueno, esto me siente chévere porque es muy pereirano todo, pues todo nuestra sala de recibo, y verla así, sin una paloma. Esa foto no tiene ni una palomita, la Plaza de las Palomas, la Plaza de los Mangos. Bueno, hacemos la pausa y ya regresamos con más.
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0: 11:41, hola, ¿qué tal? Hola, ¿qué tal? Estoy saludando. Bueno, seguimos, continuamos en La Querendona Radio. Ya habló nuestro capitán Castañeda, el director de la emisora, y bueno, el doctor Andrés, siempre lo tenemos el lunes. Los lunes, y el lunes 10 de agosto lo íbamos a llamar para hablar de el triunfo de la América contra Nacional, porque siempre ese triunfo le da mucha alegría a los hinchas de la América contra Nacional. Y no pudimos, mi estimado doctor Andrés, se nos vino el mundo encima. Ya son 14 días de la peor tragedia de Pereira en toda su historia y la peor del siglo XXI para Colombia. Doctor Andrés, usted que también vive en Cali, ¿cómo le fue con su familia y con la ciudad, con todo lo que pasó hace 14 días a las 7:34 de la mañana?
1: Estimado Diego, un muy cordial saludo para usted, para el equipo, para toda la audiencia. Pues efectivamente uno no sabe qué le deparará el destino. Ese lunes hace dos semanas, después del triunfo de la noche anterior del América frente a Atlético Nacional, y pues uno que ha sido imaginar lo que habría de presentarse. No, afortunadamente pues bien, estamos vivos, sanos, por ahí algunos pequeños daños, pero no de consideración, pero pues sí, personas conocidas sufrieron afectaciones y pues como usted bien lo indica, la peor tragedia para el país en lo corrido de este siglo, y creo que de las peores de la ciudad de Cali, ¿no? Habría que mirar si de la misma magnitud, menor o mayor a la explosión de 1956.
0: Y es la peor en la ciudad de Pereira, mi estimado doctor Andrés, la peor en la ciudad de Pereira de toda la historia, aunque nosotros hemos tenido terremotos muy fuertes del 79, del 95, del 99 y ahora del 2026, y esta ha sido la peor para nuestra ciudad, hombre. Y bueno, estamos todavía en shock, lamentablemente, mi estimado doctor Andrés, pero nos da mucha alegría volverlo a escuchar, porque el lunes del temblor obviamente no hicimos programa, y el otro lunes fue día de fiesta y nosotros volvimos apenas el martes a nuestra rutina de los programas. Y bueno, queríamos saludarlo, saber cómo estaba, y bueno, imagínese que pues las malas noticias no paran para el Pereira. Y Pereira tenía, pues como el Pereira lleva más de un año sin recibir taquillas, no tiene patrocinio ni nada, no puede jugar en su estadio. Y bueno, se enfrenta al América en la Copa y se decidió que el América fuera local, el América iba a ser local en Bogotá, y bueno, esa plata le servía mucho al Pereira, supongo yo, y ahora resulta que con lo que pasó ayer no creo que haya posibilidad de que le presten el Campina a los hinchas del América, doctor.
1: Ya había pasado una vez y recientemente que se le niegue el uso del estadio, y pues la verdad que uno allí no tiene nada que decir. En medio de circunstancias tan complicadas, es vergonzoso lo que pasó. La verdad que lamentable. Sí, uno siempre va a escuchar que son hechos aislados, que la mayoría de los hinchas se portan bien, que los buenos somos más y todo lo que queramos, pero pues la verdad eso es un problema para las ciudades, para la infraestructura, para los equipos, para la economía. Es absurdo, y es de verdad que muy lamentable encontrarse este tipo de personas que en medio de tantas dificultades ni siquiera eso los haga reflexionar. O sea, hoy podemos decir que somos sobrevivientes de un terremoto. Hace dos semanas, mientras ocurría eso, jamás pensé que tendría que vivir una situación de esas, uno verse en medio de una tragedia de tal magnitud para que ni siquiera eso los lleve a tomar conciencia, a pensar que es una plaza donde el equipo siempre ha sido muy bien recibido y muy importante en taquilla, que sí que hace falta. Y bueno, el fútbol de cualquier manera es un aliciente, es un bálsamo frente a esos momentos tan complicados. Recuerdo una entrevista que escuchaba a Alexis García, y él hablaba de lo que fue el fútbol en 1989, un año tan complejo para el país, como esa primera Copa Libertadores que conquista Atlético Nacional y obviamente la primera de Colombia, así como la clasificación a Italia 90, pues de alguna manera permitió tener esa fortaleza y que el país saliera adelante en medio de tantas dificultades. Pero ahora, pues este tipo de acontecimientos, sí, de verdad que no hay cómo describirlos. Lo único que podemos sentir es vergüenza. Como hincha del América, siento eso, vergüenza, vergüenza con el país, vergüenza con la ciudad de Bogotá, que siempre nos ha recibido también.
0: Sí, lamentablemente. Y el partido estaba como parejo, estaba bueno. El chico Ángel tuvo una acción de gol al principio y ya después se naturalizó, después... Creo que el América no quería jugarlo, Santa Fe dijo que sí, bueno, al final el América accedió y el portero brasileño terminó siendo la figura del partido, doctor Andrés.
1: Sí, ya yéndonos a lo que debe ser el tema, que ojalá siempre pudiéramos hablar exclusivamente de lo deportivo, de lo futbolístico. Pues el partido en algún momento con oportunidades para ambos, gran figura, Jan Fernández, creo que se le debe el punto que termina salvando el equipo. Y América, pues la verdad, David González ha logrado organizar el equipo, se le ve más forma, más sólido, sobre todo en esos relevos, en el paso de defensa-ataque, pero el problema de definición sí no logra superarlo. Lamentablemente, Tomás Ángel continúa con el arco cerrado.
0: Sí, lamentablemente... Pero muy buen inicio numérico de este semestre tan accidentado para la América. Pues numéricamente está bien, futbolísticamente le falta, pero creo que pues por lo menos se ve sólido el equipo.
1: Sí, el equipo se ve, en buena parte del partido se ve sólido. Por ahí a veces se ve algunas debilidades, como que le falta engranar más. Pero bueno, ahí aplicará eso de que en país de ciegos el tuerto es rey, y pues una liga que de pronto no ha mostrado el mayor nivel, creo que habrá que aprovechar al máximo, y quizá el que menos se equivoque sea el que obtenga los resultados.
0: Sí, señor. Pasando a lo internacional, ¿qué le pareció que Holanda se haya decidido por Xavi Hernández?
1: Pues es una tendencia... que estas selecciones, creo que de gran nombre y caracterizadas por técnicos nacionales, ahora estén acudiendo a extranjeros. Creo que la primera que tomó esa decisión en algún momento fue la selección inglesa, pero yo creo que eso hay que recibirlo bien. Creo que el tema no es, en el caso de los directores técnicos de nacionales o extranjeros o a veces quedarse con un nacionalismo que al final pues parece no tener sentido, porque eso creo que en algún momento donde un técnico extranjero era el llamado a tomar la selección Colombia, argumentando aparentes cuestiones ideológicas, no se hizo, y creo que eso nos perjudicó bastante, ¿no? Y no digo que los extranjeros que hayan estado sean los mejores o los indicados, digamos que eso es otro debate, pero me parece que un técnico que pueda aportar, que haga las cosas bien, pues siempre será bienvenido. Y pues vamos a ver, porque esta selección, digamos que genera expectativas, siempre las ha generado, por lo menos desde el equipo de Rinus Michel. Y pues ojalá por el bien del fútbol, por el bien del espectáculo. Hay que recordar que ya el tiempo pasa muy rápido, hace ya más de un mes que terminó el Mundial, 35 días, y pues ya hay que pensar en que en el 2028 se viene una Eurocopa, se viene también pues una Copa América, y si tenemos buenos equipos y esas selecciones históricas y sobre todo que han brindado espectáculo están en un buen nivel, pues yo creo que eso le hace bien al fútbol. La verdad es que es algo que recibo de la mejor manera, quedó con muy buenos ojos.
0: Sí, yo también soy hincha de ese técnico y me parece que Holanda, ojalá algún día ganara un mundial, me gustaría. Es la eterna subcampeona, ¿no? La eterna. Y además, doctor, sí, tiene un invicto grande en mundiales. La sacan en los penales. Increíble.
1: Sí, ojalá. También de verdad que uno de los equipos a los cuales el fútbol le debe un título es hablando de una de las selecciones a las que el fútbol le debe un título.
0: Sí, señor. Bueno, mi estimado doctor Andrés, bueno, a seguir para adelante en Cali, en Chocó, en Pereira. Manizales y Armenia no les tocó tanto. Pereira nos fue realmente muy mal con este temblor.
1: Cali y Pereira, sí.
0: Sí, señor. Cali y Pereira fueron las ciudades que sufrieron más. ¿Cómo es? Me llama mucho la atención y lo hablábamos el otro día con algunos amigos españoles o que viven allá en España. Los hinchas del Atlético de Bilbao silbaron, pitaron a sus jugadores campeones del mundo con España. ¿Qué le parece? ¿Qué lectura le da a ese tema, doctor Andrés?
1: Bueno, ¿no? Pues llamativo, digamos que en estas épocas, pues sí que se encuentran situaciones como que dan mucho de qué pensar frente a cuáles son las lecturas actuales, digamos, de las generaciones actuales, sobre todo. Yo creo que esto se ya habría que meterle como algo de filosofía y no sé qué tan oportuno sea, pero creo que son cosas propias de eso que por ahí un filósofo, Sigmund Bauman, denomina la modernidad líquida.
0: Increíble, sí, increíble que los de Bilbao no se sientan españoles y no les da ni frío ni calor que su país haya quedado campeón del mundo. No.
1: Sí, claro, extraño, así como uno que escuchaba pues los memes en chiste pues que por culpa de Bolívar no somos campeones del mundo.
0: Sí, es verdad, mi estimado. Doctor Andrés, pues le agradecemos mucho que comparta tiempo con nosotros. Un abrazo y que tenga una buena semana.
1: A ustedes muchas gracias, de verdad que ya hace 3 semanas por esos lamentables hechos y pues por el festivo no hemos podido estar y me hace mucha falta porque de verdad disfruto mucho este espacio con ustedes. Yo, como siempre, muy agradecido por la oportunidad que me brindan.
0: Nosotros también lo disfrutamos mucho. Un abrazo, doctor. Feliz semana. Gracias.
1: Igualmente, Diego. Muchas gracias.
0: Muy amable. Muy bien, doctor Andrés, desde la ciudad de Cali. Mi estimado Jan, ¿qué le pareció los hechos del Atlético de Bilbao?
2: Pues, Diego, es desconcertante de alguna manera, pues desde lo futbolístico, pero también si lo vemos, la parte social y la parte política, con el tiempo ha empezado también a resquebrajar un poco esa solidez de la liga y ha entrado también en el debate de cómo se vive el fútbol dentro de la misma sociedad española. Por ejemplo, en ese aspecto también ha pasado con el Barcelona, con la comunidad valenciana también en su momento, que pues también se han revelado o en algún momento han manifestado su propia separación de España. Entonces eso también ha implicado situaciones circunstanciales que ha rodeado el fútbol. Entonces digamos que dentro del ambiente y la cultura futbolística sorprende, pero si vamos un poco más allá, como lo decía el doctor Andrés, si vamos un poco más allá, más afuera del fútbol, pues realmente no lo debería sorprender a uno tanto, ¿no? Pues es que son situaciones bastante
0: complejas. Nos
2: contaba
0: Johan Ruiz que pasaba mucho por la zona donde él vive, que pasa mucho. Y bueno, y pasó.
2: Y
0: pasó. Y salieron los jugadores de Atlético de Bilbao orgullosos con su Copa del Mundo y lo hospitaron. Increíble. Muy bien. Voy con Alvarito Incapié Castrellón y su informe para el día de hoy desde la ciudad de Manizales, donde hubo 5 muertos, ¿no? 5 muertos. 5 muertos en la ciudad de Manizales, creo que fueron 4 o 5 muertos. En Pereira ya llevamos más de 100.
2: Sí.
0: Mucho más de 100, ¿no?
2: Un poco más nada más, 100 o alguito.
0: Tengo el dato aquí. Pero,
2: ¿sí?
0: Así, vuelo de paja. Total de personas en los alojamientos temporales, 1,117. Ocupación en urgencias, 95%. Ocupación en hospitalización, 95%. Ocupación de UCI, 91%. Bueno, vacunación a personas de atención y comunidad, 1,082 dosis aplicadas. También deberíamos nosotros vacunarnos, ¿no?
2: Sí. Es
0: atención a salud mental, 1,149. Bueno, pero no dice el número de muertes. De muertes en este informe, pues. en este informe. Muy bien. El Aeropuerto Internacional Matecaña renueva operaciones este 25 de agosto. Mañana. O sea, mañana.
2: Correcto.
0: Ese también es un buen dato, ¿no?
2: Sí, hay que decir que solamente se va a utilizar el primer piso y solamente van a permitir que entre la persona que va a viajar. Es decir, los acompañantes solo pueden llegar hasta la parte externa del aeropuerto, que incluso la entrada va a ser es por el lado por donde se entra a la torre de control. Y van a haber muy pocos vuelos, o sea, se estima que serían entre 15 y 20 vuelos diarios, cuando normalmente en el aeropuerto son 60 vuelos.
0: De 60 a 15.
2: Correcto, 15 o 20 máximo, y eso que, pues, o sea, porque sean vuelos muy cortos, Bogotá, Pereira, Pereira-Medellín, o sea, sería como la constante.
0: Como dice el disco, volver a empezar.
2: Exactamente, y de a poco...
0: Todo, volver a empezar todo.
2: Ir reactivando a poco, pero sí solamente se va a utilizar el primer piso nada más para eso.
0: Muy bien. 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
5: Hola Dieguito, un abrazo cordial para usted, para todos los amigos a esta hora sintonizados con la cabalgata deportiva de la Querendona Radio, en los 1270 AM y en todos los aplicativos web. El guajiro Luis Díaz ha jugado 17 finales en toda su carrera profesional. Con Junior de Barranquilla disputó 4 finales entre la Liga Colombiana, Copa Suramericana 2018, la Copa Colombia y Superliga Colombiana. Con Porto de Portugal, Luis Díaz jugó 3 finales en Copa Portuguesa, en la Copa de la Liga de Portugal y Supercopa Portuguesa. Con Liverpool de Inglaterra disputó 6 finales entre UEFA Champions League, Copa Inglesa, Copa de la Liga de Inglaterra y la FA Cup. Con Selección Colombia jugó la final de la Copa América en los Estados Unidos 2024 contra Argentina. Con Bayern Múnich de Alemania, Luis Díaz ha disputado 3 finales entre Copa de Alemania y Supercopa Alemana. De las 17 finales que Luis Díaz ha jugado en toda su carrera profesional, con el enorme mérito que todas las 17 finales las jugó. No como otros que tienen una cantidad de títulos en Europa concretamente, pero que ni un minuto alcanzaron a disputar en copas nacionales o en supercopas nacionales en la Liga de Europa. No, Luis Díaz tiene 17 finales jugadas en cancha. Ese es el mérito del jugador de la Estrella Guajira y... En cancha ganó 12 finales de 17 disputadas, imponiendo Luis Díaz el histórico récord del jugador colombiano con más finales disputadas en cancha en toda la historia del fútbol profesional en Europa, con 12 finales jugadas con las camisetas del Porto, Liverpool y Bayern Múnich. Luis Díaz, además, está en el top 3 de los jugadores colombianos con más títulos profesionales en toda la historia, siendo primero James Rodríguez con 25 títulos, advirtiendo que James no jugó en varias finales de esos títulos, en concreto en Copas Nacionales y en varias Supercopas Nacionales. Segundo, Mateo Zuribe con 19 títulos y tercero, Luis Díaz con 18 campeonatos. En su palmarés le hace falta ganar un título internacional a Luis Díaz, sea con clubes o con la Selección Colombia. Ha estado muy cerca de lograrlo en la Copa Sudamericana 2018, con Junior de Barranquilla disputando la final, en la UEFA Champions League 2022 disputando la final con Liverpool y en la Copa América 2024 con Selección Colombia cuando perdió la final frente a Argentina. Con mucho gusto, soy Álvaro Incapié Castrillón, Incapié Datos, en la cabalgata deportiva de la Querendona Radio. Abrazo cordial.
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0: Hola, hola, ¿qué tal? Un gusto saludarles desde el Mall San Pablo, aquí en Hablando Sin Saber, Fútbol al Revés. Hoy, lunes 24 de agosto del año 2026. Esta es nuestra casa radial. Estamos 14 días después de la peor tragedia de Pereira en toda la historia. Estamos con la gerencia de don Pablo Emilio Castaño Rivera, estamos con el viejo Willy. La producción de audio, asistencia técnica y producción periodística. Estamos con el gran Jan Bermúdez en la coordinación. Este lunes, los lunes ya desde el 10 de agosto nos traen unos recuerdos increíbles, increíbles. Y bueno, leyendo esta crónica de Alejandra Marín Buitrago, el sentimiento de pérdida por los lugares, el duelo que Pereira no sabe nombrar y la sanación que nos merecemos. La pereiranidad no es solo un símbolo. Ocupa un lugar físico e implica la relación afectiva con ese lugar. Hoy hecho trizas. 12 y 10. 12 y 10, los saludamos aquí desde el Mont San Pablo, que tiene a todas sus dependencias funcionando. Hoy fui a ver la iglesia. La capilla sufrió algunas, sufrió, pero son mínimas, ¿no? Son leves, algunas afectaciones, pero todavía no está abierta. El que sufrió fue el Cristo, ¿no? El Cristo sí sufrió y mucho. La suegra está funcionando, Plaza Italia está funcionando, un café en París está funcionando, City Drogas está funcionando, Mercacity está funcionando, Brasileiro está funcionando, bueno, el Hotel Roma VIP está funcionando, AINCA, Seguridad de Protección Limitada, está funcionando, el Lavaautos está funcionando. 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Se jugó la fecha, el Deportivo Pereira jugó el viernes y cerró el Once Caldas en contra del Junior de Barranquilla. Con un arbitraje bastante polémico, y ya vamos a entrar a hablar y a analizar aquí en Hablando Sin Saber, Fútbol al Revés. Llegó don Chachán Vallejo en vivo y en directo con sus pantaloncitos calientes. Mi estimado Chachancito Vallejo, ¿cómo ha estado? ¿Cómo le ha ido? Bienvenido, un lunes. Hace 14 días fue el tema. Hace 14 días. 14 días. Hablando de los lugares, Chachis. Es un amasijo de confusión, desolación y orfandad. Es la nostalgia sin el consuelo del regreso a lo conocido. Es sentir que la ciudad a la que volveremos ya no existe como en nuestras memorias. Esa es la emoción que nos invade a todos y que escondemos bajo la afirmación de que estamos bien, porque decir otra cosa nos haría sentir desagradecidos. Don Chachacito Vallejo, ¿cómo ha estado? ¿Cómo le ha ido? 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
3: Hola, ¿qué tal, Diego? El abrazo para usted, para el viejo Willy, para todos los que nos están escuchando. Pereiranísimo mediodía para todos los hinchas, para todos los pereiranos, por supuesto. Oiga, usted ya que estaba hablando varias cositas de la ciudad, me imagino que ya lo mencionaron, que pues el aeropuerto reabre las puertas, ¿no? A partir de mañana. Estoy aquí viendo que va a haber operación exclusiva solamente de manera temporal en el primer piso, que sería, el primer piso sería prácticamente el de las llegadas, el que regularmente es de las llegadas. Y por ahora solo ingresan los pasajeros. No hay, digamos que no hay permisos para los acompañantes, mientras se va reactivando lógicamente el tema con la terminal de aérea, porque fue muy golpeada, pero muy golpeada por el terremoto. Ya uno ve en las calles que empiezan a demoler edificios. Va a ser muy extraño cuando ya sea completamente seguro. Yo la verdad no he pasado a caminar los últimos días en el centro, pero va a ser muy extraño. Es mejor no ir. Si usted no tiene nada que hacer por el centro, no vaya. Va a ser muy extraño, Dieguis.
4: Yo desde el 10 de agosto que iba para allá, para el centro a hacer unas vueltas, desde ese día no paso por el centro porque pues la verdad que yo lo que iría era a estorbar.
3: Sí, prácticamente. Si usted no tiene algo. Si usted no tiene algo muy específico que hacer.
4: ¿Usted sí ha tenido mejor cosas no que hacer?
3: Sí, yo sí. He tenido que comprar cosas. Por ejemplo, un par de días después del terremoto fui a acompañar a mi hermana, que se fue a hacer voluntariado médico al Coliseo, Coliseo Mayor, y después fuimos a comprar unos insumos médicos para los Rosales. Pero cosas así muy puntuales. Yo, por ejemplo, pasé por el carro ahorita por la tercera, pero no me metí un poco más arriba. El tráfico está complicado cuando usted entra por la ferrocarril, porque lógicamente hay unos edificios con riesgo de colapso, entonces es bueno tener un poquito de paciencia. Si usted llega del viaducto de Dos Quebradas para la ciudad, es bueno que sea paciente, porque pues lógicamente hay lugares cercados, partes de la vía que están cercadas por un eventual riesgo de colapso. Entonces, eso es lo que he visto. Sin embargo, ya mucha maquinaria pesada, ya están empezando a demoler muchas cosas. Entonces, ya en el momento donde se, comillas, normalice el flujo de gente en el centro, va a ser muy extraño ver lugares que alguna vez fueron casas, que fueron edificios, que fueron revuelterías y ya no van a estar.
4: De eso habla este artículo de Alejandra Marín Buitrago, que me encontré hoy en el diario Lotún, en la 11. La pereiranidad no es solo un símbolo, ocupa un lugar físico e implica la relación afectiva con ese lugar. Hoy hecho trizas.
3: Mira tú, y es cierto, muchos negocios, pues por ejemplo, hay negocios que están abriendo en el centro, que pues dicen que pues, también es bueno pegarse la pasada por allá, pero con las precauciones, ¿no? Sabiendo de que si hay un lugar cercado, no se meta al lugar que está cercado, no se haga debajo de un edificio, porque hay mucha gente novelera, hay gente que le gusta hacer el turismo con la tragedia, hay gente turista de la tragedia. Entonces, yo creo que eso se resume de la mejor manera posible. Hay mucho turista de la tragedia y lo vimos. Por ejemplo, un tema que se hizo viral de un cantante, yo no sé qué carajos cantará, pero el tipo se hizo, quería grabar un video musical en medio de las ruinas de la Lorena. O sea, hay que ser muy imbécil. La verdad, hay que ser muy imbécil. Eso se viralizó en redes sociales, causó mucho rechazo. Y pues, imagínese.
5: Si a eso vamos, muchachos, con las buenas tardes para todos ustedes y para los oyentes. Si a eso vamos también la pelada que estuvo en Portal del Parque arriesgando su vida. No sé si era haciendo un en vivo, no sé qué estaba haciendo allá, qué carajo estaba haciendo allá. Pero con esos edificios que están, son 6 edificios y solamente va a quedar uno, que también hay que tumbarlo. Pero hay uno que sí está habitable. O sea, el resto sí. De los otros 5 sí hay que derrumbarlos. Y ahí parada, yo no sé qué, grabando qué cosa, y siempre se demoró. Y todo el mundo, pero venga, quítese de ahí, que el
3: punto sí, se que, le cae, o sea. Pues hay gente que compromete su vida, pues sin necesidad. O sea, si usted

0: Si usted tiene muchas ganas de farandulear, pues quédese en la casa, haga otra cosa. Haga otra cosa, váyase para otro lado, pero...
1: Por ejemplo, ayer en horas de la tarde, a eso de las... iban a ser las 6, ahí por la 19:11 se terminó de derrumbar el edificio que también ya estaban empezando a tumbarlo.
0: La famosa revoltería que quedaba ahí en la esquina donde el supermercado creo que se llamaba El Amigo o algo así, ¿no?
1: Sí, que ese supermercado ya no estaba hace tiempo funcionando, pero pues ya se terminó de caer. Dicen, ayer decían que iba pasando una persona por ahí, pues dicen, no es muy certificada esa información. Pero claro, pues sí pasaron los bomberos y toda la cosa en contravía, mejor dicho, porque pues se había caído. O sea, la gente no tiene conciencia. Eso sí es verdad.
0: Claro, en cuestiones de fútbol, pues el Pereira acabó de comunicar el nuestro amigo Alejandro Cardona que el equipo se va a presentar en la tarde a entrenar.
2: Bueno, eso es una buena noticia.
0: No se especificaría si entrenar, porque el mensaje claro, el equipo profesional trabajará esta tarde en la sede del club. Entonces,
2: Trabajará.
0: Defina trabajar.
2: Bueno, o sea, podría haber sido, se presentará.
1: Sí, también.
2: Pero dice, trabajará. No sé, impactante la foto de la Plaza Bolívar sin vida.
0: Sí.
2: Un domingo en la tarde.
0: Cuando suele estar lleno con el amigo todo. que está comercializando ahí, el que vende los billetes de lotería, el que vende las burbujitas, las palomas. ¿Qué? Ni siquiera palomas.
2: Ni siquiera esa foto de la Plaza Bolívar sin una paloma. Es muy impactante. Es una foto de la Plaza Bolívar de nuestra ciudad sin vida.
0: Ni siquiera cuando estábamos encerrados por la pandemia, habíamos visto una imagen, una postal así de la Plaza Bolívar. Así es sola.
2: Es impactante porque como los domingos está lleno de vendedores de globos, de los niños, están corriendo por
0: los
2: toda
0: emboladores, la gente tomándose fotos.
2: No sé si los domingos van los emboladores.
0: No, créame que sí, hasta los domingos.
1: Pero están sobre todo por las mañanas. En la tarde es muy difícil encontrarlos. Pero ellos también van todos los días a la Plaza Bolívar. Bueno, hoy van.
0: Usted que se iba al frisbee de la esquina a almorzar. O por ejemplo usted se comía, pues ahora que estaba el Subway ahí, usted se comía su Subway, se sentaba en la plaza.
2: La Plaza Bolívar, pues es nuestra sala
0: de salida de misa.
1: Exacto. Está, o si necesitaba retirar, pues ahí estaba el cajero abierto.
2: Está el Bolívar
0: desnudo. Salida de cine en el Bolívar Plaza.
2: Nuestra huella digital.
1: Bueno, hablando de centros comerciales, ya a partir de hoy está habilitado el primero y el segundo piso del Centro Comercial Victoria. Está habilitado.
0: Ah, esa es una muy buena noticia.
1: Sí, y también ya empezó a trabajar el Megacable.
2: El Megacable.
1: Desde las 5 de la mañana hasta las 8 de la noche.
0: ¿Desde Las Brisas?
1: Todo, sí. Todo.
0: Todo. Todo toda la ruta.
1: Sí, hasta la Gobernación normal, el Megacable, todo.
0: Toda la ruta. Yo tengo entendido que el Mega todavía opera hasta el viajero.
1: Sí, no, el
0: articulado. Y ahí se cogen normalmente los alimentadores. Exacto. Ahí ya hay más flujo porque no solamente son los alimentadores que salían del viajero, sino los de Cuba, los que hacen el transbordo allá.
1: Exacto, sí. Sí, porque en este momento lo que no tiene acceso es el intercambiador de Cuba. Todo llega al viajero. Los alimentadores y los articulados. Y de Dos Quebradas también hacen lo mismo. Llegan alimentadores hasta el Parque Olaya, ahí por la 21, y ahí usted hace el transbordo para donde vaya.
0: Y el servicio es hasta temprano, lógicamente, no hasta las 11, sino hasta las 8.
1: Exacto, sí. De lunes a sábado, de 5 de la mañana a 8 de la noche, y domingos y festivos, de 5:30 de la mañana a 8 de la noche.
0: Muy bueno tenerlo en cuenta, ¿no?
2: Porque claro. Sí. Voy a saludar a Alejo Muñoz, que debe estar en Primavera Azul, estuvimos allá.
0: Estar esperando que vuelvan los picados, hombre.
2: El viernes estuvimos allá.
1: Primavera Azul.
2: Muy tarde de la noche, llegué a las 11 de la noche después de dar la vuelta por Dos Quebradas porque,
1: para salir es un complejo.
2: Todavía está.
0: No, usted se mete para ferrocarril y tiene paciencia, hay que tener paciencia.
1: Claro que a esa hora en la noche no tanto el trancón, pero sí hay
0: pero
1: que
0: igual
1: buscar
0: es de
1: muchas
0: peligro.
1: Vías alternas.
2: Pero hubo calles cerradas. Sí. Y también lo de Dos Quebradas es impactante.
0: Sí, total.
2: Muy bien. Voy con el gran Alejo Muñoz a Primavera Azul con Coeducar, 56 años en el departamento Coeducar.
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0: Diego, un saludo para usted, para todos los compañeros, para el viejo Willy, para la gente que nos escucha hasta ahora en Hablando Sin Saber en este día lunes. ¿Cómo están? ¿Cómo va todo?
1: Ahí vamos, Alejo. ¿Y usted cómo le ha ido por allá?
0: Bien, Diego, bien, gracias a Dios. Lo que decía Chachán, ya, 15 días ya tan rápido de aquel suceso terrorífico que nos tocó que vivir. Ya 15 días, ya he visto mucha maquinaria pesada tumbando edificaciones que pues obviamente no están en condiciones de seguir. Por ejemplo, hay un hotel aquí cerca de mi casa, no sé si ustedes lo vieron el día que vinieron aquí a Primavera Azul, de bajada por la Simón Bolívar, el Hotel Benetton, que tiene sí. Tenía 5 o 6 pisos y bueno, ahora están tumbándolo. Entonces la Simón Bolívar, por lo que es ahí por el Frisbee, por el frente del Frisbee, del comando de la policía, por ahí está cerrado.
2: Sí, ya pues están iniciando esos procesos. Oiga, buen detalle, y yo me imagino que eso lo debe saber muy bien su padre. El hecho de que del suministro de combustible, ¿no? De la entrega del suministro de combustible a los taxistas para reactivar 3 galones, si no estoy mal, era lo que se le podía tanquear
1: en el diagnosticentro.
2: En el diagnosticentro de la Sur.
1: Creí que estaba hablando de mi papá, hombre.
2: No.
1: Que se lo fue hace 19 años y no pudo ver. Menos mal que no pudo ver sí. A su Pereira así.
2: Ay, sí, hombre.
1: Sí. Su casa en la calle 4, número 1156, no se cayó. Donde nació mi padre, ahí en el barrio Berlín de Pereira. No se cayó, pero por esa cuadra ahí, no sé si se cayó la casa, pero hay un lote ahí.
3: Y también la iglesia de la Trinidad sufrió mucho, están dando las eucaristías enseguida como una capillita.
1: La iglesia de la Trinidad.
3: Sí.
2: La de la Trinidad es...
3: Ahí por donde vivía Diego.
2: Ah, okay.
3: Por toda la 10, después tú pasas el puente y subes 2 cuadras. Ahí se ve la iglesia.
2: Ah, creo que me ubiqué.
3: Subiendo
2: sí.
3: A mano derecha.
2: Ah, claro.
1: Donde sí. Nació mi papá, sí, por ahí, por ese sector. Mi estimado Alejo, pues estábamos esperando hablar del Deportivo Pereira, de su presentación del viernes y también de los titulares de la fecha. Me he vivido varios partidos, ¿qué quiere que le diga, mi estimado Alejo? Pero estamos hablando de la gasolina, de 3 galones de gasolina para los taxistas, ¿no?
3: Eso lo dona la Fundación Terpel.
1: Sí, ya don Edison, ¿hizo parte, Alejo?
0: No sé, Diego, no le pregunté, pero pues seguramente sí, pues sabrá la información.
1: Me imagino las filas, ¿no? Me imagino las filas.
3: No, hay 3 galones.
0: No, pero que la haga, que vale la pena.
3: Sí, no, claro. 3 galones son 3 galones.
1: Sí, señor. Sí, señor. Muy bien. No sé por dónde empezar, si empezar por el Pereira o empezar por la fecha. Lo que pasa es que...
2: Yo creo que podemos empezar con el Pereira, que fue antes.
1: Sí, porque regularmente también el doctor Guevara tiene los titulares, pero el doctor Guevara vino el viernes y tomó las de Villadiego el lunes. Y además, el doctor Cifuentes pues todavía tiene, después de 14 días, pues... El tema de
2: sí, quizás que no se siente bien para estar acá.
1: Exacto, no se siente bien con todo el tema del temblor, porque pues es que anímicamente y bueno, le cuesta a uno, ¿no?
2: No, es que la salud mental es un tema que, si bien usted tiene un techo donde quedarse, si bien usted lo pueda tener todo, tal vez si usted el apartamento donde está esté desalojado, no esté desalojado, la salud mental al ver la ciudad así duele mucho, pero muchísimo.
1: Algunos colegios ya han entrado presencialmente, otros colegios no lo hacen, por precaución. Por lo menos el Colegio de las Franciscanas ha tomado la decisión de hacer virtualidad, pero por lo menos a Taliana es la primera vez que le toca virtual. Vamos a ver cómo se resuelve ese tema, pero pues bueno.
2: Sí, porque de hecho Taliana nació en época de pandemia.
1: Ella nació en el 2020, en plena pandemia, pues en octubre, ya terminando lo de la pandemia, pero tema pandemia y nunca le había tocado el tema virtual, ¿no? La educación virtual.
0: Debe ser complicado el tema de la virtualidad en esas edades, pero sobre todo en esas edades.
1: Pero bastante. Debe ser muy, muy complicado. Entonces, Esperemos a ver cómo se soluciona el tema. Me dice don Yair Zapata que él llora todos los días. Yo también he llorado muchos días. De estos 14, desde el lunes 10 de agosto hasta hoy, se le salen las lágrimas a uno. Porque la verdad es que es muy triste ver la ciudad así. Muy bien. Bueno, hablemos un poquito de lo que vimos del Deportivo Pereira. Entonces,
2: de entrada, yo le digo una cosa.
1: Pero vamos a presentar la actualidad.
2: Sí, claro, presentemos la actualidad, por supuesto.
1: Presentemos la actualidad del Deportivo Pereira para hablar un poco del equipo matecaño, lo que vimos, aunque creo que Alejo Muñoz no estuvo muy concentrado en el segundo tiempo. Estuvo bastante desconcentrado. Imagínense si Alejo Muñoz, a su edad, se desconcentra. O sea,
2: hasta yo que narré el partido tenía la cabeza en otra parte también. Uno tiene la cabeza en otra parte, uno no puede ver fútbol tranquilo ya.
1: Con el celular, ¿cómo era Taliana, pues, para la educación virtual? Decisión que tomó el colegio Las Franciscanas. Bueno, algunos estuvimos en desacuerdo, otros de acuerdo, pero pues la mayoría la que toma las decisiones.
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0: Pues hay hombre.
1: ¿Hay hombre? Hay hombre. Hay hombre. Bueno. El Deportivo Pereira. Deportivo Pereira, bueno.
0: Que se jugó el mejor partido de los tres.
1: ¿Qué iba a empezar diciendo, Chachancito?
0: No, básicamente yo creo que fue el mejor partido de los tres, pero sigue siendo muy insuficiente que el equipo pueda ser competitivo. Es duro porque, en particular, analizar este compromiso, es complicado analizarlo porque usted tiene que sumarle el hecho de que Pereira no tenía las mismas sesiones de entrenamiento que Alianza. Los equipos del eje, caso Pereira, caso Once Caldas, caso América, caso Deportivo Cali, gracias doña Luz, no tenían como ese mismo rodaje, ¿cierto? Además, cuando tienes la cabeza en otro lado, pues eso se nota, pero pues dentro de todo, con las carencias, con las limitaciones que claramente conocemos del equipo, pues fue el mejor partido que se jugaron, pero tampoco alcanza para ganarle a Alianza. Tampoco alcanza para ganarle a uno de los equipos que está a la par, que se supone que estamos compitiendo en un pentagonal por saber quién es el más malo. Pereira, Boyacá Chico, Cúcuta, bueno, Cúcuta que ganó, Jaguares, Alianza.
1: Alianza tiene mejor nómina que nosotros. O sea, en nombres, esos cuatro equipos que usted nombra están por encima de nosotros.
0: Pero Alianza no tanto, ¿sabe? O sea, Alianza listo, tienes a Pipe Pardo, tienes a Pedro Franco, pero no es que sea, Cantillo, no es que estén en el mejor nivel.
1: Tiene a Cantillo, tiene a Cantillo. Sí, pero están en muy bajo nivel y por lo menos el primer tiempo lo jugaron muy mal. Entró ese Chico Londoño y lo hizo muy bien.
0: Sí, sí, de hecho fue, nos marcó gol, pero salvó que le había pegado en la mano.
1: Sí, pero ese Chico lo hizo bien. Estimado Alejo, ¿qué le quedó de ese partido?
2: Diego, no, dos equipos muy parejos, por lo bajo, tengo que decir que por lo bajo, un partido de muy poca intensidad, lo decíamos en el primer tiempo, un partido en el que no había un fútbol vertical, o sea, era un juego lento, pases para atrás, pases para los lados, pero no había mucha profundidad. El Pereira tuvo en el primer tiempo las dos oportunidades más claras, que fueron las dos de Acosta, la primera el mano a mano y el segundo sí. El remate al segundo palo.
1: Pero, por ejemplo, lo que yo discutí ahí con Pacho Pistolas, o discutíamos, ¿no? Pues hablábamos, hay una acción muy clara del gol de ellos, que es el cabezazo de Vergara que pasó.
0: El cabezazo.
1: Cerquitica al palo, al vertical derecho del arco de Jimmy Gómez, y Jimmy Gómez pues, no tenía nada que hacer ahí, pero si usted va a las estadísticas, ahí dice Alianza Valledupar no hizo un solo tiro al arco, hizo un tiro al arco, que fue un tirito que casi fue una devolución que Jimmy Gómez la encajonó, pero entonces ahí es donde yo pues discuto con ese tema estadístico, porque así no haya ido al arco, esa es una clara opción de gol. No sé usted cómo la interprete Alejo y cómo la interprete Chachán esa jugada de Vergara.
2: No, sí, es una opción de gol, sí, es una opción de gol, solamente como no aparece en las estadísticas, aún no sé, como que se le olvida. Pero sí, entonces digamos que dos para el Pereira, una para Alianza. En el segundo tiempo las oportunidades también las tuvo el Pereira, creo yo. La de Fabio Delgado es clarísima, la de Marco Pérez también, aunque era complicada la definición. Yo viendo la repetición de la jugada, yo sigo diciendo, el centro es muy potente, o sea, es muy complicado definir esa jugada. No sé ustedes cómo la vean ya varias veces repetidas, si creen que es más mala opción de Marco Pérez o es un mal centro de Mena.
0: Yo siento que Mena de todas maneras entró, entiendo de que es difícil, es quizás difícil, algo llovido del centro o con algo de potencia. Me gustó cómo entró Javier Mena dentro de todo, yo creo que entró con ganas, entró a meterle velocidad al tema. Creo que lo que le estaba faltando a Largacha en algunos tramos, que dentro de todo no daba para que se fuera Largacha del campo porque necesitaba más dinamismo el equipo. Pero yo siento que lo de Mena fue positivo y mandó la pelota. Y el tema es el gesto horrible de Marco. El tema es el gesto horrible desde lo técnico. Porque lo mencionaba el profe Andrés Hernández, ¿no? De que tal vez lo ideal

0: palo.
1: Sí.
0: Se cerró y se cerró tanto
2: ah, bueno.
0: que pegó en el palo.
2: Y el remate del palo que hubo desvío.
0: Y otro remate del palo, pero que hubo, que se fue de largacha. Pero pegó en Pedro Franco y la pelota
1: sí, que, golpeó que el rebote,
0: contra el vertical.
1: Que el rebote es el que termina prácticamente salvando, ¿no?
0: Exacto, porque pegó en el vertical y bueno, Wallace tomó el balón. Entonces, en términos generales, son 6 opciones de gol que creó el Deportivo Pereira en este partido, que no las creó ni contra en ninguno de los otros 2 partidos, ni contra Llaneros, ni contra Fortaleza.
1: No, fue el partido que más generó, lejos.
0: O sea, 6 opciones de gol.
1: Lejos.
0: Y no, pues no convierte ni siquiera con el arco a disposición, como Fabio, que le tocó, Fabio Delgado, que definió muy suave, y no, la pelota no entró, la sacó de la raya el chico caldense Alba.
3: Bueno, y cuente la otra que precisó. Cuando el gol anulado, ¿no? La jugada que venía de una pelota parada, pero estaba completamente en fuera de lugar el paraguayo, ¿no?
0: Ah, sí. Esa fue en el primer tiempo.
1: Esa fue en el primer tiempo.
0: Daniel Ortiz, que fue un autogol de Cantillo, que exacto, salió muy mal Wallace.
1: Sí.
0: Que, fue...
1: que eso pues fue porque le hacía la interferencia a la jugada, a la visual de Wallace, Daniel Ortiz, que sí estaba en Saturno, pero sí era gol en propia puerta. Y eso pudo haber cambiado el rumbo del partido, quizás.
0: Sí, señor. Don Álvaro de Miami dice que no tenemos delanteros. Que así es muy difícil. Sí, sin delanteros
2: es
0: muy difícil.
2: Sí, es verdad.
0: Y ni delanteros y goleador. No tenemos goleador tampoco. Entonces, bueno, es complicado.
1: Es muy difícil.
2: Pero es que el tema ni siquiera delantero, porque una cosa es tener delantero y que no haga goles. Pero es que el Pereira ni siquiera está poniendo delantero. Está jugando con un falso 9 o un extremo de 9. Entonces... posición natural, ni siquiera tiene un delantero.
0: Pero el único delantero que tiene es Marco Pérez.
2: Por eso que juega 10 minutos. ¿Por qué juega 10 minutos, Diego? Porque pues realmente está en un nivel muy
1: no
2: malo.
1: Le da.
0: Ya sabemos que ha hecho un gol.
1: Por lo Pereira. Menos Arturo Reyes se da cuenta de que no le da.
0: Y el otro referente de área es el chico que tuvo unos minutos buenos.
1: Manuel.
0: Manuel Díaz, pero ya después con varias oportunidades no reeditó esos momentos buenos y no hay más. Así de referente de área, de comillas goleador, de un killer, comillas 9, no.
1: No lo hay. Realmente no lo hay. Le hace falta urgentemente un equipo 9. Sabemos las condiciones y el contexto de que no va a llegar absolutamente nadie. De que no llegaría absolutamente nadie, pues porque no se puede contratar. Pero, no, y encima con tantas dificultades... No les da no, para pues, conseguir un 9.
0: Obviamente que no. En el segundo tiempo sí se sufrieron algunos pasajes del partido cuando entró ese muchacho Londoño, que entró muy bien al partido, sí. Muy bien.
1: No, y Deinar Quiñones jugó bien, o sea, muy frío, es una heladera, pero el tipo tiene destellos de fútbol.
0: Sí. Sí, ¿no? Pues él cuando toma el balón es claro y tiene técnica, pero pues pasa muchos minutos desapercibido. Pero ahí sí, pues volvimos a la misma... de defendernos muy atrás, de meternos al área, y ahí sí se crearon varias opciones de gol, aunque fue el partido más tranquilo de Jimmy Gómez en todo el año, porque pues se había sacado 20, el primer tiempo un tirito, y en el segundo tiempo nada, segundo tiempo...
1: No, la puntería de Alianza...
0: Ah, no, también...
1: Terrible.
0: También
1: terrible,
0: ellos intentaron terrible. De media distancia y la sacaron del estadio varias veces, pero ese 4-4... 1-1 me parece que no está tan mal, Alejo. ¿Usted cómo lo ve?
2: No, está bien, solamente que el único reparo que tengo yo es dónde se para el bloque defensivo, porque ya hemos visto que el Pereira, entre más atrás defiende, más sufre. Entonces, yo no entiendo realmente el motivo del por qué Arturo Reyes tira el equipo tan atrás. Porque el Pereira, si fuera productivo, tirándose atrás, bueno, uno lo entiende. Pero el equipo, cuando se tira más atrás, es cuando más fácil le llegan. O sea, yo eso no lo entiendo. O sea, el equipo se aplasta solo, se mete atrás sin necesidad, porque Alianza no lo estaba presionando, Alianza no le estaba generando peligro, y el propio Pereira es el que decide en el segundo tiempo regalarle la pelota a Alianza, tirarse para atrás, y es cuando el equipo empieza a sufrir.
0: Pero en el primer tiempo, el bloque estuvo en una posición buena, Alejo, pues no estuvo tan
2: sí,
0: cerca.
2: Sí, por eso, más media. Hablo del segundo tiempo.
0: Sí.
1: más medias, que parece que es el propio Pereira que le da la invitación a

0: a los rivales. El propio Pereira
1: siempre ha sido así. Antes sorprendió la actitud del equipo de salir, no a buscar el partido.
0: Lo mencionamos
1: tanto,
0: quizás sobre la media hora, más o menos cerrando el primer tiempo, decíamos que hace mucho tiempo no veíamos a un Pereira presionando arriba.
1: Por lo menos
0: Acosta presionaba, Acosta que no suele correr mucho, corría. Largacha, pues que también corre.
1: Chico Aguirre.
0: Aguirre siempre muy comprometido con su labor.
1: El Chico Moreno corre, salió lesionado Moreno, ¿no?
0: Salió lesionado.
1: Y salió en camilla. Pero digamos, yo no sé si no lo vi tanto presionando arriba, pero sí lo vi, por lo menos el bloque, lejos de su arquero. No tan metido en su cerquita al arquero, pero en el segundo tiempo sí, en algunos pasajes estuvo más cerca al arquero, pero como consecuencia, Valledupar se vino y en el segundo tiempo se crearon más opciones de gol que en el primer tiempo, Alejo, para que vea, así es el fútbol.
2: Pero fueron sobre el final. Si usted analiza cada una de las opciones del Pereira, fueron en transiciones. Por ejemplo, la de Largacha, que hubo desvío, pegó en el palo, ese fue un pelotazo largo que gana Largacha y en mano a mano va y genera la opción él solo. La segunda es la de Delgado, que también es una transición, la que Marco Pérez le mete el pase largo, sí. Creo que Aguirre. Aguirre es el que...
0: Creo que es Amena. Amena, yo creo que... Me gustó mucho cómo entró Mena. Me gustó mucho cómo entró. Realmente...
2: Mena generó peligro, la verdad. Las dos oportunidades últimas del Pereira son a raíz de Mena.
1: Tres. ¿Sabe cuál? Centro que se cerró y pegó en el palo.
0: Sí, la que pegó en el palo.
1: Él también participó en la jugada de Delgado, ¿no?
0: Claro, fue que sacó el remate que tapó Wallace.
2: Claro,
1: y fue un remate,
2: que el arquero dejó el rebote.
0: Que también discutíamos que quizás le faltó un poco más de potencia al remate. Fue un remate salió muy débil, rasante.
1: Y Wallace, dentro de su mediocridad, dio rebote, que ahí le quedó a Fabio Delgado. Sí. Y la otra, el centro que definió de esa manera Marco Pérez, que pues igual para algunos definió mal o la jugada pedía otra cosa, para otros el centro iba muy fuerte. Para Alejo ya se convenció de que el centro iba muy fuerte, como el doctor Guevara.
2: Sí, para mí el centro va demasiado potente.
0: Dentro de todo, me gustó mucho lo de Mena. Yo creo que al menos alguien llega, ¿no? Alguien llega a marcar algo distinto. Por lo menos en ataque me gusta más que lo que puede hacer Monroy. Sí, que algunas claro. Veces el doble lateral, no me gustan tanto los dobles laterales. Aunque Arturo Reyes se casa demasiado con los dobles laterales. Pero a mí me parece que Monroy es lateral derecho. Pacheco también es lateral derecho. Hasta volante de primera línea. Pero no lo veo como un extremo. Y yo creo que la llegada de Mena le puede brindar algo distinto al equipo. Si es que se sigue jugando. Ahora, si no le ganamos a Alianza, ¿a quién le vamos a ganar? ¿Vamos a ganar a Pasto quizás, que no ha podido ganar tampoco?
1: Pasto tiene un récord increíble. O sea, ha perdido todo lo de este año.
0: Ha perdido, pues, de este semestre.
1: Perdón, de este semestre. Ha perdido la final del año pasado todo.
0: Sí. Los partidos de cuartos ante Tolima. También súmele... Él perdió en el último partido con Junior, ¿no?
1: Solo ganó un partidito contra Bogotá y eso que lo ganó en Bogotá.
0: Lo remontó y perdió de local.
1: Porque había perdido
0: de local en el Libertad.
1: Había perdido de local en el Libertad y volvió a perder. Lleva 5 partidos perdidos al hilo el Deportivo Pasto.
0: Y la gente ya no quiere a Risueño.
1: No, pues es que Risueño no se hizo querer tampoco. Risueño lo sostenía en los resultados, ¿no? Los resultados, pero pues él discute con todo el mundo, discute con los rivales, discute con la prensa. Y el profe Oliveros también este fin de semana estuvo...
0: Vi las declaraciones que les dijo a todo el mundo, dejen de ser viudas de Lucas González.
1: No sé.
2: Y tiene razón.
0: Hasta puede tener razón.
2: Sí, tiene razón. La gente sigue esperando que el Tolima juegue a lo que jugaba con Lucas.
1: Hay cosas que uno debe pensar, pero no debe decir, porque eso es un sincericidio. Porque el Tolima tiene 10 puntos, pero lo que pasa es que la gente debe estar aburrida, más que por el empate contra Bucaramanga, por el tema de Independiente del Valle.
0: Sí.
1: Yo creo que ese es el tema del hincha del Tolima, porque el Tolima está muy bien ubicado. Tolima está tercero con 10 puntos, a 2 puntos del primero, que es el América, con 13 puntos. Y Llaneros, que nos ganó, está de segundo con 11 puntos. Entonces, no se sabe dónde se va a jugar contra el Deportivo Pasto. Está programado para el próximo lunes. Para el próximo lunes.
0: Para el próximo lunes. El partido. Uno pensaría que tal vez esta semana programarían otro, pero...
3: A las 6:10 de la tarde.
1: Por ahora no.
0: Por ahora no.
1: Por ahora no. Bueno, vamos a escuchar a Camilo Ayala, a ver qué fue lo que dijo Camilo Ayala, el técnico del Alianza Valledupar, después del juego que empató, y Alianza Valledupar se encuentra en la posición número 17. Ha jugado 4 partidos y 2 puntos. Y el Deportivo Pereira ha jugado 3 partidos y 2 puntos. Y imagínese, mi estimado Chachancito, que hay equipos que han hecho 0 goles. 0 goles.
0: Caso Chico.
2: No, es que el Chico, Diego, viendo bien este semestre, yo creo que el Pereira no es el peor equipo del torneo, o sea, sinceramente. Porque, por ejemplo, el Chico es peor que el Pereira. El Pasto está peor que el Pereira. Jaguares es igual de malo al Pereira, o Alianza también.
1: Pero los únicos equipos que no han hecho gol son el Chico y el Pereira.
0: Increíble.
1: Son los únicos equipos que no han hecho gol. Porque mire que el Pasto ha hecho 3 goles, el Junior ha hecho 2 goles, Alianza ha hecho 4 goles, Jaguares ha hecho 2 goles. Los únicos equipos que no han hecho goles son Alianza y el... Alianza no, el Deportivo Pereira y el Chico Fútbol Club. Y el Chico Fútbol Club.
0: En efecto. Y usted mira la zona baja de la tabla y... Oiga, el Junior, que también está sí. En una crisis, más allá de que haya jugado 3 partidos. Sí. Pero es muy alarmante el inicio para Junior.
1: Muy bien. Saludemos a don Jorge Eduardo Hurtado de Londoño, hombre.
0: Ah.
1: Don Jorge, porque quería...
0: La Georgie.
1: Quería saber el concepto de Jorge. Sí, Jorge, ¿cómo ha estado? ¿Cómo le ha ido?
4: Hola, Diego. Buenas tardes para todos los oyentes, para todos los compañeros allí en la mesa, en Hablando Sin Saber. Un abrazo muy grande.
1: Muy bien. Jorge, queríamos saber su concepto del partido de, ya que no nos pudo acompañar ese día, queríamos saber su concepto del partido. ¿Cómo vio al Pereira?
4: Pues, Diego, primero, pues me parece que son 2 equipos muy limitados, aunque si uno se pone a mirar peso por peso o nombre por nombre, pues quizás Alianza pueda tener un poquito más, por ejemplo, en jugadores como Pipe Pardo y algunos más, que digamos que han tenido algún pasado y alguna trayectoria, pero en general son 2 equipos bastante limitados, con muchas limitaciones futbolísticas y nominales, y pues el partido yo lo vi parejo, yo vi al Pereira intentando competir, lo que pasa es que en el Pereira yo no veo que el profesor Arturo Reyes piense mucho en el tema ofensivo, a pesar pues de haber tenido algunas opciones el equipo Matecaña, como la de Acosta en el primer tiempo y como un par más en el segundo, pero es un equipo que le falta mucho, mucho trabajo ofensivo, y ahí me preocupa mucho, y esta vez que tuve que verlo como un espectador más, y es ese doble 5 del equipo Matecaña, porque yo creo que se lo decía alguna vez en su programa, es una de las posiciones más importantes en cualquier equipo de fútbol de Colombia o del mundo, pero en Colombia tenemos esa pareja en muchos equipos que son de primer nivel y que quizás haya jugadores en otras posiciones no tan fuertes, pero es que en ese lugar que para mí es tan determinante, que es donde yo creo que se empieza a gestar el fútbol, pero además también a gestar el primer filtro de recuperación, a mí me parece que ahí somos muy débiles. Jorge Bermúdez pues tiene buenas intenciones y tiene voluntad, pero es muy loquito. Y ahora pues que le dio por poner al peladito Moreno, que no le quita el balón a un niño, un dulce a un niño, y Nicolás Rengifo, que es limitadísimo. Ahí más o menos el jugador Pipe Mosquera, pero el técnico lo tiene poco en consideración. Entonces pues Diego, la verdad que para lo poco que realmente se tiene y lo poco que gestiona el técnico Reyes para hacer ver mejor a este equipo, pues a mí me parece que fue pues un partido decente y que pues por lo menos el punto sirve. Este equipo necesita sumar de 3, pero es mejor un puntico que nada.
1: Claro, claro, pero es el partido donde ha creado 6 opciones de gol.
4: Imagínate. Sí, por lo menos en esta ocasión. Por lo menos en esta ocasión tuvo más posibilidades ofensivas porque recuerde que frente a Fortaleza y Llaneros prácticamente nada. frente a Fortaleza hubo un rematecito de Bobone a las manos del arquero de Fortaleza, un rematecito de mentira, y nada más. Eso fue todo el testimonio ofensivo del Pereira, y ni hablar pues en el primer partido. Entonces, pues sí, por lo menos aquí se generaron algunas acciones importantes que no se pudieron concretar porque, bueno, digamos que faltó, por ejemplo, en Acosta, faltó un poquitico más de inteligencia a la hora de definir frente a la salida de Wallens. Pero pues también hay que entender que no tenemos un goleador, aunque cualquiera dirá, pero es que Marco Pérez fue el goleador histórico, o es el goleador histórico de Águilas y Tolima, pero pues una cosa es la historia y otra cosa es el momento.
0: Oigan, a propósito, aquí estábamos hablando del Pasto, se va Risueño, ya salió el comunicado, pero no habla puntualmente de la salida de Risueño, sino que dice que el profesor Jonathan René Rosero, que es el que apaga los incendios en el Pasto, va a ser el interino con Wilson Morelo. Ni siquiera mencionan el comunicado Risueño.
4: Entonces, pero ¿no será Chachán? ¿No será que todavía no han podido llegar a un acuerdo para rescindirle el contrato? Y entonces lo que hacen es apartarlo, como hizo Bucaramanga con Leonel, por ejemplo.
0: ¿Caso Leonel Álvarez con el Bucaramanga?
4: Eso.
0: Puede ser. La otra es que haya salido en tan mal término que ni siquiera lo mencionen. Es que ese es el otro detalle, porque usted sabe que es una persona complicada. Entonces esa es la noticia. El próximo rival del Pereira no tiene, no va a tener a Risueño.
1: ¿Y será que va a dirigir el gran Morelos?
0: Por ahora es Rosero, ¿no?
4: Pues o sea, sí, pues Morelo dirigió el partido de ayer frente a Llaneros, porque obviamente Risueño no podía, por su sanción, no podía estar allí en la zona técnica, pero yo creo que con Risueño se va todo su cuerpo técnico y vuelve, como dice Chachán, el infaltable Rosero.
1: Se lo comió el personaje a Risueño, pienso yo, Jorge, no sé qué piensa usted.
4: Sí, porque por lo menos en el primer semestre fue muy interesante lo de Risueño desde lo futbolístico, desde lo táctico, pero en lo personal cada vez era más indeseable y más desagradable, un verdadero patán y atarmán. Entonces, ni siquiera las primeras sanciones le sirvieron y lo que hizo fue a una sanción alta sumarle otra más alta y también ese es un tema complicado para un técnico. 11 fechas, tenía 11 fechas sin poder dirigir en la raya desde el banco. Eso también es complicado y no es lo ideal. Entonces, estamos de acuerdo, se lo comió el personaje. Como técnico tiene cosas interesantes, pero como persona es realmente lamentable su forma de actuar.
1: Y de las 11 fechas sin ganar, sin poder dirigir ahí, la mayoría, creo que todas las perdió. Todos los partidos las perdió.
4: Bueno, lo que pasa es que todavía le faltaban más por cumplir, pero es que Pasto sumó 9 fechas continuas perdidas. Yo creo que ni el Pereira tiene ese antirrécord. 9 fechas continuas, 4 del semestre pasado y 5 de ahora. Entonces, es el récord, ni el mismísimo Pereira creo que lo tiene.
1: Y hay veces da resultado, porque mira el Cúcuta Deportivo, el batacazo que mandó ayer, ganándole a Medellín.
0: Sí, en Atanasio, sí, y me parece que mereciéndolo.
4: Ese segundo partido de Chiesa, y a mí me gustó también lo que vi en el primer partido, más allá que empataron sobre el final y eso, y bueno, se quedaron con un hombre menos. Pero a mí me gustó lo que yo vi del Cúcuta ese día, la propuesta ahí frente a Medellín, y hablar, un equipo muy ordenado, con tan poquito tiempo de trabajo, y se le ve como por lo menos una idea general a lo que quiere el técnico Chiesa.
1: ¿Y ese técnico dónde apareció, mi estimado?
0: Fue asistente de Becasese en Ecuador.
1: Bueno, entonces tiene experiencia. Entonces,
0: sí, claro, es un tipo que viene con pergaminos, que viene a ser la mano derecha de Becasese.
4: Como técnico principal, muy poco, pero tiene en su trayectoria, pues, en otras, como asistente y en otras categorías.
1: ¿Qué piensa Alejo de lo de Risueño? ¿Se lo comió el personaje? ¿Usted qué piensa?
2: Sí, Diego, se dejó llevar por otras cosas fuera de lo futbolístico y yo creo que terminó afectando tanto a él como a los jugadores. Yo creo que los jugadores se le pararon. A mí no me cabe en la cabeza que el Pasto, con los jugadores que tiene, que no es que tenga pues la super nómina, pero tiene buenos jugadores, como para haber perdido tantos partidos consecutivos. Yo creo que afectó mucho en lo deportivo el tema de Risueño por todo lo que generó afuera de la cancha.
4: En eso que dice Alejo, Diego, si ustedes vieron el partido de ayer, es evidente y clarísimo que el equipo está parado, que no quiere jugarle ya a Risueño, ya no quieren saber nada de él. Yo creo que ayer no hay necesidad de tener sino dos o un dedo de frente para saber que esa situación se presentó.
1: Algo se rompió allá adentro y me imagino que los jugadores dijeron, por fin esto se dieron cuenta de que no queríamos esto. Y le toca al Pereira. Y le toca con el Pereira.
0: El equipo que revive muertos.
1: Lamentablemente, ¿no? Pues que le toca. Ahora sí ellos van a jugar porque no querían al técnico. Entonces
0: es que
1: sí
0: van a jugar las expulsiones contra el Pereira. No sé si vieron el Pasto Llanero, las expulsiones son infames. La de Nicolás Gil.
4: Esa de Gil, Ave María. ¿Y qué tal después la de Góez?
0: La de Góez también, o sea, son expulsiones. Diego, déjeme decirle, jugador profesional.
4: Casi que uno diría, muchachan, que premeditadas.
0: Son expulsiones tipo Santiago Aguilar.
1: Esas no las vi.
2: No sé si vieron, empezando el partido, un pase que le tiraron atrás al portero, que cachó y por poco es autogol.
4: Sí, claro. A cabezas.
2: Eso hubiera sido insólito.
1: Ese partido.
4: Es rarísimo, ¿no? Pero eso es solamente. Cada una de esas acciones que sumamos ahí es para confirmar que lo querían sacar.
1: Ese partido no lo vi. Ese partido sí no lo vi. Pero bueno, entonces ahorita sí van a jugar contra el Pereira. El Pereira juega de local contra el Pasto.
0: Juega. No, juega ya. Juega ya.
1: De visitante porque.
4: Visitante.
1: No de local.
4: El partido contra Pasto.
1: Fue acá.
0: Recuerda el 2-2.
1: Fue en Armenia.
4: En la ciudad de Armenia, el 2-2, cuando el Pereira ganaba el 2-1. Y el tiempo de reposición desde el piso, Santiago Cuero le empató el partido al Pereira.
1: Y que el señor Risueño hizo su show.
0: Sí, fue Córdoba, claro. Fue Santiago Córdoba, el 9.
4: Córdoba, perdón.
1: Y que Chachán estaba allá en el estadio.
0: Sí, sí, sí.
1: Con
0: sí,
1: Pipe Patiño. Y con la niña que dice que viene a perder el tiempo acá, ¿cómo se llama? A matar el tiempo.
0: La mata tiempo. Con Sabina.
1: Con Sabina, ustedes fueron ese día allá.
0: Sí, sí,
1: fuimos. Y ese día fue el día del muerto.
0: Exacto, y fue el día en que Risueño le lanzó escupa a la hinchada.
1: Correcto, ese día que Risueño hizo el show. Y usted, y también fue Jerónimo.
0: Sí, también fue Jerónimo.
1: Fue Jerónimo, el Pipe Patiño, usted y Sabina.
0: El último partido, por decirlo así, con público que ha tenido Pereira local.
1: Y Jorge Eduardo también
0: bueno,
1: estaba allá.
0: Bueno, por este lado, ¿no? Porque en Yopal, pues, esa es otra historia.
1: Y Jorge Eduardo estaba allá también en ese partido, ¿no, Jorge?
0: Sí.
4: Claro, ya estábamos transmitiendo.
1: Gol de Pacheco.
4: El primer gol de Pacheco, sí.
1: Pero nos estaban dando un baile. Era para 5-0 el primer tiempo.
0: Inexplicable cómo marcamos dos goles ese día.
1: El 5-0.
4: Estábamos jugando muy mal. Muy sí. mal.
0: Inexplicable, recuerdo.
4: El resultado disimuló todo. Casi termina ganando, pero se estaba jugando muy mal.
0: Que Gustavo Torres se perdió una insólita y que de inmediato Arturo Reyes lo sacó y la hinchada lo abucheó de una manera.
1: La última vez que el hinchada del Pereira ha visto el Pereira ahí cerca. Sí. Como el gordo Emilio, por ejemplo. Sé qué día fue, estimado Chachancito, recordemos ese día. Jorge, si le toca sacar un tres destacados del Pereira del viernes, ¿le alcanza o no le da?
4: A ver, pues Jimmy Gómez, por ejemplo, siempre se comporta bien. A mí me parece que Tobias Bojone viene en un nivel regular, muy aceptable, porque empezó, recordemos que sus dos primeros partidos fueron desastrosos, entonces a mí me parece que lo hizo bien. Y a ver pues ahí no le voy a poner en un orden, Diego, y el otro podría ser, ¿quién le digo? Pues yo creo que no estuvo mal lo de Acosta, mal lo de Acosta. Lo que pasa es que uno se queda con la jugada que no pudo definir, pero en general creo que...
1: Si Acosta hubiera tenido definición,
4: bien del juego.
1: Acosta hubiera tenido definición, llevaría 10 goles el con
0: partido,
1: el Pereira, 10.
0: El partido con Pasto fue el 20 de febrero.
1: El 20 de febrero.
0: Fue el 20 de febrero.
1: Desde ese día, imagínese. Los hinchas del Pereira no ven al Pereira. Bueno, pues en Yopal, pero pues el otro día también fueron a Yopal y se pusieron a pelear con los del Once Caldas. Y bueno, y ahorita terremoto de por medio. Entonces.
0: Yo pongo ahí como un tercero Javier Mena.
1: Javier Mena. ¿Y Alejo a quiénes?
2: Diego, me parece a mí que el partido de Largacha es bueno. En la primera opción de gol de Acosta, el pase que le pone por encima es de Largacha. Y luego, creo que la opción que tuvo Largacha, que pega en el palo, que hubo desvío del defensa, esa opción también la genera solamente él en ataque. La entrada de Mena fue buena, creo que los centrales hicieron un buen partido. No hubo errores, ni de los dos centrales, no hubo errores. Ni Urrea, el otro era Ortiz.
1: Solo en la marca, sí, solo sí, en la marca de Vergara, solo en la marca de Vergara. En la marca de Vergara, Jorge. En la jugada de la marca de Vergara, el primer tiempo, la única opción de gol de ellos, ahí de pronto había mucha gente de ellos también. ¿A quién tomar? pero eso podría haber sido el único error. ¿Iba a decir algo sobre los centrales, Jorge?
4: Aunque a propósito de lo que dice Alejo de los centrales, a mí me parece que Ortiz hizo un partido muy correcto. Casi todos los cierres por vía terrestre y los aéreos, todos fueron precisos en Ortiz. Yo creo que cumplió, sin ser pues una gran figura, pero me parece que cumplió, que estuvo como a la altura de lo que se le pidió.
1: Sí, entonces, porque yo diría, entonces, Largacha, Mena y Ortiz.
0: Sí.
1: Diría yo, Largacha, Mena y Ortiz.
4: Pero Mena, ¿no les parece que hay muy poquito tiempo para juzgarlo?
1: Pero
4: pues Mena, básicamente, la jugada que hizo fue el centro para Marco Pérez.
1: Pero participó en tres.
0: No, pero participó en tres contragolpes.
1: Participó en tres, mire. Él sí, pateó, pues. Él pateó, Wallen la soltó y el señor Fabio, solo frente al arco, no definió. Él tiró un centro que se cerró y pegó en el palo. Y tiró otro centro para Marco Pérez. Participó en tres de las seis opciones.
4: Bueno, está bien.
1: Entonces, pues, sí. por eso, pues, para tan poquita, para...
4: Sí, cuando hay tan poco, Diego, y más que veníamos acostumbrados a que entrara el pelado Manuel Díaz a turistear en la cancha y a no aportar nada, ni siquiera correr, entonces cuando entra Mena, ya pues con más experiencia y lo que pasó por Cali, y ya por lo menos tiene una o dos acciones que tiene alguna influencia en el partido, pues obvio que sí, también vale la pena destacarlo. Por lo menos tenemos un poquito más obvio en Mena que en el muchacho Manuel Díaz, que además pues ya no es un jovencito, ¿no? Tiene 21 años Manuel Díaz y yo creo que no, tampoco tiene más de ahí.
1: Todo un ratico bueno y ya después desapareció. Pero
0: ¿qué será la vida de Calderón?
1: No sé, pues a mí me gustó mucho el muchacho cuando entró. Y...
4: No, pero ese perdió más consideración todavía. O sea, parecía que tenía como la primera opción y la perdió frente a Manuel Díaz.
1: Pero Reyes,
4: lo que hemos visto de Díaz.
1: Reyes nunca confiaba en él. Nunca. En Calderón, que me parece cuando entró hizo cosas buenas. ¿Sabe algo, Jorge, de que esta semana, o sea, ellos dijeron que no iban a entrenar ni a jugar por el comunicado? ¿Cómo lo ve?
4: Pues hoy hicieron práctica normal y no sé, Diego, pues voy a confirmar si de pronto la intención de ellos es esa. Lo que sé es,
1: pues es el comunicado.
4: El día viernes Álvaro López se había comprometido personalmente con Walmer Pacheco que les iba a pagar el mes de julio, el día viernes. Y el día viernes no se los pagó, entonces por eso se filtró el comunicado y por eso la molestia. Yo pensé que iban a cobrar en cancha, pero bueno, por lo menos no pasó. No sucedió, pero el tema pasa porque una vez más Álvaro López no cumple. Entonces, se comprometió con Pacheco el viernes, no les cumplió y entonces pues, ya después de eso sabemos las cosas que pueden pasar.
1: Porque Alejandro Cardona informó que ellos iban a entrenar esta tarde.
0: A trabajar.
1: Bueno, trabajar. El equipo profesional trabajará esta tarde en la sede del club. Lo informó a las 11:45. ¿Estarán citados, pues?
4: Pues eso es muy diferente a estar conforme, a estar enfocado.
1: Ah, claro. ¿No? Ah, obviamente eso es otra cosa. Eso es completamente otra cosa. Muy bien, muy bien. Jorge, es que aquí nosotros tenemos una sección de los titulares de la fecha con el doctor Guevara y Alvarito Hincapié. Pero resulta que los dos tomaron las de Villadiego hoy. Por allá, no sé, algo me alcanzó a contestar Alvarito Hincapié, pero no sé qué pasó y después colgó. Es el que estaba por ahí en el centro de la ciudad o algo, y el doctor Guevara pues tomó las de Villadiego. Queríamos...
4: ¿Están juntos?
1: ¿Cómo?
4: ¿Están juntos?
1: No sé si estarán
0: Yo
1: juntos.
0: Yo creo que deben estar
1: Podría
0: juntos.
1: Ser una posibilidad.
0: Clandestinamente.
1: Y el doctor Cifuentes y Mauricio Angarita y bueno, no han retomado actividades después del terremoto que nos causó tanto daño en todos los sentidos. ¿Usted vio algunos partidos del fin de semana, Jorge?
4: Sí, Diego, varios del fin de semana.
1: Varios.
0: A Millonarios me imagino que lo vio, siempre lo ve.
4: Eso era antes, Chayán, que me lo veía sí o sí.
2: Oiga, Jorge, qué buen partido. Me imagino que lo vio, obviamente, el de Boca Racing.
4: Fue buen partido y me gustó la reacción de Boca tras el penalti tan tempranero. Tuvo personalidad, fue al frente, buscó, estuvo bien, me gustó, el partido tuvo ritmo. Bueno, en Boca siguen pasando lo que siempre ocurre, muchos errores defensivos, el juego aéreo defensivo es pésimo, sigue dependiendo mucho de lo que hagan los dos pelados Flores y Aranda, pero el partido estuvo muy agradable, el partido tuvo ritmo, tuvo intensidad, fue muy, muy, para el espectador normal fue muy bueno.
0: Sí, realmente, pues, ante dos equipos que no están en su mejor momento, porque Racing también venía una crisis grande, sobre todo después de la salida de Costas.
4: En línea.
0: Imagínate.
1: Y para los que no lo vimos, ¿cuánto quedó?
0: 1-1.
2: 1-1. 1-1.
0: El gol de Merentiel, lindo, ¿eh? Merentiel es un jugadorazo.
4: Penal de Marco Rojo, penal, pues, para Racing, que convirtió Marco Rojo, y gol de Merentiel, una muy buena definición, habilitación del pelado Flores. Bueno, yo no sé si ustedes los han visto a los dos, pero entre Flores y Aranda, que son muy jóvenes, yo me quedo más con Flores, me parece más influyente en el juego Flores que Aranda, porque Aranda hace una buena y tres malas en cada partido. Si quiere, si alguien le hace seguimiento a Boca de pronto, o si se ve un partido, revisen a Aranda, el número 10. Tiene muchas condiciones, es un gran jugador, hace una jugada buena y hace tres malas.
2: Y entraron en el segundo tiempo los colombianos, Dubán y Villa. Creo que le fue mejor a Dubán, Villa lo vi muy errático.
0: Montero, yo creo que está creciendo, ¿no? Va de menos a más Montero.
4: Aunque sí, ha ido tomando confianza porque empezó muy, muy, muy nervioso, muy dudoso y ha ido tomando confianza. Me parece que en el momento que él se sienta convencido de las condiciones que tiene y del equipo donde se encuentra, pues va a tener que mostrar el buen arquero que es, pero empezó muy tímido, muy nervioso y ha ido soltando, ha ido mejorando un poco. Y Villa tuvo una acción donde habilitó muy bien en un contraataque que habilitó muy bien a Ener Valencia, que no pudo definir, pero a Villa todavía le falta.
1: Muy bien. Bueno, de lo que vimos, Jaguares 1, Chico 0. ¿Alguien vio ese partido?
0: No.
4: Ese no lo vi.
0: No, de hecho, yo estaba transportándome para acá.
1: Chico, pues, Chico pie y medio en la B, si no son los dos pies.
0: ¿Usted se lo vio?
1: No, Jaguares, Chico no. 1-0. Claro que es que hubo una diferencia entre Jaguares Chico y Pereira. Alianza Pereira era... porque
0: sí, claro,
1: Jaguares,
0: porque el partido fue a las 4.
1: El de Jaguares Chico no fue a las 4.
0: Fue a las 4 y el de Alianza Pereira a las 7 y media. Y mucha gente no se vio la Alianza Pereira porque estaba viendo el partido benéfico.
1: Claro. Que Guarín le hizo un golazo a la hija de Oscar Córdoba de mitad de cancha.
0: Sí, que también le hicieron un gol, que Cuadrado le marcó un gol a Farid Mondragón y él salió de la portería un momento y se fue a comentar el gol.
1: Muy bien, entonces ese no tenemos, Chico. Chico.
4: No, pues decir que Chico es malísimo. Chico. Un equipo malísimo. Sobra en la categoría.
1: Chico ya pues está por cumplir y va para la B. Alianza 0, Pereira 0. Es un partido que quedó 0-0, pero no fue tan aburrido como otro 0-0. Pienso yo.
4: Sí, fue movidito.
1: Pues por lo menos.
2: No, llegadas. Ese quedó 0-0 por la ineficacia de los jugadores. Sí.
4: Exactamente.
0: Yo creo que un buen titular son inefectivos.
1: ¿Cómo, Jorge?
4: No, tiene razón Alejo. Pasó más por la ineficacia de quienes tenían la obligación de definir.
1: Río Negro 1, Millonarios 1, la cancha horrible. Y gol de Leo Castro. Bueno, gol de goleador, porque le tocó poner, pero bueno, había que estar ahí. Leo Castro mandó un camión con víveres desde Bogotá.
0: Sí, sí, sí. El propio Leo Castro viajó con el camión para acá.
1: El vino.
4: Sí, el vino.
1: ¿El vino con el camión acá?
0: El mismo vino a descargar el camión.
4: Sí, el vino y ayudó a descargar el camión.
1: Ah, qué buen gesto, porque yo lo vi pues cuando el camión iba a partir, llorando.
0: Sí, pero el propio Leonardo Castro vino para acá, que eso sí quedó constatado.
1: Yo diría que Millonarios aún no cuaja.
0: Sí.
4: No cuaja y tiene que cuajar porque tiene muy buenos jugadores, tiene buen equipo, tiene un buen 11, tiene buen recambio. Y ya tendría que dar más. Es que, Diego, usted con Leonardo Castro, con Andrés Estupiñán, con Rodrigo Contreras, por Dios bendito. Además, el técnico metió mal la mano, porque Andrés Estupiñán era el que estaba generando más en frente de ataque y lo sacó. Incluso Estupiñán se fue molesto y el mismo Busto reconoció pues que el jugador no estaba muy contento con él, pero dijo que era que quería otras cosas. De esas veces que usted sabe, ¿no? Que los técnicos hacen las cosas más insólitas y que, pues, como ellos dicen que Dice que son los que están con el grupo toda la semana, que ellos son los que tienen la razón, pero a uno no le meten cuento. Las cosas de la cancha o la cancha, la competencia, es la verdadera prueba. Entonces, Estupiñán estaba bien y no estaba para salir. Y metió a un extranjero, ¿cómo se llama?
0: Metió a Lonay, el brasileño.
4: Que poco a poco.
0: Es que sacó Estupiñán y metió un volante. Él tiene más perfil de medio centro.
1: Linda pared. Eso,
4: Leonay, y poco a poco. Ya.
0: Y creo que el equipo se perdió.
4: También, si sale Estupiñán y entra Leonay, y Leonay es una fiera, entonces uno dice, bueno, el técnico estuvo bien. Pero Estupiñán estaba moviendo los hilos y quien lo reemplazó no pasó nada con él.
0: Y tampoco pasó mucho con Daniel Ruiz, que me parece que le hizo perder mucha calidad en ataque a Millonarios. No es bueno el nivel de Ruiz, lo que ha mostrado hasta ahora no me ha gustado. Hasta McAllister, que entró al rato, creo que entró en la misma ventana, hasta lo hizo mejor que Ruiz.
1: Hermosa pared.
4: McAllister entró con Danovis Banguero.
1: Hermosa pared, Estupiñán y Valencia ahí. A mí me encanta ese jugador Valencia. Ese lateral volante.
4: Sebastián Valencia es un muy buen jugador.
0: Buenísimo.
4: No sé cuántos años tenga Valencia, pero qué lateral izquierdo tan interesante.
1: Muy buen jugador.
4: Digo, pues, como para pensar en...
1: Muy buen jugador.
4: Por ahí en algo de selección, pero no sé cuántos años tiene.
0: 30 años.
4: Y ya está. 30. Ah, bueno, no, ya está muy mayor.
1: Alejo, ¿qué vio de ese partido, Alejo?
2: No, solamente los goles. No vi el partido.
1: Solamente.
2: No vi el partido porque apenas llegaba a la casa y luego llegué fue a ver el partido de América Santa Fe.
1: Bueno, Tolima 0, Bucaramanga 0. Tolima 0, Bucaramanga 0. Pues yo no tuve la oportunidad de ver sino pasajes, pero preocupante que a Oliveros...
4: Yo lo vi completo, Diego. ¿Sí? Yo creo que Tolima todavía no se encuentra, no tiene identidad. Oliveros sale en la rueda de prensa a invocar a Lucas González. Entonces yo creo que Sebastián está tan desenfocado que se pone a hablar en la rueda de prensa de cosas que no corresponden.
1: Ahí iba yo. Yo creo que el profe Oliveros se le soltó la cadena. No se puede poner a pelear con los hinchas. No se puede poner a recordar al que se fue. Yo creo que ahí le faltó inteligencia emocional. Porque hay cosas que uno puede pensar, pero no debes decir, porque eso es un sincericidio.
0: Y yo también.
1: Ese camino va a ser muy tortuoso para el profe Oliveros.
0: Y es el primer reto. Con presión, ¿no? Porque en Fortaleza no sientes tanta presión.
1: Claro.
0: Quizás al dirigir un equipo que tal vez no tiene hinchas, de que no tiene tanto eco como un equipo de Ibagué, como el

0: de prensa, me parece a mí. Bueno, uno sabe, debe estar lleno de cosas y de presiones. ¿Qué piensa, Alejo?
1: Sí, Diego, yo creo que también la transición de un equipo pequeño a un equipo que tiene más responsabilidad también es complicado, y apenas lleva los 5 partidos de liga más el de Libertadores.
2: Más bueno, en Copa
1: los sacó el
2: Quindío.
1: No, y en Copa lo sacó el Quindío, sí, es que está siendo complicado.
0: No, la gente...
2: Cuando usted lo sacan de Copa y lo saca el Quindío, y cuando en Libertadores primer resultado negativo, entonces por supuesto que está... En alerta.
0: La gente está molesta. Quindío le elimina la Copa. Está casi eliminado en Copa Libertadores. Pero en la Liga...
2: En la Liga va relativamente bien, pero todavía el fútbol no convence.
0: Está de tercero con 10 puntos.
2: Sí, pero todavía las formas no convencen mucho.
1: Pues yo creo que es muy temprano para decir que está en la cuerda floja, pues creo yo. Y más el Tolima no es un equipo de sacar técnicos a la ligera.
2: Exacto. No, el señor Camargo es serio en ese tema, pero sí tiene que enfocar un poquitico más Oliver.
0: Pero si su técnico se pone a pelear con los pocos hinchas que van, ahí sí, porque el señor Camargo pues apoya todo y todo, pero si el técnico se pone a pelear con la poca gente que va, ahí sí, complicado el tema. Complicado. Bueno, Santa Fe América, Alejo.
3: Qué horror.
1: Bueno, hablemos de lo futbolístico, ¿no? Porque lo otro, pues, sabemos que es muy maluco. De lo futbolístico, el primer tiempo, creo que antes de lo sucedido, pues, el América, yo creo que ha sido muy buen partido. Sin mucha profundidad, pero creo que manejaba muy bien la pelota. Yo al América, Diego, le veo muy buenas cosas cuando tiene la pelota. Cuando tiene la pelota veo un equipo que la maneja muy bien, abriendo la cancha, con mucha movilidad. Los volantes aparecen por banda, los laterales por el medio. Tomás Andrés es un jugador que no tiene gol, pero tiene muy buena movilidad, que le da fútbol a todo el equipo. Guzmán está jugando muy bien. Pero ya luego de lo sucedido, el segundo tiempo es todo de Santa Fe, todo. Y Santa Fe no gana porque apareció Jean Fernández. El punto lo saca Jean Fernández, la verdad.
0: Jorge, ¿vio ese partido?
2: Yo lo vi. Estoy viendo las mejores obras a David González con el América. Lo veo un equipo con una idea, lo veo un equipo sólido, un equipo fuerte, pues obvio que a veces no va a alcanzar para los 90 minutos, pero en general lo veo bien, lo veo con futuro. La para del partido de la América le cayó mal, como dice Alejo, y Santa Fe inicialmente parecía pensando más en el partido de vuelta a la Libertadores o con algunas dificultades y cansancios por el partido anterior frente a River. En el segundo, digamos que sacaron su amor propio, pero me pareció un partido interesante. Pero en general lo que quiero destacar es que este América se le ve una buena cara. Creo que son los mejores momentos de David con el América.
0: Pero como el Pereira no tiene goleador.
1: No tiene goleador, sí, es un pecado, pero bueno. Por el momento yo creo que los goles no le han hecho falta al América. Esperemos a ver si en las finales o en los partidos más importantes pues le hace falta, pero en este momento no. Y Santa Fe, yo a Santa Fe le veo muy buena nómina. Yo veo la nómina de Santa Fe y tiene muy buen equipo.
3: Sí.
2: Pero Diego, Alejo, pues
1: América
2: no tiene goleador, pero tiene un promedio de gol de más 11, entonces...
0: Imagínese.
2: Quiere decir que no hay goleador, quiere decir que todos sus jugadores están aptos para hacer gol. Que yo creo, o sea, nadie desprecia tener un goleador en un equipo, nadie. Es una maravilla. Pero yo creo que lo ideal en el fútbol es cuando hay muchos hombres del mismo que marcan, que hay esperanza de gol de muchos jugadores. A mí me parece que eso sería lo ideal para un equipo, sin despreciar la importancia de un goleador, obvio.
0: Pero ahí, ¿quiénes son? Ángel Ramos, ¿y quién más está, Alejo?
1: No, de delanteros está el ecuatoriano.
2: Daniel Valencia.
1: Que se la pasa lesionado. El ecuatoriano, que hizo goles empezando y no volvió a hacer goles. Adrián Ramos, pues ya está muy viejo. Y está Kevin Angulo, que es el juvenil, pero no le dan casi la oportunidad. Luis Tomás Quiñones. Es un doble nueve. Es un falso nueve, digo. Es un falso nueve. Luis Quiñones es un extremo con gol. Tillman es un extremo que por ahí de vez en cuando hace gol.
3: Tortolero, que es más extremo.
1: Jason Guzmán es goleador.
0: Bueno, ahí está la América de Cali, pues.
1: Pero sí, realmente digo yo la

0: Marica, le veo muchas mejores cosas de las que le vi el semestre pasado.
1: Y ahora pero hay un problema porque parece que no está tan seguro que América vaya a jugar de local con Junior en Palmira. Dicen que ya el último recurso es que juegue de local a puerta cerrada en el Pascual, que eso es un golpe enorme para la boletería.
0: Ah, bueno, Diego, y usted que se da cuenta con el partido de Copa Pereira-América, que eran 50-50 del tema de boletería.
2: Claro.
0: Pues es perder, porque en Bogotá no se va a jugar.
1: Llórelo.
2: Es la desgracia que nos sigue acompañando. Qué desgracia tan infinita, decía el actor Diego Trujillo. O sea, que esa taquilla que se suponía el Pereira estaba haciendo cuentas, Jorge, ya resolvieron en Bogotá que no le iban a prestar el estadio del Campín a América, Chachan.
1: Ya lo resolvieron. No es oficial, no es oficial, pero todo indica que no.
3: Todo apunta, pues ahorita en la mañana, ahora en la mañana como sobre las 11, se estaba hablando de Palmira, del Francisco Rivera Escobar en Palmira, pero también oí la versión del Pascual sin público.
1: Sí. Entonces, seguro saldrá la oficialidad.
0: Prefiero Palmira con público que un estadio a puerta cerrada.
3: Pero totalmente.
1: Sí, totalmente. Además de que la gente de Palmira puede estar más cerca al equipo, siempre América convoca por todas partes, aunque pues será un aforo más limitado, 8,000 personas creo que le caben al estadio, pero...
3: Pero mejor 8 que nada, Chacha.
1: Sí, total.
2: A los que apenas llegan a nuestra sintonía, les recordamos que los jugadores en la cancha y los directivos en el escritorio decidieron que no va más Risueño, próximo rival del Pereira, y que pues esperamos no pagar los platos rotos el próximo lunes a las 6:10 en el Estadio Libertad de San Juan de Pasto, y que va Rosero como técnico, y esperamos que el señor Álvaro López le cumpla al Pereira, al jugador del Pereira, que el viernes no les cumplió, para que jueguen ese partido. Bueno, seguimos con Medellín 0, Cúcuta 1. ¿Qué te parece, Cholito? Ya habíamos hablado de este técnico del Cúcuta. Gol de Peralta, tapuichazo. Quintero debutó. Y esos goles anulados por tan poquito. A mí no me gusta, Jorge. O sea, el fútbol es apoyar a hacer goles. Pero que le anulen un gol a uno por un milímetro. No sé cómo
3: sí,
2: la
3: en esos temas tácticos que llaman ahora, uno la verdad, bueno, hay que aceptarlo, ¿no? Pues hay que aceptarlo porque así está el reglamento estipulado. Pero es muy triste, eso alguna vez se tiene que acabar, Diego. Algún día tienen que ser cosas evidentes, porque realmente no, como el empate de Inter Bogotá, bueno, ya vamos a hablar de ese. Entonces, eso no tiene
0: sentido. ¿De Fortaleza?
2: No, que estamos hablando...
3: El de Fortaleza, perdón.
2: Sí, estamos hablando...
3: Sí, el de Fortaleza Nacional, perdón.
2: Medellín 0, Cúcuta 1. Mi estimado Alejo, no sé si alcanzó a ver algo.
0: Sí. Terminando el América, el empate con el partido de Medellín-Cúcuta. Realmente, la entrada de Juanfer marca mucha diferencia. Y eso que no está en pleno, físicamente. Pero literalmente todo lo que generó el Medellín en ataque en el segundo tiempo fue porque Juanfer se lo inventó. Jugador que marca mucho la diferencia. Juega otro ritmo.
2: Pero, ¿a ustedes no les parece que cuando hay un jugador así, el equipo quiere todos los jugadores dársela a él, que él resuelva?
1: Sí.
2: Y a mí me parece que eso antes de favorecer afecta.
1: Totalmente porque, perjudicial.
2: Porque ese otro argentino juega muy bien. El argentino juega muy bien y los compañeros tienen otra opción de pase y todas se la dan a Quintero. Yo creo que eso antes de beneficiar perjudica, no sé qué piensa Jorge.
3: Eso puede ser contraproducente, Diego. Es lo mismo que en el tema del goleador. Cuando usted tiene un goleador, pues es una maravilla. Cuando usted tiene un jugador como Quintero, el diferente, entonces se va a caer siempre en esa tentación de lo que usted acaba de mencionar. Démosle el balón a Quintero y que él resuelva. Y entonces los demás se quedan muy tranquilos y todos se concentran en el mismo jugador. Y entonces, como hizo el Cúcuta, que lo escalonó, me parece a mí muy bien, más allá pues de algunos balones que alcanzó a filtrar o a cambiar de frente Juan Fernando, entonces comienzan a referenciarlo, a escalonarlo bien, a marcarlo bien, y de a poco esa dependencia va siendo inoperante en el partido.
2: Eso pasó con él en el Junior y en América, Alejo.
0: Sí, claro, no, pero pues es que tener un jugador así es una tentación para cualquier compañero. Pero también es una ventaja, si usted lo ve por el lado rival, que todos los jugadores rivales se van a enfocar es en la marca de ese jugador y van a soltar otras marcas.
3: Claro, a continuación tienen que aparecer los demás. O sea, lo importante es que los demás no crean que cuando le entregan el balón a Juanfer terminó todo. Entonces, en esa tentación es que no se puede caer. Pero en sí. América, yo creo que lo más importante que hizo Juanfer en América, no sé si se acuerdan, seguro que Alejo sí, el día que América le ganó 1-0 o 2-0 al Pereira en el Pascual, y uno de los goles fue en el primer tiempo con pase de Juan Fernando desde la mitad de la cancha, un balón filtrado que se le escapó a... No, pero que se le filtró a...
0: Pero Jorge, los goles de la América ese día fueron asistencias de...
2: Pero Jorge Eduardo, pero si Pacheco parecía un torero, pues, de Pacheco regaló ese gol... No, hombre.
0: No, realmente Juanfer en el América hizo muy buenos partidos, pero en Copa Suramericana, en la Liga no apareció casi. En la Copa Suramericana creo que se echó el equipo al hombro. Igualmente no alcanzó, pues porque el equipo clasificó a segunda fase, pero ahí fue cuando Juanfer ya se fue.
2: Pero ese día Pacheco regaló el gol. En todo caso, si yo soy compañero de Quintero, y yo sé que el otro equipo siempre está pensando que yo le doy la pelota a Quintero, ¿yo por qué no hago una diferente y se la doy a otro compañero?
1: Encima no tiene tanto despliegue un hombre como Quintero, es un exacto, lanzador.
2: Exacto, entonces él ya no está para sacarse uno o dos. Entonces todos piensan que se la voy a dar a Quintero, pues por lo menos una, démosela a otro jugador que invente.
1: Claro.
2: Porque todo el mundo va a pensar que se la va a dar a Quintero, los rivales, y todo el mundo, entonces los rivales van a estar cerca de Quintero. Entonces también... Hay que decirle al compañero que busque otras opciones, que no siempre se la pase.
3: Una pregunta, digo, ¿veremos a Quintero y a Cataño juntos, por ejemplo?
1: No creo. No, de pronto difícil, con, ¿no? De pronto con Martegani, claro, porque Martegani también es más creativo, que lo veo más pegado.
3: Pero parte de más atrás.
1: Sí, claro, pero Cataño está en un muy mal nivel.
2: Pero es que ese argentino va para adentro, ese argentino sí rompe, ese claro. Argentino hace la individual, ese
1: no,
2: argentino
1: no, es
2: sí
1: que,
2: arriesga.
1: Es que es más joven, es más fresco.
2: Cataño y Quintero no.
1: Martegani tenía perfil de exportación, porque no pudo jugar mucho en Boca por las lesiones, pero él llegó como una flamante incorporación de Boca.
2: Fabra fue el que lo recomendó para traer Boca. Bueno, y el pobre Hichazo cada que tapa. No. El pobre Hichazo cada que tapa. Le hacen un golazo.
0: Que tapa pierde,
2: entonces le hacen un golazo, entonces la gente la coge con él. Pero ahí qué va a hacer en ese gol, nada. Porque Peralta cabeceó.
0: No,
2: le pegó al Medellín, tomó más altura y gol. Nada que hacer. Fortaleza 1, Nacional 2. Este partido me vi el resumen. Un penalito, pero bueno, digamos que es penalito, pues. Digamos que es penal, pues. Un penalito.
3: El penal contra Morelos y Diego es penal.
2: Sí, sí, pues. Penal. Una imprudencia.
3: Sí, no hay que cortarle el pie ni nada de eso.
2: Una imprudencia. Penal. Ese pase del chico de Nacional con borde externo para el gol del empate es muy bueno. ¿Ian? ¿De Ian?
1: De Poveda.
2: Sí.
3: De Ian Poveda. Como con la mano, Diego.
1: Es un jugadorazo. Poveda es un jugadorazo.
2: Qué belleza de técnico.
0: Pero mire, Diego, lástima que no está Álvaro, porque se lo quería decir. Mire que Lucas en este partido, el primer tiempo, empezó con la titular. Como titular se empezó con los jóvenes. Puso a Rengifo y puso a Nicolás Rodríguez. Por encima de Cardona, por encima de Morelos. Y el equipo totalmente perdido. O sea, el Nacional del primer tiempo terrible. Y le tocó meter a los veteranos a que le arreglaran el partido, porque metió a Cardona e entró bien. Metió a Morelos, hizo gol y provocó penalti. ¿A quién más metió? A ver qué recuerde. Bueno,
3: Casco antes a Marlos.
0: Ah, metió a Marlos, y metió a Marlos por Sarmiento. Y esos fueron los que le arreglaron el partido, que estaba embolatadísimo.
3: A mí me da pena con los que defienden a los jóvenes por ser jóvenes, pero si una conclusión me quedó ayer, es que el equipo titular de Nacional es el del segundo tiempo.
0: Yo estoy de acuerdo, sí. Yo estoy de acuerdo.
1: No, y lo mencionó Lucas González en rueda de prensa, él fue autocrítico y por ejemplo los hinchas de Nacional estaban haciendo la comparación del discurso de Lucas González al de Diego Arias. Y quizás La gente esperaba mucho la autocrítica de Arias y creo que ese fue uno de los motivos de discordia entre la afición y el técnico. En cambio, Lucas González, el sin filtro, dijo, no, la verdad, estuvimos lejos de lo esperado en el primer tiempo. No jugamos bien el primer tiempo.
2: Sí, hay momentos para partidos, hay momentos. Él no ha encontrado el equipo y, bueno, esperemos que lo encuentre. Tiene mucha nómina, pero Armani fue figura, Fortaleza. Mire lo que es motivarse uno en los partidos, ¿no? Este equipo de Fortaleza, como jugó ayer, y el equipo de Fortaleza, como jugó contra el Pereira, ¿no? Lo que es motivarse, sí, con el rival,
4: nada que ver, nada
2: con
4: que
2: la
4: ver,
2: cancha, con el gol.
0: Fortaleza no mereció perder ayer, la verdad.
3: Mínimo merecía el empate, porque la Nacional tuvo una reacción fuerte, pero Fortaleza en general en el partido lo hizo hoy.
2: Y con nosotros jugó horrible, todos le rebotaban el balón, no hacían pase ni con la mano. No, los jugadores se motivan mucho con cancha llena, con el estadio, con el rival. Y otra vez, por milímetros, algún día habrá que cambiar eso. Porque cómo le dan la reacción de gol a Fortaleza. Claro. Muy injusto, muy injusto. Ahí se queda uno, pues, creyendo en lo que dicen el VAR, pero a ojo, uno ve que no había fuera de juego. No sé, Jorge y Alejo, ¿cómo la vieron?
0: Pues que trazan esas líneas y hay un millón de pies ahí atravesando la línea, uno no ve nada. O sea, realmente uno no sabe si en realidad si hay fuera de lugar o no. Le toca a uno creer en las líneas que trazan.
3: Sí, pues no, digamos que lo que yo mencionaba ahora, desde lo tecnológico, listo. Hay un hombro de uno de los jugadores que participa en la primera acción, creo que era Díaz, el central de Fortaleza. Entonces, desde lo tecnológico tienen razón, pero desde el sentido común, uno diría que eso no puede ser. Algún día se tiene que acabar eso.
2: Una sinvergüenzada. Pasto 0, Llaneros 1. Bueno, ustedes ya dijeron que Pasto estaba con el freno de mano, querían sacar al técnico y lo consiguieron.
3: Sí, sí.
2: Nada más que agregar, pero Llaneros está haciendo una campañota, mire usted. Llaneros está... Está de segundo con 11 puntos.
1: No nos ganó cualquiera, entonces.
3: Está de segundo y necesitamos que se caiga Diego sí o sí, porque ese es uno de los rivales de Pereira en el promedio del próximo año.
2: Imagínese, Llaneros, 5 partidos, 11 puntos.
0: Diego, y ahí está comprobado que los jugadores no les importa dañar un semestre con tal de sacar un técnico. Porque, por ejemplo, el Pasto ahí ya está eliminado. O sea, 5 partidos perdidos en Liria ya es prácticamente imposible que se meta a los 8.
2: Los jugadores de fútbol tienen más compasión en un ojo de vidrio, hombre. Jugadores de fútbol, Ave María, hombre. Son unos personajes. Y ahí no hay problema de plata. ¿Que les pagan al día?
1: No, ya no.
3: Oye, ahí es un problema de manejo técnico.
2: Los jugadores son si uno se mete con 3 o 4 líderes, o como diría Álvaro Incapié, con las vacas consagradas, hasta ahí llegó el tema. Si no, pregúntele pues al mismísimo Queiroz en la Selección Colombia. Por eso los jugadores quieren tanto al técnico colombiano, ¿no? Pues porque él lo lleva con mañita a los jugadores de Colombia, a Lorenzo. Eso es así, eso lamentablemente es así. Bueno, Deportivo Cali 2, Internacional de Bogotá 2, yo no lo puedo creer. Es que ese central es muy
1: malo. No, lo de Dudamel, hombre, los tres centrales.
0: Ya están cansados con los replanteos de Dudamel, ya están cansados de que el equipo que vaya ganando se meta atrás. Y es lo mismo que pasaba acá.
1: No, y están mamados por meter línea de 5 en el fondo de local contra el Inter de Bogotá, teniendo en el banco un hombre como Johan Martínez. A mí me cuesta creer que un tipo como Johan Martínez sea suplente en el Cali. Es el mejor jugador.
2: Y ese central puede querer mucho al Cali, puede hacer un gol de vez en cuando.
1: Ah, Caldera.
2: Pero es muy discreto. No, pues es muy discreto. ¿Qué iba a decir, Jorge?
3: No, que Caldera. Yo me vi apenas el primer tiempo porque luego fui a ver a Boca. Y entonces en el primer tiempo era una máquina desde el primer minuto el Cali de hacer fútbol y el resultado adelante. Luego descontó, pero pues luego me encontré en el resultado que se lo habían igualado, increíble.
1: No, y el Inter sin mucho. Es que fue Caldera el que le dio vida al equipo. Está totalmente apagado.
2: Todo estaba bien, 2-0 ganando suave, fácil, sin complicaciones. Y ese central regaló un gol. Y puso al equipo, al otro equipo.
1: No, y es que iniciando el segundo tiempo, el Cali le regaló totalmente la pelota al Inter.
2: Eso es lo que molesta a la gente del Deportivo Cali. Y al final fue un 2-2. muy amargo, es que, para el Deportivo Cali.
1: Es que me parece que hay mucha presión en el Cali. Para mí está en el top 3 de mejores planteles. A pesar de que tiene mucho lesionado, de que no tiene a Pájaro, de que no tiene a Calazán Suárez, de que no tiene a no tenía a Dineno, no tenía a Gustavo Cuellar, pero igual tenías en el banco a Avilés Hurtado, tenías en el banco a Vaca, tenías en el banco a Longuito Martínez.
2: Tiene buena nómina.
1: Es una gran nómina.
2: Tiene una muy buena nómina.
1: Es una gran nómina. Para el fútbol colombiano es una gran nómina. Pero...
0: Le pasó lo mismo que a River, que ganaba 2-0 y le empataron.
2: Sí, pero...
1: Ah, Lanzini, la ley del ex.
2: O sea que el replante...
0: No, ah, bueno. Diego, yo quiero, no sé si de pronto sumarle posibilidades a Santa Fe. Es que ayer viendo el partido de River, es que River no juega nada, ni de local ni de visitante, y ese estadio lo que mete es presión y yo creo que termina jugando en contra de los jugadores. Es un mar de nervios ese equipo.
2: Más que apoyo, presión.
0: Más que apoyo, presión, porque con los resultados tan malos se la pasan cantando lo que ya sabemos, que metan más, y empiezan a cantar esa meterle presión al equipo.
2: ¿Cómo quedó ayer? 2-2.
0: Eso pesa.
4: 2-2.
0: Ganaba 2-0 y le empataron 2-2.
2: ¿Usted lo vio, Jorge?
3: Vi una buena parte, Diego, sí. Más que todo cuando descontó Vélez, que me animé. Cuando iba 2-0 no me gustaba mucho.
1: Yo la verdad no me lo vi, pero estuve pues...
3: Pero vi a partir del 2-1 y me vi todo el final.
1: Yo lo que vi fue mucho fútbol europeo, ¿no? Que regresaron las ligas, me gustaron varias cositas. Dentro de todo, bueno, ya digamos que para cerrar el tema de fútbol colombiano, Junior Once Caldas, yo la verdad cambié el canal. Si les soy sincero, en el primer tiempo no me gustó, lo volví a poner cuando terminó Masterchef, para el final que se puso bueno, pero el Junior, el Junior está en, yo no sé si es el síndrome del bicampeón. Lástima. Tal vez no ha salido del letargo, no ha salido de la euforia, no ha salido de, como que no están aterrizados, me parece.
2: Alvarito cogió las de Villadiego hoy. Algo le pasó, pero pues hoy era un tema importante con él, pues ya lo trataremos mañana, porque otra vez el Once Caldas se quejó del arbitraje. El Once Caldas se quejó del arbitraje. No se alejó, usted si vio la jugada, Jorge Eduardo. Para mí no hay penal contra Dairo,
3: Ahora vi unas imágenes y una explicación de una cuenta que sería, y no creo que...
0: La del final del partido.
2: Sí.
0: No, ahí no hay nada, Dairo se tira.
2: Me imagino que Alberto Hincapié iba a venir a cobrar esa.
1: No, de hecho, Álvaro Hincapié tuiteó que era un robo, que era un atraco, que muy difícil jugar contra 12.
2: ¿Otra vez?
1: Usted sabe la exageración.
2: Sí, y la acción de gol del Junior.
1: Está jugando mal el favorito del doctor Guevara, Canchimbo, ¿no?
2: Pero ayer le dio dinámica al Junior. Pues ayer le dio velocidad, ayer le dio dinámica.
1: El mejor Juancho Ríos, Juancho, no desentona.
2: Se hizo sacar la amarilla y le dijo cagón al árbitro. Y ese arbitrico...
1: Todo no, pero es que el manejo de la... Ese Jonathan Ortiz es
2: Dairo Moreno
1: es terrible.
2: Le dijo de todo, Colorado le dijo de todo.
1: Cada Juancho partido Ríos que le veo a Jonathan Ortiz se deja manejar de todos.
2: Digamos que ese partido merecía otra clase de árbitro.
0: Ese árbitro es de los más malos.
2: Sí, merecía otra clase de árbitro, ¿no? Merecía otra clase de árbitro. Pero
3: el peor bar que tenemos en Colombia se llama Never Manjarres, eso sí no tiene duda.
2: Never Manjarres. Pero ustedes, la jugada del empate de Junior, que Once Caldas pide que hay fuera de juego del jugador que está al lado del portero y que se quita. ¿Cómo analiza? ¿Usted
3: no lo vi?
2: ¿Ah?
3: No, yo no la vi.
0: Igual. Yo lo quedé esperando que la revisara.
2: Pero Jorge, ¿en alguna cuenta de arbitraje no la analizaron?
3: No, yo vi la de el supuesto penal a Dairo, donde decían que no había méritos para el penal.
2: Para el penal, pero no esa jugada no. Dicen que está al lado del portero y pasa por el lado la pelota y bueno, no le obstaculiza la vista, pero está ahí al lado. Pues el concepto de Carlos Antonio es que debió haber sido por lo menos revisada. A mí me parece que no afecta la visual del portero. El portero no tiene forma de ir a para ese lado. El portero iba para otro lado. No sé. ¿Alejo, usted la vio?
3: No,
0: Sí, yo me quedé esperando que la revisaran, pero no porque le obstruya al portero, sino porque yo creo que si Paiva... Ve, perdón, ¿quién estaba en la raya? Paiva es el que remata.
2: El del gol es Paiva.
0: Sí, pero hay un jugador que está en la raya, que creo que si él no se quita, la pelota le pega a él y hubiera sido un gol fuera de lugar, no hubiera valido. Pues me parece a mí. No porque le obstruya al portero, sino porque si no se quita, si no quita los pies, creo que la pelota le pega y pues obviamente... El gol no valía.
2: ¿Usted no la vio, Chachán?
1: No, yo no la vi. No la vi. Por lo menos esa parte, esa jugada no la vi puntualmente. Entonces sí me gustaría detallarla.
0: Ese fue el empate del Junior, como al 88 más o menos. Ya había terminado.
1: Sí, mira que no me fijé tanto en ese detalle. No me fijé tanto en el detalle. Pues justo el de Dairo golazo, ¿no? Y fue muy emotivo, ¿no? El arriero vivió el minuto de silencio con mucha emotividad.
2: Claro, muy despistado los del Junior dejar a Dairo solo.
1: Sí.
2: En un tiro de esquina. Es un despiste, pero bueno. El VAR Central, por ejemplo, la cuenta del VAR Central, Jorge, que parece seria, no habla del gol de Junior. ¿Qué otra cuenta sigue usted así?
3: La de José Borja también. Me parece que, pues, a pesar de haber sido un árbitro muy malo, me parece que igual sus conceptos y sus comentarios sobre jugadas puntuales son válidos.
2: Para el doctor Cano fue un robo al Once Caldas, que para él fue jugada de penal. Para mí no es penal. Yo creo que finge más Dairo, pero hay un agarroncito. Dice el doctor Cano que hay una imagen clara del jalón en la camioneta cuando va en carrera, independiente si se tira o no. Interfiere con que Dairo llegue al balón. El tema es que el jugador del Junior siempre se desentendió del balón.
0: No me parece, yo creo que así no lo agarra, yo creo que Dairo no llegaba, me parece a mí.
2: Pero no hay necesidad de agarrarlo, yo también creo.
0: Como te diría, jugó con fuego. O sea,
1: muchos
0: por ejemplo, la que planteó el Inter, a mí nunca se me olvidó esa jugada, Inter Pereira. O sea, una jugada, obviamente que para nadie es penal, pero pues el jugador del Pereira tomó el riesgo, así, por más pequeño que sea, terminó pitando el árbitro penalti.
1: No, y de hecho, usted mira otro tema... llama la atención, no sé si es un factor de que a Dairo no le dé para ser titular, pero siempre últimamente desde el banco, ¿no?
2: Sí, no, y lo está haciendo bien.
1: Y lo llega desde el banco revulsivo.
2: Y hace gol, pero el VAR Central dijo, hay una leve sujeción, pero no parece suficiente como para generar gran impacto en el delantero, quien terminó abriendo los brazos y cayendo. Yo estoy de acuerdo con esta tesis del VAR Central.
1: Sí, aquí estoy revisándola y estoy de acuerdo, pero le pasa lo mismo que le criticamos a Urrea. ¿Para qué se pone a agarrar a los rivales? De pronto muerde el anzuelo un árbitro y termina sancionando penal. Eso mismo que es un vicio que tienen muchos. Siguen agarrando sin necesidad a los jugadores.
2: Sí, pero no analizan la del gol de Junior. La del gol de Junior no la analizan. Pero José Borda, por ejemplo, dice, acertó al validar el gol de Paiva. Aunque sí. El jugador compañero de Paiva estaba adelantado, no interfirió en el juego ni en el portero. Bueno, esa es otra
1: versión.
2: ¿Qué otra cuenta de árbitros? Porque John Aguilar ya no le contesta y no usted. ¿Cómo diría John Aguilar en el...?
1: Aquí estoy viendo la de Paiva. Estoy viendo la de Paiva y para mí no interfiere.
2: Para mí tampoco, pero...
1: Para mí no interfiere.
2: John Aguilar ya no le contesta sino usted.
0: Él hace el gesto como de quitar los pies.
2: Él hace el gesto de tirarse hacia atrás, sí. Él hace el gesto de tirarse hacia atrás.
1: Sí, tampoco impide que pues el arquero no llegue a esa ubicación, por lo menos pienso yo.
2: Bueno.
1: Oiga, el propio arquero de Once casi al último minuto casi se marca un golazo.
2: Sí, eso le iba a preguntar yo a Álvaro Incapié.
1: Casi
2: también.
1: Se manda un golazo y la pelota le pega en el palo.
2: Si hay algún portero del Once Caldas que haya hecho un gol. Pues fuera de penalti o tiro libre.
0: Uy, pero para mí esa es más blooper del arquero del Junior que el mérito del portero en Once Caldas.
1: Claro.
2: La midió.
0: Ese balón entre.
2: La midió mal.
1: La midió horrible, pero quedaba para la anécdota. Casi siempre en ese tipo de lanzamientos largos quedan expuestos los arqueros. Pero yo creo que era. Hace rato en el fútbol colombiano no vemos un gol de arco a arco. Por lo menos no recuerdo ninguno. Así que no diga, no, por lo menos yo no lo recuerdo. Así, no, yo los últimos goles.
2: Hay que averiguar con Alvarito.
1: Por ejemplo, Camilo Vargas con un cabezazo cuando jugaba en Santa Fe.
2: Sí.
1: Recuerdo los goles de Viera de tiro libre, pero no recuerdo un gol de arco a arco. Sí, entonces. ¿Y con eso ya termina la fecha, Lleguis?
2: Pero nos falta una jugada que no sé cómo la vieron Alejo y Jorge, la jugada de Leo Castro y la mano del jugador de Águilas. ¿Qué les pareció?
0: No, para mí no hay nada, porque la gente está diciendo que no, que era un penalti gigante. Para mí no.
1: No, para mí tampoco es penal.
2: Leo Castro se la tira a la mano que está abierta al jugador de Águilas, pero el jugador de Águilas tiene la mano en una posición antinatural. Para Chachán, para Jorge Eduardo y para Alejo no es penal.
1: No, para mí no es penal porque también usted mira la distancia, usted mira otro factor como la voluntad. ¿Cómo se saca el brazo de ahí? También me pregunto. O sea, yo
3: por lo menos... Yo decía en la transmisión que no, que acabemos con el tema de que si es esto, que si es aquello, no, es mano y es penal y listo, pero todos sabemos que hay unas consideraciones para sancionarlo, ¿no?
0: Pero es que a mí me parece que el gesto que hace el jugador de Águilas es un gesto totalmente normal cuando un jugador va a disputar un balón.
3: Sí,
0: o sea, gesto, o cómo va a ir con las manos atrás.
3: Un gesto normal del juego.
0: Sí.
3: Además, yo le escuché a alguien y estoy de acuerdo. En ninguna parte del reglamento dice que un defensor tenga que ir siempre dentro del área con los brazos atrás, que sea una obligación y que haga parte del reglamento.
2: Ah, no.
3: No.
2: Ellos lo deciden así para evitar.
3: No.
2: Para evitar, los jugadores lo deciden así para evitar.
3: Es una precaución, pero no es una obligación, no es un tema de una regla.
2: Correcto.
0: Si le pegan el brazo izquierdo, creo que es penalti, porque tenía el brazo mucho más abierto, el izquierdo que el derecho. Pero le pegó entre el pecho, entre las costillas y el brazo derecho. Para mí eso no es penalti.
2: Él lo tiene antinatural y baja el brazo. Yo creo que podría pitar penal. Pero bueno, Jorge Eduardo, para terminar, ¿le gusta lo de Xavi Hernández en Holanda?
3: Para seleccionador de Holanda,
2: sí.
3: Me gusta Xavi, me gusta. Lo que no me gusta es Holanda.
2: Ya nombraron a Xavi.
1: ¿Verdad que no le gusta? Es que usted preciso le pregunta a Georgie sobre Holanda.
2: Pero ya nombraron a Xavi y me parece un acierto. Y ahí está.
1: Yo lo quería ver en un club.
2: Van Nistelrooy.
1: Yo lo quería ver en selección.
2: 2 años sin dirigir a Xavi Hernández. ¿Qué le parece, Alejo?
0: Buena opción. Técnico, a ver si de pronto, porque en el Barça le tocó la etapa más complicada. Si usted mira la nómina del Barça cuando estaba Xavi y cuando estaba Koeman, una nómina bastante mala.
3: Estaban en esa transición, Alejo, de hacia el recambio.
0: Sí, y no había llegado. Ah, bueno, Xavi es el que saca a Lamin Yamal.
1: Sí.
0: Xavi es el que lo pone a debutar.
2: Bueno, ahí está. Y los jugadores del Atlético de Bilbao mostraron muy orgullosos la Copa del Mundo y lo silbaron.
1: Lo silbaron. Yo creo que es la primera vez que pasa.
2: No, ya van varias veces.
0: Madrid ganó pidiendo permiso.
2: Y Barcelona 5-0.
1: En el San Mamés.
2: Pero como que no es la primera vez que pasa, nos lo contó Johan Ruiz. Que allá no se consideran españoles.
1: No se consideran.
2: Y entonces silbaron a los jugadores.
1: Ah, que es el único estadio. El único estadio donde silbaban a Iniesta después de que marcaba el gol del Mundial. Del Mundial de Sudáfrica.
2: Entonces ellos no se consideran españoles.
1: ¿Sabe algo, Dieguis?
2: Ellos no se consideran campeones del mundo.
1: ¿Usted qué piensa? ¿Usted qué es hincha de Atlético del tema de Julián Álvarez? ¿Usted quiere que se vaya?
2: Muy triste.
1: Es increíble. Yo me vi el partido.
2: Si él no quiere estar ahí.
1: Si no quiere estar. Hombre.
2: Pues que le den la plata que. Si él no quiere estar, ¿para qué lo van a obligar a estar donde no?
1: Pero
2: el problema
1: fueron,
2: es la plata, ¿no?
1: Las imágenes fueron impactantes, sí, cómo se fueron en contra del jugador.
2: Fueron impactantes.
1: Y no se quedó, pues lógicamente, por decisión del club, saludando a los hinchas. y la mirada cabizbaja de Julián.
2: Muy triste que ese chico que había ganado todo, desde que debutó con River, todos los años había sido campeón de algo. Después Manchester City, la selección argentina, y le toca...
3: Ha ganado todo, ¿no?
2: Todo lo ha ganado, y lleva 2 años sin ganar nada porque se fue para el Atlético de Madrid. Hombre, y le toca esto.
0: Pero es que yo creo que también la hinchada es bastante está siendo bastante fuerte con Julián. O sea, cualquier jugador tiene el derecho a expresar pues las ganas de cambiar de club. O sea, tiene que estar pues ahí amarrado, ¿no?
2: Pero es que como es el Barça o el Madrid, no le perdonan. Entonces, bueno.
1: Y es que, bueno, que fuera un tronco, pero es que 49 goles en 106 partidos con el Atlético.
2: Es un contra crack.
1: Bueno, sí, a Griezmann lo silbaron. Cuando se fue al Barça y regresó, y le tocó un Griezmann, que es una leyenda del Atlético. Sí.
3: Pues silbaron a Messi y a Neymar en PSG, hombre.
2: Sí, entonces, bueno, así es. Dice el doctor Cano que el árbitro de ayer corre mucho riesgo de entrar en desgracia con Álvaro González. Y eso ya es, eso sí es muy complicado para los árbitros correr. Oiga, Jorge, no le pregunté el viernes para dejarlo y para agradecerle su compañía hoy por las sanciones a la Argentina. 10 fechas a Paredes.
3: Sí, y otra para también para Thiago Almada, para Moy, para Medina y para el Rotón. Ahora las sanciones pueden estar bien, igual a papelar si les bajan un poquitico las fechas. A mí me parece que está dentro de lo normal, lo que no me parece bien. Pero claro que siempre pasa en el fútbol y en la vida. Se castiga al que reacciona, pero no al que provoca la reacción.
1: Sí.
3: Entonces, pueden estar bien. Lo que faltó fue la sanción para un par de españoles. Pues hubo una sanción por ahí para Pedri, creo, pero de una fechita. Entonces, el que casi siempre pasa en todo, en el fútbol y en la vida. El que provoca pocas veces será juzgado, el que reacciona siempre.
2: Bueno, apareció Nedison, el hombre...
1: Ah, ¿sí fue a tanquear?
2: No sé si fue a tanquear, pero dice, Dudamel es un petardo, ni de local contra rivales débiles deja la línea de 5. Técnico cobarde. Don Nedison no se va por... Y así echa la América.
1: Como diría el doctor Guevara, técnico retrógrado.
2: No se va, no, el hombre, y dice que Xavi Hernández es el experto en sacar disculpas por todo.
1: Ah, sí.
0: Ah, no era el que el césped estaba muy malo.
1: Que el balón estaba muy rápido, que siempre sacaba excusa a todo.
2: Debe ser que yo lo tengo mal como a la imagen de jugador y lo admiro tanto, y no me pareció que el no, Barcelona,
1: para mí
2: que
1: él en el dirigió, Barça, jugó para mal. Para mí en el Barça le fue dentro de las posibilidades bien. No fue un técnico que fracasó.
0: Es que no le fue bien, pero es que tenía un equipo muy malo.
3: Limitado.
2: Sí, pero no jugaba tan mal ese equipo. Bueno, Valentín Barco y Enzo Fernández, suplentes en el Chelsea, mi estimado Jorge Eduardo.
3: Bueno, por Valentín, pues normal, pero por Enzo sí extraña, ¿no?
2: Debe ser por lo de la bandera y esas cosas, ¿no? Será, no sé. Bueno, no sé. Todo será, caso.
3: Pero estamos con abogado.
2: Debe ser.
3: Si la sanción de la FIFA fue apenas unos dólares, como le digo, siempre la sanción moral, ¿no? La sanción de la sociedad.
2: Y
3: de
2: Palmer.
3: De la sociedad.
2: Palmer es la figura del Chelsea. No lo llevaron.
1: No lo llevaron, increíble.
2: 10 goles, una asistencia en 26 partidos. Jugó Palmer la vez pasada, pero no lo llevaron al Mundial. Y Inglaterra sigue con el mismo técnico, ¿no?
1: Con Tuchel.
2: Con Tuchel.
1: Sí, todavía. Sí. Es que dentro de todo usted mira, un tercer lugar en un Mundial no es tan malo. Pero la manera en cómo te sacaron sí da mucho de qué hablar sobre cómo jugó Inglaterra esa semifinal con... Que es el clásico, uno de los clásicos mundiales.
3: Uno diría que, ¿saben que cómo replanteó a partir del gol que consiguieron? O sea, a partir de ahí ya no hicieron las cosas bien. Hasta ahí hacían un partido parejo y apenas consiguen el gol, se echan atrás. Más allá que Argentina también lo haya propiciado. Eso es lo que no le perdonan. Pero en general, yo creo que un tercer lugar para Inglaterra está bien, ¿no? Es que Inglaterra hace 60 años no es campeón del mundo y pues tampoco creo que era uno de los favoritos 1A para conseguirlo.
2: Ha tenido buenas nóminas. Ha tenido buenas nóminas, pero no. Jorge Eduardo, lo despido con este párrafo que... hoy en el diario de Lotún, en la página 11, escribe una una periodista que se llama Alejandra Marín Buitrago. Se lo recomiendo, es muy bonita, muy bonita. Y entonces, no, muy bonita la crónica. No, muy bonita ella, pues, muy bonita la crónica. Entonces, quería compartirla. Porque, pues, todos tenemos ese sentimiento. Todos tenemos ese sentimiento por la ciudad. Dice, la pereiranidad no es solo un símbolo. Ocupa un lugar físico e implica la relación afectiva con ese lugar. Hoy hecho trizas. Esta semana los pereiranos le hicimos el duelo al lugar. Recordamos todas las experiencias que quedaron guardadas en él y nos enfrentamos a la idea de que ya no volveríamos a verlo. Luego repetimos el ejercicio con cada esquina, cada edificio y cada calle que el terremoto arrasó. Así llegamos a la conclusión de que los sitios en los que construimos nuestra identidad no son más que una pila de escombros. Las memorias de nuestro tránsito por el mundo han perdido sus raíces y su escenario. El apego al lugar y la identidad del lugar son conceptos reales y sentimientos necesarios. Nuestros lugares nos construyen y nosotros a ellos. Y dice ella, ser pereirana es tan especial en mi personalidad como ser mujer, hija o hermana. Pero la pereiranidad no es solo un símbolo, ocupa un lugar físico e implica la relación afectiva con ese lugar. Entonces, es una cosa increíble lo que nos está pasando. El duelo del lugar es un show real, aunque usualmente ignorado o innombrado. La falta de nombre no impide que el duelo del lugar nos embargue, porque la ciudad destruida con aspecto de campo de guerra también destruye nuestra sensación de seguridad y de hogar. La ciudad de la que somos es el ancla de nuestra brújula interior, incluso cuando nuestro norte está en otra parte. Es una cosa, es una crónica muy bonita.
3: Muy bonita, muy bonita, Diego. Todo lo que se escribe ahora sobre Pereira, lo que se diga y lo que se publique tiene un carácter doblemente especial.
2: Es un amasijo de confusión, desolación y orfandad. Es la nostalgia sin el consuelo del regreso a lo conocido. Es sentir que la ciudad a la que volveremos ya no existe como en nuestras memorias. Esa es la emoción que nos invade a todos y que escondemos bajo la afirmación de que estamos bien, entre comillas, porque decir otra cosa nos haría sentir desagradecidos. Bueno, qué cosa. Nos pasan muchas cosas por la cabeza, por la mente. También tenemos que reconstruirnos mentalmente.
1: Claro, complicado.
2: Complicado, don Jorge. Un abrazo, gracias por acompañarnos y bueno, esperando que regresen pronto.
3: Gracias, Diego. Un abrazo para los oyentes y para Chechan, para Alejo, para Willy. Un abrazo muy grande, gracias por la invitación.
2: Muy bien, Jorge Eduardo Hurtado y Londoño, nuestro amigo, colega, que bueno, ya volverá con su programa, con sus transmisiones y bueno, mientras tanto usamos de él y lo llamamos para que nos dé esos conceptos sobre el Pereira y sobre el fútbol colombiano y el fútbol internacional, como diría Jorge Barón, nacional e internacional. Abrazo, Jorge, feliz tarde, muy bien, abrazo. Muy bien. Abrazo, Alejo, buenas tardes, Alejito, que esté muy bien.
0: Chao, Diego, un saludo para usted, para Sasán, para Jorge, que nos acompañó hoy, para Willy, para toda la gente que nos escuchó, un saludo cordial y bueno, feliz tarde.
2: Feliz tarde, muy bien. Bueno, ¿qué hay para hoy? En el menú futbolero televisión con un acelero rodicio, un saludo a Alejito, muy bien y bueno.
1: Bueno, le cuento ya que hay para dañar, qué tenemos de fútbol para hoy. En este momento se está jugando por la Liga Española Osasuna de Pamplona frente al Levante. En la segunda fecha 0-0 va de momento el partido por ESPN 4. La Roma está igualando 0-0 ante la Fiorentina por la Serie A. A través de ESPN 2, a las 2 de la tarde, el derbi del occidente de Londres, el Fulham contra el Chelsea, lindo partido, Premier League, por ESPN y por Disney Plus.
2: ¿Ya viene?
1: Sí, ya, prácticamente ya. Si quiere y le digo por encimita cómo forma el Chelsea con Robert Sánchez, con Achampong, la Croix, que es el que venía del Palace, Colwill, Malo Gusto, Rhys James, Lavia, Ato, Morgan Rogers, el que venía de Aston Villa, Joao Pedro y Cole Palmer. Esa es la nómina del equipo que dirige Xavi. Bueno, es el debut de Xavi Alonso, oficial por la Premier. Seguimos con torneo Tigres contra Unión Magdalena. con razón está tan activo el doctor Cano, está calentando para ver al Unión.
2: Sí,
1: Tigres Unión, 3 de la tarde. También tengo por acá Patriotas Atlético Fútbol Club, el partido que va a analizar Willy por Win Sports. También Liga Femenina Millonarios contra el Inter de Bogotá por Señal Colombia.
2: Eliminaron al Medellín. No clasificó entre los 8.
1: Uy, ese es un golpazo es para un golpazo, el proyecto de Carlos Ariel.
2: Hay que llamar acá a Carlos Ariel.
1: Sí, claro, claro, claro. Y culminamos con el Inter de Palmira contra el Barranquilla 7:45 por Win Sports. Yo creo que el plato fuerte es el de ahorita, el del Chelsea.
2: Sí, claro, ese es el plato fuerte, el del Chelsea.
1: En efecto, entonces sí, ahí lo dejamos como plato fuerte. El Derby de Londres en el estadio de Fulham es hermoso. Es clásico, es un emblema, sin duda alguna. Creo que en el Fulham también está debutando Arbeloa, ¿no?
2: Arbeloa.
1: Entonces, Arbeloa contra Xavi Alonso, los dos últimos técnicos del sí. Madrid.
2: Homenaje a Kevin Keegan, que nació en el 51 y murió en el 2026. Creo que invitaron a Asprilla a un partido de homenaje a Kevin Keegan, el super ratón. Kevin Keegan, por esa razón, no estuvo el viernes en el Campín. Muy bien, Chachancito, un abrazo, feliz día, muchas gracias por el aguante, muchas gracias.
1: No, gracias a usted, como siempre, gracias por invitarme.
2: Muy bien, muy amable. Bueno, cerramos con Alberto Capié, que sí mandó el informe, pero hoy no pudo asistir personalmente. Algo debió haberle pasado, porque él es muy cumplido y bueno, tenía que hablar del Once Caldas, pero seguramente mañana hablaremos de esas jugadas. Bueno, a todos, muchas gracias por su compañía, su confianza y su paciencia. Un abrazo de gol, gracias por tanto, perdón por tan poco. La dirección del Capitán Castañeda, de la gerencia de don Pablo Emilio Castaño Rivera, aquí en el Mont San Pablo, con la Querendona Radio y Hablando Sin Saber, Fútbol al Revés. Mañana más cuentachistes, aunque últimamente estamos muy serios. Debe ser porque el de los cuentachistes es John Freddy Cifuentes. Hay que llamarlo, Chachancito. Usted no hablaba con él de una manera particular. Hay que llamarlo, hay que llamarlo. Muy bien, un abrazo.
4: Así es, Dieguito, a esta hora en Hablando Sin Saber, Fútbol al Revés, ya ingresando, estamos ya en el ingreso, en el abrebocas de tarde de plancha, la Querendona Radio en los 1270 AM y en todos los aplicativos web. A raíz del título del Guajiro Luis Díaz en la Supercopa de Alemania con Bayern Múnich, ganando la final frente al Borussia Dortmund, acumulando total de 18 títulos, Luis Díaz, tercer jugador colombiano con más conquistas, con más campeonatos en toda la historia del balompié profesional mundial. Vamos a entregar el ranking de los 11 jugadores colombianos con más títulos logrados, con más conquistas en su palmarés, en toda la historia del fútbol profesional mundial. En el puesto número 11 tenemos al bogotano Fabián Vargas con un total de 16 títulos. Magnelli Torres sumó también 16 títulos en su carrera profesional entre 2002 hasta 2021 cuando se retiró. El arquero David Ospina acumula 16 títulos. David Ospina es el arquero colombiano con más títulos oficiales en toda la historia del balompié profesional mundial. 16 para el arquero antioqueño David Ospina, por estos días lesionado, y si sigue así, ya es inminente la retirada de las canchas oficialmente de David Ospina. En la octava posición está el cartagenero Wilmar Barrios, el mediocentro defensivo bolivarense, con un total de 17 títulos actualmente en el Zenit de San Petersburgo de la Primera División de Rusia. Teófilo Gutiérrez sumó 17 títulos. También, a lo largo de su carrera profesional, el antioqueño Iván Ramiro Córdoba sumó 17 campeonatos entre 1993 hasta 2012, cuando fue su retiro de la actividad profesional de fútbol para Iván Ramiro Córdoba. Alexis Enríquez sumó un total de 17 títulos. Sergio Tálvaro, el defensa antioqueño que tuvo más presencia concretamente con equipos de Paraguay, Uruguay, también en Colombia con Santa Fe y varios clubes de nuestro país, Sergio Tálvaro sumó 17 títulos. En la tercera posición, el Guajiro Luis Díaz, 18 campeonatos en Colombia, en Portugal, en Inglaterra y actualmente en Alemania. En la segunda posición para el mediocentro defensivo Mateus Uribe, actualmente jugador del Atlético Nacional, tiene 19 títulos Mateus Uribe, y primero es James Rodríguez, un total de 25 títulos, advirtiendo que James Rodríguez en varios de esos títulos no los jugó, en varias finales de las Copas Nacionales, y concretamente en varias finales de Superligas Nacionales en España, en Alemania. Varias de esas no las jugó, no las disputó James Rodríguez, pero como estuvo inscrito, se le suma, se le adiciona esos títulos que disputó en varias de las Copas Nacionales, en varias de las Superligas Nacionales, que James Rodríguez no las disputó. 25 en total para el jugador norte santandereano. El ranking de los 11 jugadores colombianos con más títulos profesionales en toda la historia del balompié mundial. Con mucho gusto, soy Álvaro Hincapié Castellón, Hincapié Datos, en Hablando Sin Saber, Fútbol al Revés, ingresando ya a Tarde de Plancha en la Querendona Radio. Un abrazo cordial.
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